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0: Son las 4 de la madrugada.
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¿Qué tal? Saludos, buenos días. Los delitos contra la libertad sexual continúan incrementándose en Castilla y León. En el último año, estos delitos en la comunidad crecieron un 13,8%, mientras que a nivel nacional la tendencia fue la contraria y se registra un ligero descenso del 0,2%. Se sitúan de este modo en los 281 casos. Las agresiones sexuales fueron el delito más común, con 145, pero llama la atención que en 58 casos, 2 de cada 10, las víctimas fueron menores de 16 años. Por provincias, en cabeza se situó León con 66 delitos, por delante de Valladolid con 58. El Bocil publica hoy la convocatoria para acceder a la gratuidad de la matrícula para aquellos estudiantes empadronados que cursen el primer curso en las universidades públicas de Castilla y León. A ellas se podrán acoger todos los alumnos que cumplan con los requisitos, entre ellos estar empadronados en Castilla y León. Cabe recordar que los estudiantes deberán pagar de manera normal su matrícula y después solicitar la ayuda, por lo que tendrán que adelantar el dinero y posteriormente la Junta lo reembolsará. El presidente del Gobierno, Pedro Sánchez, considera muy grave que el Tribunal Supremo paralizara cautelarmente el voto para los ya inscritos en el censo electoral de residentes ausentes, que consiguieron la nacionalidad con la ley de nietos, lamentando que esta decisión supone suspender el voto a 400.000 españoles en el extranjero. Más de un millar de ceutíes marcharon ayer desde el centro de la ciudad hasta la frontera del Tarajal en una movilización convocada por la Federación Provincial de Asociaciones de Vecinos para reivindicar la españolidad de Ceuta y reclamar medidas de protección en la frontera. Precisamente este asunto será tratado por el presidente del Gobierno, Pedro Sánchez, en la Asamblea General de Naciones Unidas. Viaja hoy Sánchez a Nueva York. Allí tiene previsto, entre otros asuntos, abordar la crisis en Ceuta para defender su gestión y el modelo migratorio de España. El presidente del PP, Alberto Núñez Feijóo, ha afirmado que si llega al gobierno revisará cómo se concede, cómo se mantiene y cómo se puede perder la nacionalidad española, algo que considera justo y razonable porque los ciudadanos, dice, deben ser iguales ante la ley. Y en la Unión Democristiana, el partido del canciller Friedrich Merz no tendrá grupo parlamentario en la Cámara de Mecklemburgo ante Pomerania al recibir un 4,9% de los votos.

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1: Son las 8:30 de la mañana. Si me echan una mano, levantamos la persiana de este tiempo absolutamente segoviano.
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0: Un minuto ya sobre las 8:30. ¿Qué tal? ¿Cómo están? Bienvenidos, bienvenidas, vividores, vividoras. Arrancamos semana, lunes 21 de septiembre. Y si lo tienen a bien y les apetece, lo haremos juntos. Disfrutaremos de este tiempo dedicado a Segovia todos los días, de lunes a viernes. Durante toda la semana estaremos aquí hablando de los asuntos más cercanos hasta las 12 del mediodía. Hoy mi primer abrazo y todo mi cariño, porque es el Día Mundial del Alzheimer, a todas las familias y pacientes de esta enfermedad. 21 de septiembre, un día proclamado por la Organización Mundial de la Salud y auspiciado por la Organización Internacional de Alzheimer. Un abrazo para todos ellos. Hoy estarán presentes también, como lo han estado este fin de semana en las calles, a través de la Asociación de Familiares de Enfermos de Alzheimer de Segovia, de AFA. Un abrazo para todos ellos. Y un día también aquí en la capital en el que los vecinos y vecinas, usuarios del transporte público, se enfrentarán a los cambios que ya se establecen desde hoy. Esos ajustes que desde el ayuntamiento se han planteado en las paradas de autobús urbano. Así que la repasaremos ahora en breve, con detalle, pero tengan en cuenta todos esos cambios. Sigue la consternación en este día en Torre Caballeros por esa noticia que les dábamos el pasado viernes a media mañana. Nuestros compañeros del Día de Segovia lo publicaban en su versión digital. Hoy tienen toda la noticia ampliada en el ejemplar del Día de Segovia, impreso para este lunes 21 de septiembre, disponible también en todos los dispensadores 110 que tenemos a lo largo de la capital y de la provincia. Estupor en Torre Caballeros tras confesar un joven de 25 años que convivió durante año y medio con el cadáver de su padre oculto entre ambientadores mientras simulaba una rutina normal para seguir cobrando su pensión. Nos acercaremos hoy precisamente en directo hasta Torre Caballeros para hablar con su alcalde Rubén García de Andrés de esta situación y de las sensaciones que ahora mismo se están viviendo en la localidad. En deportes tenemos que hablar de la derrota de la SEO, que se marchó a Alcalá pero ha vuelto a Segovia con 5 goles encajados, 5-2, derrota de la gimnástica segoviana. Y también derrota del balonmano Nava en Torrelavega por 33-19. En deporte, por supuesto, felicitar a todos los seguidores del Atlético de Madrid, a todos los atléticos que se hicieron con el derbi por 2-1. Así que un abrazo y felicidades a todos ellos. Y nuestro consuelo para los madridistas. Tema de conversación, desde luego que sí, lo estará viendo ya en estas primeras horas en muchos cafés compartidos. Derbi intenso, con declaraciones también fuertes de Mourinho. Dicen quienes saben de esto que vuelve ese Mourinho que ya conocíamos. Pero bueno, habrá gustos para todos, así que a charlar sobre ellos si ustedes quieren. Nosotros aquí simplemente lo comentamos. Si tienen que salir ahora a la calle, recuerden que estamos dando los últimos coletazos al verano, pero con temperaturas altas, ¿eh? Con calorcito. Hoy de nuevo el número 3. El primer dígito va a estar colonizado por ese número 3 en las máximas de nuestra provincia, con 32-33 grados de media. Y a estas horas acercándonos ya a los 16 grados de media en toda la provincia, un poquito más fresco en las zonas de sierra, pero desde luego el sol está empezando a brillar, como siempre a estas horas, levantando a través de los arcos del acueducto que nosotros tenemos aquí a la izquierda de nuestro estudio, nuestros grandes ventanales, subiendo y brillando y calentando, se lo puedo garantizar porque ya entra en el estudio con cierta energía y con fuerza. Así que hoy vamos a tener de nuevo día de verano. Un verano que le quedan 2 días. Recuerden que el próximo miércoles 23 de madrugada pues se despedirá de nosotros, pero seguiremos con un otoño veraniego, con temperaturas veraniegas durante toda la semana. Así que si les apetece, compartimos radio. ¿Les parece? Pues ya saben, lo único que les pido cada día es que nos hagan este favor.
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14: Y 42 minutos de la mañana. ¿Qué tal? ¿Cómo están? Ya saben que estaremos acompañándoles hasta las 12 del mediodía. Echamos un vistazo al tiempo. Les decía yo que estamos en torno a los 16 grados de media en el exterior de nuestros estudios y también a lo largo de la provincia con temperaturas más bajas. En la zona de Cuéllar han pasado una noche muy agradable con 8 grados positivos. Van a llegar a los 33 grados de máxima, ¿eh? Recuerden que seguimos en verano, aunque el verano se despide en un par de días. El miércoles de madrugada las temperaturas van a seguir siendo muy muy altas. En Riaz han pasado la noche aún con más temperatura, 12 grados, una, digamos que una noche primaveral, y llegarán a los 30 los termómetros por aquella zona. Aquí en Segovia capital un poquito más, los termómetros van a marcar en los momentos centrales del día, en las horas de más calor, cuando el sol esté en lo alto y calentando, a los 31 grados. Hemos pasado una noche aún más agradable que en Riaz, 13 grados, por lo tanto, hoy seguimos en verano, recuérdenlo. Los cielos estarán poco nubosos, van a predominar esas nubes altas. Algunos expertos hablan de nubes decorativas, me gusta ese término, ¿eh? Nubes decorativas en el cielo. Las temperaturas mínimas van a seguir, como les he dicho, sin cambios en las próximas horas, y las máximas incluso puede que vayan en ligero ascenso. El viento es variable, pero puede llegar del noreste, flojo en general, por lo que tampoco va a variar mucho la sensación térmica que nos dejen esos 30, 31 grados, 33 incluso en Cuéllar, de máxima.
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0: antes de nuestro desayuno y las curiosidades del día, vamos a echar un vistazo a algunas de las noticias más cercanas que conviene recordar. Vamos a hablarles de los cambios que se producen desde hoy en las líneas de autobús urbano aquí en la capital. Pero antes, nuestro recuerdo para la Asociación AFA Segovia. Hoy se celebra, es el Día Mundial del Alzheimer, proclamado por la Organización Mundial de la Salud. Recuerden que la enfermedad de Alzheimer se considera la nueva epidemia del siglo XXI. Se estima que para el año 2050 el número de personas con Alzheimer ascenderá a 131 millones y medio. El primer Día Mundial del Alzheimer, queremos recordar, se celebró en 1994 y desde 2012 la Organización Internacional decidió extender la conmemoración por todo el mes de septiembre y así se consiguió hablar del Mes Mundial del Alzheimer. Por cierto que ayer una treintena de personas participaban en la marcha ciclista organizada por la Asociación de Familiares de Enfermos de Alzheimer, AFA, aquí de Segovia, con motivo de este Día Mundial del Alzheimer que conmemoramos hoy. La presidenta de la organización, Isabel Miranda, pedía un mayor apoyo social. Esto es cosa de todos, dijo, no solo de una asociación. Nos tienen que ayudar. Este año es verdad que el ayuntamiento se ha portado muy bien, son sus palabras, nos ha hecho un convenio bastante majo y nos ha dado un poquito de aire, porque es que si no, decía, nosotros morimos. Tienen 16 nóminas, un centro nuevo, un centro que hay que terminar de pagar y cuyo mantenimiento es complicado. El diagnóstico temprano de Alzheimer es otro de los retos para AFA Segovia, que este lunes hoy instala mesas informativas en la ciudad y va a vender su lotería, de modo que todos podemos ayudar. Seguimos en la capital. Hoy lunes 21 de septiembre llegan los ajustes en las líneas de autobús urbano. Destaca el refuerzo de la línea 4 durante todos los días laborables del año, excepto agosto, así como la incorporación de un nuevo refuerzo durante las tardes de fines de semana y festivos. De este modo, en las franjas de mayor demanda, entre las 2 de la tarde y las 10 de la noche, la frecuencia pasará de 40 a 30 minutos. El ayuntamiento considera que esta actuación responde precisamente a una necesidad detectada en el funcionamiento de la red y permite mejorar la oferta allí donde existe una mayor demanda de viajeros. Junto a ello, la actualización incorpora dos nuevas paradas en el CIDE para las líneas 11 y 12. Mejora la conexión de estas líneas con los servicios ferroviarios y adapta los horarios de determinadas expediciones a los horarios de entrada y salida de los usuarios. En este sentido, el ayuntamiento señala que la modificación debe analizarse en su conjunto y no exclusivamente a partir de las expediciones que se eliminan. En las líneas 2 y 3 se ajustan determinados servicios atendiendo a su utilización, mientras se mantienen otras expediciones y se introducen mejoras en líneas y franjas horarias con una mayor demanda. En la línea 2 se consolida el recorrido hasta la carretera de Soria con tres paradas ampliadas. En la línea 3 se suprime la penúltima expedición en días laborables por su bajo uso, pero se mantiene la última salida desde Colón a las 10 y cuarto de la noche. Durante el mes de agosto se adaptará además la frecuencia a las condiciones de prestación del servicio con un único autobús. También se adapta a la línea 7 la situación actual del centro comercial tras la desaparición de las salas de cine y se reorganizan los servicios de las líneas 10, 11 y 12 para adecuarlos a los horarios reales de los equipamientos educativos y ferroviarios. En cuanto a las paradas, el objetivo de la reorganización es concertar recursos en los puntos con mayor demanda, facilitar los transbordos y adecuar las ubicaciones a la configuración actual de la red. Se suprimen 5 paradas y se crean 2 nuevas en el CIDE. Les recomiendo que se hagan con uno de los ejemplares del día de Segovia de hoy. Ya saben que es gratuito en cualquiera de los dispensadores y echen un vistazo en el interior al resumen que ha preparado con todos los detalles de estos cambios, pormenorizados todos los detalles, nuestro compañero Gonzalo Ayuso. Por cierto que el Ayuntamiento de Segovia comenzaba el pasado viernes a instalar en la entidad local menor de Revenga, junto al depósito de este núcleo urbano, una potabilizadora portátil que permitirá reforzar el tratamiento de agua procedente del embalse de Puente Alta y eliminar la turbidez que presenta desde hace unas semanas para que vuelva a ser apta para el consumo. Esta planta móvil de tratamiento de agua entrará en servicio a principios de esta semana y estará en funcionamiento también durante 3 meses, el tiempo necesario hasta que el embalse de Puente Alta aumente de nivel y recupere las condiciones adecuadas. El equipo ha sido alquilado por el ayuntamiento y su puesta en funcionamiento se está realizando en coordinación con Acuona, empresa responsable de la gestión de las estaciones de tratamiento de agua potable, las conocidas como ETAP, de nuestro municipio. Se trata de una instalación con mayores prestaciones que la potabilizadora con la que cuenta actualmente Revenga, lo que va a permitir incrementar la capacidad de tratamiento con una mayor capacidad de filtración y mejorar también la respuesta ante las actuales condiciones del agua. Y nos acercamos ahora hasta Cantalejo. Allí el ayuntamiento ha adjudicado a la empresa cuellarana Mariano Rico SL las obras del asfaltado del aparcamiento entre la calle Vergueras y la calle Pintar, frente al cuartel de la Guardia Civil. El importe de la adjudicación asciende a 91.495 euros. Según ha explicado el ayuntamiento en el pliego de prescripciones técnicas, el aparcamiento existente dispone de una ligera capa de zahorra artificial, por lo que se generan barros en época de lluvias y la vegetación crece de forma desordenada, lo que obliga a los trabajadores municipales a realizar mantenimientos periódicos. Por ello, la solución proyectada pasa por el pavimento de toda esta zona. La actuación contempla la excavación para poder instalar el nuevo firme y la ejecución de un sistema de drenaje destinado a evacuar las aguas de lluvia. Además, el proyecto plantea también la construcción de un nuevo acerado junto a la calle Vergueras y se va a realizar un nuevo acceso al parking por la calle Rebollo. El plazo estimado de ejecución de las obras es de 4 semanas. 8 y 50 minutos, les volvemos a recordar, derrota de la Gimnástica Segoviana por 5-2. Ya saben que se marchó hasta Alcalá. Un encuentro que vamos a analizar en detalle en nuestro Chau Chau de la Sego con David Matarrán después de las 10 en punto de la mañana. Ya que hablamos de la Sego, les contamos que el Ayuntamiento de Segovia estudia una cesión del Estadio Municipal de la Albuera a la Gimnástica. Así lo reconocía el pasado jueves el alcalde de Segovia, José Mazarías, a preguntas de los medios de comunicación tras la celebración de la Junta de Gobierno local. La firma de un convenio en este sentido podría permitir, por ejemplo, la explotación por parte del club gimnástico de los bares del recinto, hasta ahora adjudicados por el consistorio a empresas privadas. Otras muchas ciudades ya aplican fórmulas de este tipo con su club de fútbol, el Real Valladolid. Por ejemplo, tiene cedido el estadio José Zorrilla por parte del ayuntamiento hasta 2037. La cuestión se plantea en Segovia después de que la Segoviana se convirtiera en sociedad anónima deportiva el pasado mes de marzo. Esto es tan solo una de las opciones que se plantea el ayuntamiento. Y la Liga Sobal de Balonmano, el Balonmano Nava, caía frente al Batco Torrelavega por 33-19. Son las 8:51, hacemos una pausa y nos tomamos juntos, ¿quieren un café?
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8:53, una mañana muy agradable, no hace falta que se abriguen mucho, ni siquiera fresco, podríamos decir. Va subiendo la temperatura para acercarse, no creo que tarde mucho a los 20 grados, el sol que va subiendo ya a la segunda arcada casi de nuestro acueducto, y nosotros con el periódico sobre nuestra mesa de redacción, el Día de Segovia. 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En portada, una de las fotografías, de las imágenes recogidas por nuestra compañera Rosa Blanco el pasado viernes en el lugar donde tuvo lugar, donde sucedió ese suceso trágico que tiene consternado desde luego a Torre Caballeros. Estupor en la localidad tras confesar un joven de 25 años que convivió durante año y medio con el cadáver de su padre oculto entre ambientadores mientras simulaba una rutina normal para seguir cobrando la pensión. Todos los datos recogidos también por nuestro compañero Nacho Sáez en el periódico hoy, hasta donde se puede contar porque la investigación está abierta, lógicamente, y bajo el secreto de sumario. En el titular de portada, la ley de nietos, la ley de nietos que disparó el censo exterior en Segovia en más de 4.100 electores. Una capital, la nuestra, la segoviana, que absorbe el 52,8% del incremento provincial, mientras que municipios como Boceguillas o El Espinar experimentan fuertes subidas. En portada también la información sobre las modificaciones en los recorridos y paradas y también frecuencias del bus urbano aquí en la capital. Modificaciones en líneas y paradas que se afrontan desde hoy. A examen estos cambios. El ayuntamiento aplica ajustes en la red para reforzar las líneas de mayor demanda y optimizar las conexiones con la estación del AVE. Todos los detalles en páginas interiores. Les recomiendo esta información para que estén al día de todos esos cambios que comienzan hoy. Y también en portada, el rechazo al biogás que emplaza a los políticos. Una decena de municipios que tienen plataformas vecinales contra este tipo de proyectos pidieron en Segovia este fin de semana de forma muy numerosa que los partidos se posicionen. Quieren oír la voz de nuestros representantes políticos. Y cómo no, ese castigo, demasiado castigo, así lo titula nuestro compañero David Matarranz, la derrota de la Sego, demasiado castigo para una Sego valiente. La falta de acierto en las áreas penaliza a los gimnásticos en Alcalá, donde cosecharon una goleada. Pues tienen toda la información, ya lo saben, de forma gratuita. El Día de Segovia a su disposición en la capital, en la provincia, en cualquiera de todos nuestros dispensadores. Vamos rápidamente, son las 8:56 con el repaso al santoral. Hoy felicitamos a todos los Mateos, a todos los Alejandros también, a todos los Jonases, hoy es San Jonás Profeta, a los Landelinos y a los Pánfilos, venga, en los nombres más comunes. Felicidades a todos ellos, porque en la carpeta de rarezas tenemos que felicitar a las Ifigenias, felicidades a todas ellas, a los Cadoc, empieza por C y acaba en C, a los Castores, a los Cuadrados, también hoy felicidades a todos los Gerulfos y a todas las Mauras. Vamos del tirón, felicidades a Mateo, Ifigenia, Alejandro, Cadoc, Castor, Cuadrado, Gerulfo, Jonás, Landelino, Maura y Pánfilo. Como les decíamos en nuestro resumen de noticias, el Día Internacional, Día Mundial del Alzheimer. También celebramos hoy el Día Internacional de la Paz, una fecha para fortalecer los ideales de paz y en el que se pide a todos los años un respeto de 24 horas de no violencia y el alto el fuego. Parece una utopía, ¿verdad? En el año 81, la Asamblea General de las Naciones Unidas promulgó el 21 de septiembre como este Día Internacional de la Paz, una fecha dedicada a conmemorar estos ideales de paz de cada pueblo y cada nación. Tenemos algunas efemérides más que queremos comentarle. El 21 de septiembre se celebra el Día del Artista Plástico con el objetivo de reivindicar y homenajear el trabajo creativo de los artistas plásticos en todo el mundo. Espresso Macchiato. Y tenemos como siempre una frase para la reflexión. Es de un escritor estadounidense, falleció en 1975, Thornton Wilder. Y dejó escrito: mi consejo es que no te preguntes por qué o de dónde, sino que disfrutes de tu helado mientras está en el plato. Esta es mi filosofía.

Hoy le echamos un vistazo a algunos detalles de canciones de clásicos del pop y del rock. Nothing Compares to You,

Una de las canciones, desde luego, más identificativas de la autora, de Sidney de O'Connor, pero es una canción que, aunque se la ha atribuido en muchas ocasiones a ellas, en realidad la escribió el mismísimo Prince. Prince había compuesto esta canción años antes. O'Connor la llevó a un terreno completamente distinto, con mucha intimidad, con mucha emoción. Sobre todo destacar esa voz en primer plano de O'Connor, llorando en algunos momentos, que contribuyó enormemente a la identidad de esta canción. De modo que recuerden una canción que escribió Prince, que Sidney O'Connor consiguió que el mundo entero sintiera que la había escrito ella misma. Vamos a aprovechar este tema, fabuloso tema, para avanzar los contenidos y los invitados que van a pasar por este estudio en este lunes 21 de septiembre. Son las 9 en punto de la mañana y en unos minutos recibiremos a Miguel Ángel de Vicente, al presidente de la Diputación de Segovia. Conversaremos con él con diversos temas de la actualidad provincial, para recibir después de las 9 y media a nuestros compañeros de deportes, David Matarranz, a Nacho, a Miguel. En nuestro Chau Chau de la Sego vamos a hablar de esa derrota 5-2 en esa visita a Alcalá. Y después de las 10 nos acercaremos con una conexión que teníamos pendiente el viernes pasado. Finalmente no pudimos conectar con él, con Paco Gala, ese segoviano de Palazuelos que está haciendo un recorrido desde el 31 de agosto en bicicleta. Salió de una playa gaditana y quiere llegar, está muy cerca ya, de Finisterre. Si no fallan mis cálculos, hoy seguramente le pillaremos al hablar con él, si no en Santiago, muy cerquita de Santiago de Compostela. Así que está a punto de cumplir una meta en Finisterre. Salió, recuerden, el 31 de agosto. Será después de las 10:30 cuando recibamos aquí en el estudio a Miguel Ángel López, el presidente de la Asociación de la Prensa de Segovia. Vamos a hablar sobre la situación que están viviendo algunos compañeros, no solo en España, con esas agresiones que ha habido algunos de ellos, algunos reporteros, con las críticas continuas incluso de muchos, de muchas autoridades políticas, de muchos representantes políticos, continuamente cuando no están de acuerdo con las cosas que escuchan en los medios de comunicación, ese acoso y agresiones a periodistas en los últimos meses. Y decía, no solo aquí en España, hemos tenido noticias en las últimas horas también del veto a algunos periodistas en la Casa Blanca. Y a partir de las 11 nos acercaremos hasta Torre Caballeros para entender cómo se está viviendo este suceso que ya les hemos contado, les estamos contando desde el viernes. Y lo haremos en conversación con Rubén García de Andrés, alcalde de Torre Caballeros. Terminaremos la mañana recibiendo a Ángel Luis Fernández del Foro Social de Segovia para hablar del 21º Encuentro de Escritores y Escritoras 2026 en la Academia de Historia y Arte de San Quirce, que se iniciaba el pasado viernes y se desarrollará durante toda esta semana.

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0: 9 y 18 minutos de la mañana. Seguimos en directo 90.4 de la frecuencia modulada. En un instante saludamos a Miguel Ángel de Vicente, presidente de la Diputación de Segovia.
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0: Presidente, buenos días, bienvenido.
1: Buenos días, Alberto, un saludo a todos vuestros oyentes.
0: Retomamos aquí al ritmo estos encuentros, conversaciones mensuales. Habíamos hecho pausa en verano y va a preguntarlo primero por pausa en la actividad desde la presidencia de la Diputación. Poco ha habido este verano, ha sido también movido por unas cosas y otras, unas buenas y otras malas, ¿no?
1: Exacto, bueno, al final la época estival es lo que tiene, ¿no? Tenemos más población, hay más acontecimientos y además, bueno, pues esas contingencias sobrevenidas, como han sido en este caso durante este año los incendios, sobre todo en la primera parte del verano, bueno, pues ha hecho que prácticamente no hayamos parado, ¿no? Pero bueno, esto ya sabemos que es así, o sea que desde luego hemos estado acompañando y hemos estado al lado de las personas que sufrieron esos siniestros, que es lo que creo que había que hacer en ese momento.
0: Bueno, pues iniciamos ahora un curso político también que va a ser intenso por todo lo que traerá con etapas preelectorales, campañas electorales y todo lo que nos venga por delante. Hablaremos, si acaso nos queda tiempo, un poquito de ello, pero quería centrarme en algunos

0: asuntos. Lo primero, compartir con usted el suceso de Torre Caballeros. ¿Cómo vive un pueblo pequeño, usted que además es alcalde de un pueblo pequeño, algo como esto, que nos dejó sobrecogidos el pasado viernes a media mañana?
1: Bueno, las cabezas es lo que tienen, ¿no? Provocan situaciones que inimaginables, ¿no? Y esta es una de ellas. Y bueno, pues cuando se produce en un municipio que, aunque pase 1000 habitantes, como es el caso de Torre Caballeros, es un municipio donde, bueno, pues todo el mundo interrelaciona, o todo el mundo, aunque sea a través de terceros, hay conocimiento de unos de otros, pues provoca un mayor shock todavía si cabe, ¿no? Entonces, bueno, sé que la gente, los vecinos y las vecinas de Torre Caballeros y los responsables municipales, me consta que Rubén, su alcalde, han estado, bueno, pues en ese estado de shock inicial, ¿no? De cuando dices cómo puede pasar estas cosas. Pero bueno, como digo, la cabeza de cada uno
0: hablaremos.
1: Es la que es y sí. Bueno, pues nos lleva a acontecimientos como estos que acabamos de, como este que acabamos de pasar, y que, bueno, yo creo que el detalle del suceso le marca a la propia declaración del responsable, ¿no? Que de manera voluntaria parece ser que acude, sí, acude a autodenunciarse porque no podía con ello en su cabeza, ¿no?
0: Lo hizo el pasado jueves. Hablaremos a lo largo de la mañana, después de las 11, con Rubén García de Andrés. Y a mí me gustaría compartir con usted, presidente, y además conociendo también el área de servicios sociales, cómo, si es tan difícil tejer una red de cercanía en un pueblo para que estas, no digo que no pasen, porque es inevitable, como decía, en la cabeza de cada uno está, pero que haya una detección, por ejemplo, de la ausencia de una persona mayor, ¿no?
1: Bueno, esas redes comunitarias existen, están, pero esas redes comunitarias funcionan muy bien en los pueblos pequeños, pero en los pueblos más grandes hay mayor dificultad, pero por el propio desconocimiento social, ¿no? Sitios del territorio donde, bueno, pues prácticamente no saben con quién conviven, ¿no? En la puerta de al lado. Eso es precisamente el trabajo que tenemos abierto y el trabajo que intentamos desarrollar desde el ámbito social y con todos los programas de promoción comunitaria que tenemos puestos en marcha. Este caso es uno de los casos en los que parece que no había demasiada interrelación social, sino que ellos voluntariamente estaban como
0: aislados,
1: como un poco apartados, ¿no? Por lo que las noticias que yo tengo, de manera voluntaria. Y además, bueno, en el caso de Torre Caballeros tenemos que tener en cuenta también que es un municipio muy próximo a Segovia y que, bueno, pues precisamente por eso tiene una población más o menos asentada y de carácter fijo, pero tiene también una población más de aluvión, ¿no? Circunstancial, que por diversas causas, bueno, pues acaba radicado en el municipio, y eso provoca que no tengan esa interrelación social que se supone que en cualquier ámbito comunitario puede existir. Y además hay gente que incluso hace vida en otros sitios y acude allí como pueblo dormitorio, ¿no? Entonces, bueno, son una serie de causas y de circunstancias que provocan el suceso que ha acontecido, y que no estamos exentos de que pase, porque, como digo, primero, para esa detección comunitaria tiene que haber voluntad por parte de los propios individuos, no era el caso, y además tiene que haber conocimiento a través de la interrelación social, que tampoco era el caso, que de manera voluntaria ellos habían renunciado a tener esa relación.
0: La investigación está abierta, y poco más que mandar un abrazo a todo el pueblo de Torre Caballeros. Como les decía, nos acudiremos allí a lo largo de la mañana a conocer un poco las sensaciones, pero veremos en qué deriva esta investigación. Ya que hablamos de servicios sociales, este fin de semana en Valladolid ha habido protestas de las trabajadoras de ayuda a domicilio. Es algo que depende también de las instituciones provinciales. No sé, ese acercamiento que hay o qué diálogo hay con las empresas. Ellas reclaman mejoras, lógicamente, en unas condiciones que tienen muy precarias.
1: Tenemos, yo creo que el ámbito de la ayuda a domicilio, bueno, mejoró bastante, ¿no? Ha mejorado bastante en los últimos años con los nuevos convenios que se han ido firmando. Es un servicio que está regulado y licitado por parte de las administraciones públicas a través del convenio correspondiente del sector, donde bueno, pues los diferentes sindicatos representativos acuerdan con las empresas que gestionan esos servicios o que tienen, son las adjudicatarias luego de esos servicios por parte de las administraciones públicas, y nosotros en nuestro caso en el pliego lo que tenemos incorporado son todas esas circunstancias que recoge el convenio colectivo y que supuso en la última licitación que tuvimos bueno, pues un incremento bastante importante, ¿no?, del precio hora. No sé qué circunstancias ha habido para esa protesta de que te refieres del fin de semana en Valladolid.
0: Está, de todas las provincias ha habido también representantes.
1: Está muy localizada el servicio de domicilio en función de los pliegos de cada administración pública. Por lo tanto, las circunstancias de unas provincias no tienen a lo mejor nada que ver con las de otras. Como así también lo reconoce el propio convenio colectivo del sector, donde bueno, pues había dos ámbitos, ¿no?, de incorporarse a esas nuevas condiciones del convenio colectivo para unas provincias o para otras. Pero bien es verdad también que las circunstancias bueno, pues están siendo cambiantes y el coste de la energía, el coste de los desplazamientos, pues no tienen nada que ver de lo que había en el inicio del proceso de licitación con la actualidad, ¿no? A todos sabemos lo que nos cuesta llenar el depósito cada vez que acudimos a una estación de servicio, pero bueno, esas situaciones cambiantes, como digo, es una cuestión que tienen que resolver a través de la herramienta laboral que es el convenio colectivo, tanto de los representantes sindicales como de las empresas que prestan el servicio. Las administraciones lo que hacemos en función de esos acuerdos, los procesos de licitación correspondiente y luego llevar a cabo el desarrollo del servicio.
0: No hay ninguna supervisión por parte de las administraciones.
1: No, supervisión es permanente, pero lo que no se puede.
0: Digo de las condiciones de trabajo.
1: Las condiciones
0: son las que pactan en el convenio.
1: Claro, las que pactan en el convenio, y aparte que cuando hay una adjudicación, la ley de contratos es tasativa, ¿no? No se puede alterar las condiciones las condiciones de adjudicación del contrato, porque como es lógico, habría otras. Unos terceros perjudicados, que serían las empresas que hubieran concurrido a la licitación y no hubieran resultado adjudicatarias, con lo cual alteraríamos esa adjudicación del contrato, y eso sí que es tasativa la ley de contratos, aparte de que incurriríamos en delito.
0: Voy a preguntarle también por otras protestas que ha habido aquí en la Avenida del Acueducto este fin de semana contra las plantas de biogás y biometano. Han sido numerosos los vecinos de, bueno, 9 pueblos afectados por posibles proyectos y también otros 11 localidades que han venido también a apoyar. Beneficios y perjuicios parece que tienen bien argumentado. También hemos hablado en muchas ocasiones con estas plataformas. No sé qué nivel de preocupación tienen en la
1: Bueno, nosotros, la administración provincial, yo lo he dicho se lo he manifestado de manera personal en contactos que he tenido en diversos pueblos que he visitado, que están dentro de esos municipios a los que te refieres, no tenemos ninguna competencia en ese sentido. Las plantas de biogás están declaradas sector prioritario o estructural por parte de la Junta de Castilla y León, y son los técnicos de la Junta de Castilla y León quienes tienen que desarrollar esos proyectos y hacer los informes preceptivos sobre su viabilidad, ¿no? Por lo tanto, no es esta administración, la ventanilla de esta administración, la que puede dar respuestas a todas esas dudas y a la aplicación de la propia ley, ¿no?, en sus diferentes ámbitos.
0: No sé si esa preocupación que tienen los vecinos también se traslada a través de algunos ayuntamientos. Ya sé que es competencia de la por esas reuniones que ha mantenido de la administración provincial, pero sin duda alguna les toman como una administración cercana, ¿no?
1: Sí,
0: una vía de comunicación.
1: Y hemos hablado con parte de esas personas que están protestando, pero bueno, también es una protesta donde hemos visto las fotos de este fin de semana que se está utilizando políticamente por parte de algunos partidos que estaban representados en esa manifestación y que además, bueno, pues han hecho declaraciones públicas en ese sentido, con lo cual, bueno, yo creo que hay que tener también cuidado, ¿no?, con enarbolar determinadas banderas, y determinar banderas en la época estival, y determinar banderas avaladas por opciones políticas, en este caso de izquierdas, ¿no? Y como digo, para muestra un botón, y ahí están las fotos de este fin de semana. Y dicho esto, sí que tengo que decir que los responsables municipales pues nos están trasladando, alcaldesas y alcaldes, su preocupación, la preocupación de los proyectos que se les están remitiendo y que tienen conocimiento, en algunos casos de manera tardía, también hay que decirlo, de lo que se quiere implantar en su municipio, pero ante lo que pueden hacer poco, porque ellos lo único que pueden hacer es tramitarlos. Si
0: vienen autorizados desde la Junta.
1: Exacto. Si tienen las autorizaciones pertinentes por parte de la Administración competente, que es la Junta de Castilla y León, no pueden hacer otra cosa más que dar los permisos, porque si no estaríamos hablando de prevaricación administrativa, con lo cual están un poco entre la espada y la pared, ¿no? Y que yo sí que pido comprensión para esos responsables municipales, alcaldes y alcaldesas, que no es que crean o defiendan ese tipo de proyectos, sino que no tienen otra manera que dar trámite a las peticiones que hayas, porque si no incurrirían también en algún tipo de delito.
0: Entiende, presidente, también, le pregunto ya como alcalde de un pueblo pequeño, esa preocupación medioambiental, olores, posibles filtraciones, sí. Es decir, por la cantidad, porque en sí, si pensamos en una planta de biogás y biometano, para que quienes nos escuchan lo entiendan, podría ser beneficioso si solo administrara, gestionara o reciclara los residuos propios de la localidad, pero claro, cuando vienen residuos de fuera.
1: Claro, lo que pasa es que ahí me imagino que esa es la pescadilla que se muerde la cola. Con los residuos propios de la localidad,
0: sí, no habrá volumen. Como un ejemplo hipotético.
1: Claro, no habrá volumen suficiente para la rentabilidad, con lo cual ya entramos en.
0: Lo digo por el concepto, ¿no? Que parece que el concepto puede ser algo beneficioso, pero.
1: Sí, no, yo no tengo elementos de juicio para poder manifestarme. Más, yo he dicho no hace muchos días que me busquen alguna visita fuera de aquí, para intentar ver una o dos plantas de ese tipo y ver qué repercusión tiene, porque me consta que en otros territorios
0: están funcionando,
1: están implantadas y están funcionando. Entonces no sé muy bien si el alarmismo que se está creando aquí es cierto y tiene que ver con la realidad. Por eso que mejor, yo creo que la mejor manera es ir a ver algún ejemplo de ellas. Y como digo, pues hace poco más de 15 días dije que me organizaran alguna visita fuera, por conocer un poco la problemática, pero también la realidad, ¿no? De esa implantación de esos servicios, porque también tenemos que tener en cuenta una circunstancia, y es que si producimos el residuo de alguna manera le tenemos también que canalizar, no se le vamos a llevar a otros, con lo cual, bueno, creo que estamos un poco jugando con las cartas marcadas, ¿no? Y creo que son discursos que tienen mucho que ver también con la época estival, y creo que los que viven todos los días del año en los municipios son quienes tienen que tener el concepto claro y la realidad clara para ver si es viable o no es viable. Y también digo, creo que tiene que haber unas medidas de protección de los entornos urbanos importantes, porque también he oído decir, y se me ha trasladado por parte de alguna de estas personas que están en las plataformas, que más allá también de la propia instalación y sus posibles afecciones o repercusiones, es el tema de los transportes de esos residuos y cómo ese tránsito,
0: la circulación de vehículos,
1: exacto, claro, puede afectar a los ámbitos urbanos, o puede transcurrir por los propios cascos urbanos con la problemática que eso se generaría, ¿no? Por lo tanto, la casuística es diversa y variada, y ya digo que yo lo primero que quiero es conocer in situ alguna de esas instalaciones para ver si pueden ser una oportunidad, como se han definido por parte de la Junta de Castilla y León, como sector estratégico, o realmente va a ser una vez más la utilización del territorio en beneficio no de quien vive en él, sino de unos pocos.
0: Un asunto sobre el que llevamos ya muchos meses, de hecho nosotros aquí en directo hemos hablado tanto con los responsables de alguno de estos proyectos como con los vecinos y las plataformas, y entendemos, claro, quiénes son los responsables del proyecto, insisten en que todo está bajo los controles de la Junta, que ellos cumplen con rigurosamente con todo ello, pero no sé si habría que rehacer o replantear algunas cosas en función de los resultados que haya, que no sé si hay resultados ya para analizar sobre la afección de esas plantas en allá donde se instalan.
1: Claro. No lo sé, yo también lo desconozco. Y bueno, yo me imagino que en este caso los responsables de la Junta de Castilla y León de ese ámbito no tirarán piedras contra su propio tejado, sino que si lo declaran estratégico y apuestan por su desarrollo, como así parece ser, pues habrán visto esos ejemplos a los que yo aludía antes y técnicamente se habrá visto la viabilidad de los mismos, ¿no? Sí que es verdad que hay circunstancias que, bueno, pues hacen que todo sea un poco sospechoso, entre comillas, porque son los grandes fondos de inversión o las grandes empresas energéticas quienes están detrás de estas instalaciones. Y bueno, pues vamos a ver si realmente se quieren aprovechar del propio territorio, como he dicho antes, una vez más, o de verdad quieren llevar oportunidades al territorio, bien sea para ayudar a eliminar todos esos residuos que el propio territorio produce, bien sea para la creación de empleo en esas plantas, que también se dice que si no es tanto como el que se anuncia, ¿no? Entonces, por lo tanto, ante tantas interrogantes incógnitas, ya digo que yo prefiero ver algún ejemplo práctico y bueno, luego nosotros lo único que podemos hacer es tener conocimiento, pero como digo, no es la ventanilla de la administración provincial a la que hay que llamar, sino es la Junta de Castilla y León quienes ejerce sus competencias en ese sector. Y sí que pido que de verdad no se ponga a los responsables municipales frente a la pared, sino que los entiendan que los responsables municipales, los alcaldes y las alcaldesas, están entre la espada y la pared de lo que parte de sus vecinos o ellos mismos, por convencimiento propio, pueden creer o estar convencidos, y lo que como responsables municipales tienen que defender en los procedimientos administrativos, ¿no?
0: No es la administración, decía, no es la ventanilla adecuada, pero claro, es lógico que también los vecinos acudan a
1: esa
0: preocupación.
1: Sin ningún problema, y además hemos debatido ya pleno de la Diputación este tema por parte de todos los grupos políticos, pero claro, y pongo un ejemplo claro, no se puede poner y estar en la manifestación y en contra de la implantación de... Voy a poner este ejemplo para que se vea la hipocresía, ¿no?, del debate. Estar en la manifestación y en la pancarta y en contra de que se implante una planta de este tipo en un municipio por parte de algún responsable político, en este caso del Partido Socialista, pero luego defender que se implante en su municipio. Con lo cual,
0: al tiempo.
1: Claro, si afecta al municipio de al lado porque está gobernado por el Partido Popular y se monta una manifestación y se sujeta la pancarta, pues hombre, luego en el tuyo tendrás que hacer lo mismo, no hacer lo contrario.
0: Ni en tu pueblo ni en el mío era el lema que han elegido los manifestantes.
1: Bueno, pues a lo mejor tiene algo que ver. Con comportamientos como esos, en este caso es un ejemplo conocido y no voy a dar nombres, pero todos sabemos de quién hablo.
0: Pues esperaremos a esa visita y le preguntaremos el mes que viene a ver qué es lo que ha encontrado y esos datos, si es que hay datos de afectación o hay que esperar aún mucho más a ver cómo repercute en el territorio. Ya que estamos hablando de pueblos, vamos a pueblos pequeños. Ha aprobado la Junta un fondo de cohesión territorial para el desarrollo de pueblos de menos de 1.000 habitantes. 1.764.000 euros. Sí. ¿Cómo se va a reflejar en la realidad de cada uno de ellos?
1: Bueno, que unido a la aportación que pone la Diputación Provincial, pues pasa de los 2 millones de euros. Y la Diputación lo que gestiona es el fondo que corresponde a los municipios de menos de 1.000. Y la Junta directamente a los de más de 1.000 se lo da y lo gestionan ellos mismos, ¿no? Porque los importes son bastantes más importantes. Bueno, es un ejemplo, yo creo, de colaboración interadministrativa entre las tres partes, la municipal, la autonómica y la provincial, y permite, bueno, pues aunque las cantidades no son muy importantes, o no son tan importantes como otras líneas de ayuda, sí que permite, bueno, pues acometer esas pequeñas obras que muchas veces por importe vamos dejando En un segundo plano, pero que con esto, porque otras líneas son más consistentes o más importantes o tienen otras líneas de inversión, pero que con el fondo de cohesión territorial y esos importes menores nos está permitiendo, bueno, pues hacer contribuir a la modernización de los servicios públicos que se prestan por parte de los ayuntamientos, porque va desde la renovación de redes hasta la rehabilitación de viviendas o de inmuebles municipales para su uso social o cultural, ¿no?
0: Por o sea, lo tanto, que queda abierta,
1: es muy diversa,
0: la, queda abierta la decisión de cada municipio, sí, donde aplicar ese.
1: Sí, hay dos o tres circunstancias que no se puede, en las que no se puede utilizar, pero como es, por ejemplo, el caso de cementerios o de algunas inversiones municipales, pero es muy diversa y, como digo, permite acometer, bueno, pues esas inversiones menores, entre comillas, que vamos dejando porque los siempre optamos a mayores porcentajes de inversión, a mayores cantidades, y donde los porcentajes sean menores, ¿no? Pero aquí esas terceras partes, bueno, es un 33% entre las administración municipal y provincial y un 34% de la administración autonómica, y como digo, viene a sumarse a, bueno, pues toda la inversión que tenemos puesta en marcha tanto desde la Diputación Provincial como de la Junta de Castilla y León, y que en nuestro caso pues pasa de esos más de 13 millones de euros, que sumados a estos 2 y pico millones de euros, pues hace que tengamos esa inversión en los pueblos de la provincia de más de 15 millones de euros.
0: Hace unos días, este mismo mes de septiembre, analizamos también la ejecución, el porcentaje de ejecución de los 16 millones que llegaron de Europa, de los fondos Next Generation, casi, sí, 15 millones aplicados,
1: sí,
0: aplicados y justificados ya.
1: Sí, yo aquí lo dije en la rueda de prensa. Hice un reconocimiento y lo quise hacer aposta al equipo de gobierno, porque, bueno, pues una vez más toda esta gestión es producto de ese trabajo coral de las diputadas y los diputados responsables de las diferentes áreas y servicios, pero también quise hacer un reconocimiento público a los funcionarios, a los trabajadores y trabajadoras de la Diputación de Segovia, porque yo creo que de una manera coordinada, de una manera equilibrada y sobre todo de una manera comprometida, han conseguido en plazo justificar prácticamente el 94% de los fondos europeos que recibió la Diputación Provincial, que es como decir de los fondos europeos que recibieron los ayuntamientos de la provincia y las personas que viven en la provincia o en los centros residenciales, en este caso, de la Diputación Provincial. Y gracias a ese compromiso de las profesionales y los profesionales públicos de la Diputación Provincial, pues se ha podido, como digo, hacer todo el procedimiento, que no ha sido un procedimiento fácil, ni de petición de las subvenciones, ni en la concesión de las subvenciones, ni luego en la justificación de las subvenciones. Tenemos que tener en cuenta que todo ha seguido parámetros de la Unión Europea en su justificación administrativa, y es bastante más prolijo que a lo que estamos acostumbrados normalmente, ¿no? Pero aún así, bueno, pues se ha hecho esa, yo creo que importante inversión que ha venido a complementar la inversión ordinaria que hace la institución provincial y que nos ha permitido, pues como ejemplos.
0: Le iba a pedir ejemplo para
1: claros,
0: que nos escuchan.
1: Exacto.
0: Es decir, son 15 millones, que es mucho dinero, 16 sí. millones, trasladarlo a la realidad.
1: Sí.
0: Para que en su pueblo, si ven que han hecho algo, sepan
1: bueno,
0: dónde vienen.
1: Bueno, la realidad de estos fondos europeos, yo lo dije también en la rueda de prensa, un poco como chascarrillos, ¿no? Algunos, cuando nos escuchen lo que voy a decir, nos llamarán desde antiguos en adelante. Pero estamos hablando de más de 2.600 millones de pesetas. Los que hemos convivido con la peseta sabemos la dimensión de esos 2.600
0: suena más, ¿eh?
1: Millones. Sí, suena bastante más que 15, 16 millones, ¿no? Que parece que, bueno, es una cifra como menor en la sociedad en la que vivimos, ¿no? Pero los que hemos convivido con la peseta, para conocer la dimensión, por eso utilicé los millones de pesetas. Bien, pues ese es el ejemplo en cuanto al ámbito cuantitativo. Y en cuanto al ámbito cualitativo de los proyectos que se han desarrollado, bueno, pues yo creo que ahí está Confluenta, esa puesta en valor valor del yacimiento de las termas de Fortuna en Duratón, y que nos ha permitido, bueno, pues aparte de la musealización de todo lo que había excavado hasta ahora, con esa infinity pool, esa piscina que se conserva en perfecto estado, también nos hemos cubierto, ¿no?, toda la instalación, con lo que eso tiene de protección y queda de valor para el propio yacimiento arqueológico. Y además, en función de esa cubrición era comenzar, y la musealización comenzar, el desarrollo de visitas turísticas durante todo el año, ¿no? Yo creo que eso va a ser una riqueza para ese territorio de la provincia, pero también el programa de las OCER de Segovia, ¿no? Un programa que ha afectado a diversos municipios del río Riaza y del río Duratón, y que ha puesto en valor esa sostenibilidad económica, social y medioambiental, ¿no?, de diversos municipios, y que van desde la accesibilidad de plazas y de monumentos hasta, bueno, pues la renovación de la iluminación de diversos espacios, ¿no?, de esos municipios. Como digo, prácticamente creo que han sido 40 actuaciones que se han realizado en los municipios que estaban beneficiados de ese programa de las OCES de Segovia, o, por poner otro ejemplo, casi los 3 millones de euros que hemos invertido en el ámbito social, en los centros residenciales de la institución provincial, y que ha permitido esa creación, ese aumento en la creación de las unidades de convivencia, con esa renovación también arquitectónica y medioambiental de los centros de la Diputación Provincial, y con ese desarrollo del concepto de la atención centrada en la persona, ¿no? Bueno, yo creo que han sido inversiones bastante variadas y diversas, donde también los ayuntamientos y los responsables municipales nos estamos beneficiando desde el minuto uno del desarrollo de otro de los ejes, ese programa Segovia Provincia Digital, que permite que a día de hoy, desde el móvil de cualquier alcalde, se pueda gestionar el ayuntamiento, se tenga acceso a todos los expedientes que se están tramitando en el propio ayuntamiento, y podamos firmar también toda la resolución de esos expedientes desde el propio móvil, o la accesibilidad que se ha permitido desde las sedes electrónicas de los propios ayuntamientos, con la creación de las 208 sedes electrónicas más las 17 entidades locales menores, y la accesibilidad también por la interoperabilidad que se ha creado entre los ayuntamientos de la provincia y todo el resto de administraciones, donde cualquier ciudadano se puede sacar su tarjeta de transporte directamente en su ayuntamiento sin tener que hacer desplazamientos, o cualquier ciudadano se puede sacar también su certificado digital desde el propio ayuntamiento sin tener que acudir a las administraciones que lo emiten en la ciudad, ¿no? Por lo tanto, yo creo que son avances que mejoran y que acercan los servicios públicos a las personas que viven en el territorio.
0: En un territorio tan grande como el nuestro, y eso es...
1: Bueno, es lo que tienes, 7.000 kilómetros cuadrados, y donde tenemos zonas con gran densidad de población, pero tenemos otras zonas con pequeña densidad de población, pero las que tenemos que mantener también y seguir poniendo en valor, porque aunque tengan poca población permanente, sí que tienen mucha población estacional, y si la tienen es porque tienen algo atractivo, y creo que nuestra responsabilidad es seguir dándolo valor.
0: Quería terminar preguntándole, bueno, lo que se ha venido a llamar la crisis del agua, en la situación en que estamos también en la provincia, sobre todo desde aquí, desde la capital y hacia esa zona de la mancomunidad de la mujer muerta. Antes del verano, la Confederación Hidrográfica del Duero hacía un llamamiento a las administraciones locales y provinciales para que asumieran también sus responsabilidades. Hemos hablado de este tema mucho,
1: claro,
0: mucho allí.
1: Me estoy sonriendo. según estás hablando, porque claro, es que es algo que desde el mes de enero...
0: Pero fue un llamamiento muy claro.
1: Hemos venido anunciando, sí, en estos micrófonos. Y claro, lo que no puede ser es que cuando te están advirtiendo de lo que está pasando y de lo que estás provocando con tus decisiones, luego intentes compartirlo. Por lo tanto, si tú con tu decisión has generado el problema, tú tienes que ser la responsable. O el responsable de solucionarlo. Y esto de la Confederación Hidrográfica, como parece que es un ente, pues nadie sabe ni se hace responsable de ella, ¿no? Pero es que pertenece al Gobierno de España. Por lo tanto, es una decisión del Gobierno de España y es una decisión del Ministerio de Transición Ecológica y demás apellidos. Con lo cual tiene una ministra responsable. Y con lo cual, bueno, pues yo creo que hay también delegados del gobierno, subdelegados del gobierno, que deberían de dar las explicaciones de por qué se han tomado determinadas decisiones, ¿no? Empezando por el vaciamiento del Tejo, cuando este se encontraba lleno, y al inicio de la época estival, si todo el mundo recuerda, y porque luego, bueno, pues acometen diversas actuaciones bastante en precario, de manera provisional en todas, donde alguna de ellas, como es la tubería que se está implantando en el pontón, todavía no están ni siquiera finalizadas. Eso ha provocado un estrés hídrico en la ciudad, pero también en todos los municipios de la zona de la Mujer Muerta y en el municipio más poblado de nuestra provincia, como es el caso del Espinar, que creo que no se merecen, que creo que había circunstancias para haber podido retrasar la decisión y desde luego primero acometer las infraestructuras y luego tomar las decisiones de supresión de las que sean deficitarias o tengan los problemas técnicos que quieran justificar.
0: Hemos explicado en nuestros micrófonos muchas veces, mes a mes, las competencias de la institución provincial en este tema del agua. Ese llamamiento les hace pensar en que que falta hacer algo más desde la Diputación.
1: No, porque ese llamamiento fue
0: contestado. Ya sé que no, pero quiero decir que cuando llega el llamamiento,
1: llamamiento,
0: a ver si nos estamos dejando este punto.
1: Le contesté hasta por escrito a la propia Confederación Hidrográfica. Claro, aquí lo que no puedes es, con tu decisión, provocar el desastre y luego decir a los demás que son responsables de él. Por lo tanto, zapatero a tus zapatos, para lo bueno y para lo malo. Y dicho esto, nosotros estamos haciendo lo que es nuestra competencia, que es acompañar a los ayuntamientos en la cooperación y en la coordinación de los problemas que otros han creado, ¿no? Estamos en contacto con ellos, estamos dotando de ese suministro de agua embotellada a los municipios que lo están requiriendo. Y dicho esto, nosotros lo que podemos hacer es ayudarles a acometer infraestructuras, pero infraestructuras en baja. Cuando digo en baja, yo lo explico aquí también muchas veces, estoy hablando desde los depósitos reguladores hasta los suministros de los domicilios, que es lo que hacemos constantemente todos los años. Pero claro, lo que no nos pueden hacer a nosotros también responsables ni copartícipes de una competencia que es absolutamente del Gobierno de España y en algún caso de la Junta de Castilla y León, que lo acomete y lo está desarrollando en muchos municipios de la provincia, que es desde los puntos de conexión o los puntos donde se llega al suministro hasta los depósitos reguladores, ¿no? Por lo tanto, el intentar empozoñar y meter a todas las administraciones en la responsabilidad, es una treta a la que este gobierno, que se representa a sí mismo, intenta hacer cada vez que hay alguna crisis o algún tipo de problema, pero del que luego nosotros no vamos a caer, y más allá de ayudar a los ayuntamientos, porque es nuestra obligación, es la labor de cooperación y de coordinación, pero no ante los desastres que otros provocan.
0: Pues muchas gracias por la reflexión en todos estos asuntos en torno a la actualidad de la provincia. Ayer Pedro Sánchez y Alberto Núñez Feijóo pusieron en marcha la maquinaria preelectoral en Galicia. No sé si eso también le hace tener un poco de vértigo.
1: No, en Cataluña.
0: En Cataluña, perdón, digo yo en Galicia. Pensan Feijóo y me he ido a Galicia, no, en Cataluña.
1: En Cataluña.
0: Efectivamente, digo que si eso le da uno un poco de vértigo de lo que se nos echa encima ya.
1: Van a ser, sí, va a ser un embarazo, entre comillas, electoral complicado, porque confluyen elecciones autonómicas, que no es el caso de Castilla y León, pero sí que están esas elecciones municipales, que son las únicas ciertas en el
0: mes de mayo. Fecha en mayo, sí.
1: Pero tiene que haber también elecciones generales.
0: Antes del verano.
1: Con lo cual, bueno, pues van a ser unos meses, desde luego, donde intentaremos llegar a los ciudadanos con las diferentes opciones políticas, pero una vez más seguro que se producirá el hartazgo ciudadano con respecto a los contenidos políticos.
0: Bueno, lo tomaremos con filosofía. Por cierto, ¿qué tal por Zamora con la feria del
1: Fumado? pues muy bien, la verdad.
0: ¿Qué tal
1: es
0: nuestros cinco representantes?
1: Sí, la verdad es que muy bien, porque ha cobrado una dimensión espectacular y da gusto, bueno, pues ver la diversidad que hay, porque ya no es la feria del queso, que también, sino la diversidad de productores de muchos ámbitos, incluido el vinícola, donde la de Toro está cogiendo ya, bueno, pues mucha fuerza, y donde también la proximidad a Portugal hace que se acceda a productos que comúnmente no, ordinariamente no accedes, ¿no? Por lo tanto, un éxito, y creo que un éxito también para los productores que bajo el paraguas de la marca de la Diputación de Segovia, Alimentos de Segovia, han estado durante estos días allí y que, bueno, pues han vuelto a poner en valor lo que se hace en el territorio de la provincia de Segovia.
0: Que se hace con mucho cariño,
1: nuestros quesos, nuestros yogures, etc.
0: El otro día hablamos aquí en directo con los responsables de la Dula de la Meseta, que también reflejan ese cariño que le ponen a los productos de proximidad de kilómetros.
1: Sí, efectivamente, ¿no? Yo creo que hemos tenido en el Hormillo el otro día también, esa jornada, esa primera jornada del lechazo de Castilla y León con la denominación, la IGP Lechazo Castilla y León, y que, bueno, pues pone en valor, más allá de el propio producto, en lo que yo creo que es una jornada de unión del producto y el territorio, pero pone en valor el trabajo de esos, bueno, por más de 110 ganaderos y agricultores de nuestra provincia que se dedican a la producción de esos lechazos, que luego se pueden degustar también en los establecimientos de la provincia y de la capital, ¿no? Con lo cual se aúna producción y gastronomía.
0: Pues nada, nos quedamos con ese buen sabor de boca con los productos de Segovia. Muchísimas gracias, presidente.
1: Muchas gracias, Alberto, y muchas gracias a vosotros por darnos la oportunidad de hacer llegar lo que hacemos.
0: Nos encontramos dentro de un mes en estos micrófonos.
1: Perfecto.
0: Gracias.
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0: Tres minutos sobre las 10 en punto. Vamos a iniciar casi un recorrido deportivo, porque vamos a hablar de fútbol, pero luego hablaremos de bici también, de alguien, un segoviano que está recorriendo, bueno, desde Cádiz y ya ha llegado a Galicia, un tramo que le va a llevar hasta, yo creo que Finisterre, finalmente va a ser su meta, así que hablaremos también con él. Pero antes tenemos cita, ya lo saben ustedes hasta ahora, con el chau chau de la Sego. Así que enseguida saludamos al equipo.
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0: David Matarrano, buenos días, bienvenido, ¿cómo estás?
1: Buenos días, Alberto. Pues bien, de lunes.
0: De lunes y cargadito de goles os vinisteis para acá, pero encajaditos bien. ¿Qué pasó? Me lo vas a contar ahora con detalle, pero déjame algo más de ese titular. Has dicho tú demasiado castigo en el día de Segovia.
1: Sí, porque es muy habitual que mucha gente no vea el partido y vea el resultado, ¿no? Entonces, ves 5-2 en Alcalá y la sensación que te queda es que la fue arrasada y que el Alcalá fue muy superior. Y yo creo que podemos coincidir, los que vimos el partido en la mañana de ayer, que no fue tanta la diferencia, que el resultado es abultado, porque también la SEO tuvo el descaro de intentar recuperar algún punto de alguna manera, y el Alcalá pues lo aprovechó para arrebatar la faena con una goleada.
0: Venga, pues vamos a ampliarlo ahora, pero como siempre tenemos que desplegar nuestro chau chau, ponemos nuestro kiosco en marcha y lo hacemos, como siempre, con nuestros amigos de Velázquez. Antes les recibimos así.
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0: Pues vamos a meternos de lleno en ese partido que pudimos vivir también a través de Vive Radio Segovia. Un arranque de temporada con muchos altibajos, aunque este es mucho más sonoro, pero tú decías, ahí estuvo compitiendo y dando la cara, lo dices en tu crónica del día de Segovia.
1: Sí, es un poco la sensación que me queda. También hice la crónica porque, bueno, pues ayer estábamos con personas que decían que el vaso estaba medio vacío, que el equipo que no funciona y tal. Yo soy optimista por naturaleza, creo que es un equipo en formación donde prácticamente se ha renovado al completo, salvo dos jugadores, y hay que darle tiempo al tiempo. Tiene un inicio de temporada muy exigente el equipo, le quedan todavía dos grandes escollos como son el Sanse el próximo sábado en la Albuela y una visita a Guadalajara. Son, sobre el papel, el calendario no es nada favorecedor para arrancar, y es que estoy convencido, por la imagen que está transmitiendo el equipo, de que vamos a ver un equipo de menos a más. Yo creo que vamos a tener un arranque complicado, aunque la victoria de Puerto Llano quizás nos hizo a lo mejor ser excesivamente optimistas, pero es que yo creo que ayer, por ejemplo, frente al Alcalá, vimos una gimnástica segoviana que a mí no me decepcionó para nada. Me parece que en algunos momentos del partido fue superior al Alcalá. ¿Qué le falló? Pues le falló el acierto y le falló un poco la circunstancia del partido. Mira, hace apenas unos minutos, Alberto, me acaban de pasar un vídeo, ya sabes que ahora con las redes sociales, sí, y con los móviles tenemos acceso a imágenes que antes eran una entelequia. Bueno, pues el penalti sobre Samba con 2-2 no es claro, es clarísimo. Es el portero Fernández el que arrolla al jugador gimnástico. El árbitro le mostró la amarilla a Samba por simular la caída, pero es que en el vídeo es clarísimo. Claro, estamos hablando de un 2-2, penalti a favor de la Sego. Puede cambiar mucho la declaración de un partido. Es decir, que yo creo que también ahí en la segoviana, yo no le vi netamente inferior al Alcalá, sí que es inferior en el acierto, porque el Alcalá consiguió meterlas, está claro, y tuvo ahí un momento virtuoso entre el 70 y el 74, donde la entrada de un jugador habilidoso como Luis Simón pues dio muchos quebraderos de cabeza a la gimnástica segoviana, provocó la falta que marcó el tercero para el Alcalá, y luego pues remató con un contragolpe perfectamente finalizado por el mismo jugador, por Luis Simón, en el minuto 74.
0: Cuando te iba a preguntar, cuando el resultado empieza a ser abultado, el factor psicológico también juega malas pasadas en los equipos.
1: Bueno, ese es un poco el miedo que nos puede quedar el partido, ¿no? Es decir, que entren las dudas, que entren las dudas en el cuerpo técnico, en los jugadores, en la directiva y en la acción. Yo por eso creo que en la jornada 3 no es para encender las alarmas. Y que es para que sea un toque de atención, y lo decía a la final del partido Aitor Calle, tenemos que analizar, tenemos que ver que es lo que ha pasado, porque hay situaciones o errores puntuales que no se pueden volver a producir. Y yo creo que en esos ajustes es en los que va a tener que trabajar el cuerpo técnico de cara a las próximas jornadas. A mí futbolísticamente el equipo creo que está dando argumentos. Estamos viendo una defensa sólida, aunque con desconexiones, que tiene que aprender a que eso no pase, porque lo estamos viendo, ¿no? Que esas desconexiones los rivales las aprovechan y se alimentan muchas veces de esos momentos puntuales que el equipo pues se queda un poco sin esa solidez defensiva que hace gala en la mayor parte del partido.
0: Compañero, háblame de la grada. ¿Cómo estuvo la afición? La afición de la Gimnástica Segoviana, allí presente.
1: Pues mira, cerca de un centenar de aficionados. No salió el autobús que había programado el Consejo de Administración. Pero es que los viajes a Madrid, casi mucha gente prefiere hacerlos por su cuenta, con sus clubes particulares. Y sí que había afición de la Gimnástica. Prueba de ello que se hicieron notar, sobre todo en la segunda parte, con el 2-2, viendo cómo su equipo buscaba la portería rival, pues se notó la presencia de la afición Gimnástica en un partido donde hubo un auténtico ambientazo en el campo del VAL, con cerca de 1.500, 1.600 espectadores en pleno fiestas de Alcalá de Henares, y que sin duda pues disfrutaron la parroquia local con esa victoria tan abultada.
0: Una tarde veraniega, desde luego que sí, en la Comunidad de Madrid, eso sí que también lo sufristeis.
1: Calor. Nosotros no, porque al final estuvimos a la sombra, pero hacía muchísimo calor. De hecho, hubo pausa de hidratación y son aspectos que también a lo mejor hay que tener en cuenta, ¿no? El aspecto físico pues puede estar influyendo en los partidos. Pero yo creo que ayer, por ejemplo, la Gimnástica Segoviana, yo no la vi mal físicamente, pues más bien ese momento maldito, ¿no? El 70-74, donde llegaron el tercer y cuarto gol de Alcalá, que desconectó totalmente al equipo de la opción de puntuar.
0: Vamos a ver los detalles. ¿Te parece que escuchemos los análisis de los compañeros de Nacho, que tenemos ya por aquí?
1: Vale, pues adelante con ellos.
3: Bueno, pues segunda derrota consecutiva de la Sego por 5-2 ante el Alcalá. Bueno, en un partido en el que la Sego, pues yo creo que no refleja el resultado de cómo fue el juego del equipo. Yo creo que la Sego tuvo momentos en los que tuvo el dominio de la pelota, generó ocasiones, pero que bueno, al final fue más efectivo el Alcalá y luego ya la contra acabó por matar al equipo segoviano y también por engrosar un poco el resultado. Si tuviera que quedarme con algún jugador del partido sería sobre todo con Diego Lorenzo, que volvió a marcar esta vez por partida doble, y también me quedaría con la figura de Samba, que yo creo que fue un poco el jugador que revolucionó el partido de la segunda parte hasta, bueno, pues el tercer gol de Alcalá, que ahí ya la Sego pues no tuvo muchas opciones. También si tuve que quedarme con algún momento del partido sería especialmente, yo creo, con el inicio del partido, en el que la Sego empezó bien, empezó marcando con un gol muy tempranero, y también me quedaría con el final de la primera parte, que fue cuando justo empató con el 2-2, y yo creo que también hizo unos buenos minutos finales de primera parte. Luego ya sí que es verdad que no hay mucho más que rescatar del partido, porque la segunda parte empezó con algún gol de Alcalá, que al final pues se acabó por llevar el partido por 5-2 con varios goles a la contra.
0: Los detalles, las claves en voz de nuestro compañero Nacho Matarrán. Tenemos también, David, las claves que nos deja y también los protagonistas en voz de Miguel Mateo. Le escuchamos.
1: Sí, mira, antes de escuchar,
0: dime.
1: El apunte de Nacho, muy bueno. Diego Lorenzo marcó dos goles, tres llevan dos jornadas. Es muy importante para los nueve el verse familiarizado con el gol. Yo creo que de las noticias buenas que nos deja la mañana de ayer.
0: Bueno, pues está bien que saquemos de esa derrota también noticias buenas, el buen juego y estas claves destacadas. Como decía Miguel Mateo, cuando quieras.
4: La Segoviana recibió su primera goleada en la tercera jornada de Liga, dejando la clara impresión de que hay mucho que mejorar, sobre todo en la parcela defensiva. Es cierto que el equipo salió muy activo en los primeros 20 minutos, imponiendo una idea que incomodaba al Alcalá, uno de los conjuntos con mejor creación de juego de la categoría. De hecho, la apuesta tuvo premio. Tras una gran triangulación entre Sanchi y Lue, Diego Lorenzo cazó un balón en el área para poner el 0-1 en el minuto 6. Segundo gol en tres partidos para el delantero y golpe sobre la mesa de los de Aitor Calle. Sin embargo, la Segoviana no supo sostener el dominio. El Alcalá empezó a carburar en la medular gracias a la veteranía de Adri Pérez y a la figura de Manu Ramírez. Un desajuste defensivo y un penalti en contra permitieron al centrocampista dar la vuelta al marcador. Aún así, al filo del descanso, la Segoviana logró hacer daño a la espalda. Balón en carrera para Diego Lorenzo y empate a dos antes de ir a vestuarios. En la segunda mitad, el movimiento de los banquillos decantó definitivamente la balanza. Aitor Calle buscó mayor versatilidad con la entrada de Samba y la incorporación de Asier, pero el duelo táctico se lo llevó el técnico local, Ángel Vivar Dorado, dando entrada a Luis Simón, delantero que forzó el gol a balón parado y terminó encarrilando el encuentro para el Alcalá. El ímpetu de Aitor Calle acabó jugando una mala pasada tras el descanso frente a un rival que justificó su candidatura al playoff. Al término del encuentro, se argumentó desde la Segovena que la derrota se debió a pequeños detalles. Sin embargo, cuando encajas 5 goles y la diferencia en el marcador acaba siendo tan abultada, queda claro que esos detalles no fueron, ni mucho menos, tan pequeños. La temporada es muy larga, sí, esperemos que lo sea para hacer crecer y mejorar este proyecto, y no para tener que tragar con derrotas como las de ayer. Muy buenos días, compañeros y oyentes de Vive Radio.
0: Gracias, Miguel. Gracias, Nacho. David, un análisis duro también el de Miguel ante esos pequeños detalles que decían desde la dirección.
1: Miguel es más negativo, ¿no? El análisis es más negativo y también ve el vaso medio vacío. Pero bueno, también lo dice al final.
0: Sí.
1: Estamos iniciando la temporada, nos han advertido. Y el equipo está en...

0: por esos puestos de playoff hasta el último tramo de la liga.
1: Vamos a recordar, si te parece, el próximo fin de semana, ¿quién recibimos aquí en la Albuera?
0: Pues al Sanse, al equipo de San Sebastián de los Reyes, un clásico también de la categoría del fútbol modesto madrileño. Y ojo, atención a todo el mundo, porque el partido cambia de fecha habitual. Será el sábado a las 6 de la tarde. La tradicional bajada de la Virgen y despedida de la patrona de la ciudad, que está en pleno novenario en la Catedral de Segovia, pues es algo ya costumbre y tradición en la gimnástica segoviana respetar ese momento. Y el año pasado yo creo que se les pasó al directivo de la segoviana, pero este año han conseguido adelantar el partido al sábado 6 de la tarde. Así que sábado 6 de la tarde, gimnástica segoviana Sanse, y el domingo el que quiera, pues a despedir a la patrona.
1: Por supuesto, el sábado a las 6, atentos a esta sintonía en el 90.4 con todo el equipo desplegado para llevarles, si es que no pueden acudir al campo, todos los detalles de ese encuentro, que esperemos nos deje alegrías y que se demuestre que se han recuperado de este castigo, de ese castigo que tú considerabas de demasiado. David, muchísimas gracias. Es un placer siempre estar en este despliegue que hacéis en el Chau Chau de la SEO con nuestros amigos de Velázquez. Así que, como está todo tan bien organizado y tan bien cortado y todo tan bien previsto, vamos a plegar, si te parece, rápidamente y cerramos kiosco.
0: Vamos a plegar, pero déjame que antes mande un abrazo muy fuerte a la nueva compañera de deportes, a Patricia Martín, que ayer fue fundamental para que los oyentes de Viva Radio pudieran escuchar el devenir del partido desde Alcalá de Henares. Así que reconocimiento público tal vez de nuevo para el esfuerzo de Patricia, que está en lo de vacaciones, acudió a la emisora para que los oyentes de Viva Radio pudieran tener las últimas detalles de lo que pasó ayer. Así que no me cansaré de agradecerlo públicamente.
1: Ampliando equipo, claro que sí. Un abrazo para Patricia, que seguro que nos está escuchando, que siga aprovechando esas vacaciones, que todavía le queda el estirón final, así que a disfrutar. Hacemos lo dicho, vamos a plegar con los amigos de Velázquez.
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1: Gracias, David, un láser tan preciso como vuestros comentarios. Muchísimas gracias, un abrazo grande, feliz día.
0: Un abrazo, Alberto, buena semana.
1: Chao.
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0: 10 y 22 minutos de la mañana. Seguimos en directo y les decíamos a las 10 que iniciamos esta segunda hora, pues un poco en ámbito deportivo. Hemos dado un repaso a lo que fue el partido este fin de semana, esa derrota de la Gimnástica Segoviana por 5-2 en su visita a Alcalá, a la ciudad complutense. Y vamos a seguir haciendo deporte, pero esta vez nos subimos a la bicicleta, en este caso, si nos lo permite él, a la bici de Paco Gala, que como saben, ya hemos conectado en un par de ocasiones con él en directo desde Vive Radio Segovia. Pues comenzó el 31 de agosto en Cádiz, tenía un objetivo, es disfrutar del viaje. Yo decía siempre que la meta se había marcado en Finisterre, si llegaba bien, y si no, pues hasta donde llegara, eso que habría disfrutado. Pero el caso es que se ha empeñado este fin de semana. Creo que ha estado en Santiago de Compostela y resulta que está muy cerquita de ese objetivo inicial. Paco Gala, buenos días, ¿cómo estás?
1: Hola, buenos días, pues muy bien.
0: Estás ya casi a punto de completar el recorrido que habías marcado en el mapa. ¿Dónde te encuentras? Sitúanos.
1: Pues estoy ahora mismo entre un pueblo que se llama Cea y... estoy pasado el siguiente pueblo, no sé si el C, de Santiago de Compostela, a unos 10 kilómetros de Finisterre.
0: 10 kilómetros tan solo, por tanto, estás a punto de cumplir ese doble objetivo, disfrutar del viaje y llegar a Finisterre, porque el primer día nos dijiste, bueno, si no llego tampoco pasa nada.
1: Claro, hombre, yo creo que ya sí, ya lo veo súper claro, pero vamos, el objetivo era disfrutar cada pedalada, eso estaba conseguido desde el primer día, y ahora ya pues un poco el ponerte ahí un punto de referencia que parece que ya está, que ya lo tengo ahí, vamos.
0: Oye, Santiago de Compostela ha sido un poco una meta volante de las importantes también, es decir, ¿llegabas allí con intención de cumplir alguna promesa o era un paso obligado simplemente?
1: Bueno, en Santiago de Compostela ya hice el camino, digamos, francés de Roncesvalles hace años y ahí sí fue sellando en un montón de sitios la cartilla hasta que te de peregrino y tal, y ya pasé por Santiago de Compostela, vamos, por la catedral, pero este año ni siquiera he entrado. Fui a la plaza de Obradoiro, pero bueno, como ya lo hice una vez, pues no tenía ninguna promesa ni nada. Fue, la verdad que fue unas sensaciones maravillosas porque se juntó conmigo un amigo que es un cicloturista. El tío con una afición bárbara, lleva 30 y tantos años haciendo por África, por muchos sitios, excursiones de más de 3 meses, y me acompañó en varias etapas. De cuando se enteró, cogió su bici, su remolque y tal, y me acompañó en varias etapas. Y antes de llegar a la Plaza del Obradoiro, otro amigo mío que tengo, gallego, que tiene una bici, se juntó 10 kilómetros antes. Otro amigo mío, que es el que viene con la furgoneta para llevarme ahora para Segovia también, total, y dos amigos de improviso allá aparecieron en la plaza. Total que nos juntamos ahí un montón de amigos y fue mágico, sobre todo por este motivo, no tenía ningún otro.
0: Qué buena la llegada, por tanto, una llegada coral ahí con todos apoyando. Este amigo cicloturista que me hablas, que también hace aventuras de hasta 3 meses por África, ¿fue casualidad encontrarte con él? ¿Coincidisteis en el camino, sencillamente?
1: Bueno, este se enteró por otros amigos comunes y tal, pues de la historia que estaba haciendo. Entonces, pues rápidamente me comunicó conmigo y tal, y buscó la fórmula de juntarse días libres. Y al final perdió el avión, perdió no sé qué, y el mismo día ya tenía la bici preparada. ¿Dónde está? Fue precisamente el día de Herbás, más o menos media etapa me lleva acompañando. Entonces allá apareció con su tiendecilla, ya dormimos juntos en el camping, y a partir de ahí conmigo viene con su remolquillo también.
0: ¿Y te va a acompañar hasta Finisterre?
1: Sí, bueno, él ya está, va para adelante. O sea, vamos juntos, pero
0: sí, cada uno a su ritmo, bueno, ¿no?
1: El mismo va un poquito más adelante.
0: Ya, os encontraréis de nuevo en Finisterre. Tienes previsto, entiendo, llegar hoy, ¿no? Si te faltan tan solo 10 kilómetros.
1: Sí, llegaré ya pues 10 kilómetros por ahí, pues échale una hora o por ahí, estoy allí.
0: ¿Y después qué? Después de una aventura como esta, ¿se queda un poco uno vacío por experiencia de iniciativas anteriores, Paco? ¿Durante unos días te quedas como perdido?
1: Yo creo que no, ya ahora mismo estoy súper lleno, y luego cuando empezaron a venir un poco ya las ideas y las experiencias del camino y tal, y más lleno todavía. Pero vamos, que que como te he comentado varias veces, que me he ido llenando desde la primera pedalada. O sea que...
0: Además de estos amigos del final, ¿qué más amigos o personas has conocido que te traes en esa mochila llena que dices que tienes de todo el camino? Gente que hayas conocido.
1: Pues si te digo la verdad, sobre todo en la experiencia, digamos, más o menos de la mitad del camino, cuando iba en solitario, estuve prácticamente unas dos semanas, pues ahí he hecho más contacto con gente de... con gente de las zonas. He tenido pues incluso una tarde, por ejemplo, que iba ya pensando en comer algo y tal, y había la típica terracita, había dos personas así, pues uno tenía unos 70 años y otro unos 80, y cuando me vieron con todos los bártulos que llevaba y polvo del camino y tal, que te pagamos un café, no sé qué, ya nos empezamos a montar ellos su vida, yo la mía, tal y cual, y eché la tarde entera ahí con ellos, me sé su vida entera, y luego he pasado por algunos sitios, la típica mujer, había un pueblo, ya no recuerdo el nombre, una iglesia preciosa, y había una mujer de unos 90 años que vivía justo al lado de la iglesia, y salió a explicarme toda la iglesia, vamos, como te la puede explicar un guía, y este es San Juan, no sé qué, y este es el Santo Nuestro y tal, y ahí eché también un par de horas, o sea, he tenido más contacto con la gente cuando he ido en solitario, eso sí es verdad.
0: Claro, oye, si tuvieras que analizar momentos complicados de esta aventura desde el 31 de agosto, ¿cuál señalarías?
1: Pues complicado fue sobre todo el principio, cuando arranqué en Andalucía fue un poco por fallo mío, un poco fallo de logística, infravalorar un poco lo que es el calor de esas tierras, también fue excepcional, toda la gente de allí me lo decía, que ahí siempre hacía calor, pero no tanto, y menos en septiembre. Y ahí sí pené bastante porque, pero vamos, me acoplé rápido. Ya vi a qué horas podía salir a dar pedales y a qué hora tenía que parar. Y sí, y se me juntó un poco con averías, que me ayudó, fue increíble, porque llegué a un sitio, me ayudó la ferretería, bajó un hombre que dijo que era jubilado, que tenía tienda de bici, me ayudó un mecánico y lo solucioné. Pero ahí vení un poquillo, pero pequeñas historietas, no nada complicado.
0: Supongo que eso no te sorprende, tú que tienes experiencia precisamente en anteriores rutas como esta, no te sorprende la disposición de la gente cuando te ve llegar o cuando te ve que necesitas ayuda.
1: No, nada, la gente es increíble, y sobre todo si te ve llegar solo y te ve llegar cargado, lleno de polvo del camino y tal, es que no te hace falta pedirlo. O sea, es que cuando llegué allí, si te digo la verdad, esto fue en Almadén de la Plata. No te hace falta. Te ven andando, no viene cuánto, ya empiezan a preguntarte, ya viene el del otro lado, tal, y siempre suele ser así, en todos los sitios. Además, cada uno tiene su carácter, el andaluz no tiene el mismo carácter que el gallego o el extremeño, pero son igual de buena gente.
0: Igual de buena gente que todos los que te han seguido aquí, amigos que todos los días tengo que decirte que me han estado mandando hasta hace un ratito fotografías de esas que tú también pasas al grupo, me han tenido incluido e informado de tu trayecto, de los puntos donde parabas, así que la verdad es que aquí tienes una muy buena familia ya que te está esperando y con la que estás en contacto, me consta el día, así que te estarán escuchando también ahora y supongo que les hará ilusión, pero saben bien de ti, de todas las andanzas. Por tanto, dentro una hora cumplirás meta, tomarás Finisterre con tu bicicleta. ¿Para cuándo vuelves? ¿Te tomas un par de días de descanso o vuelves directamente mañana para acá, para Segovia?
1: Pues la idea hoy es quedarme ya un poco en la playa y tal. Esta noche acamparé, ya la última vez que de esta aventurilla que montaré en mi tienda de campaña, y duermo en la tienda, y mañana por la mañana ya con el amigo que ha venido con la furgoneta, pues ya nos bajamos para Segovia.
0: Pues nada, será un placer. Bueno, dime.
1: Ha traído una bicicleta eléctrica, o sea que ahora mismo también está con su bicicletilla eléctrica tirando para Finisterre.
0: Para Finisterre. El tiempo bueno, supongo, ¿no? También los coletazos del verano están por allí dando lo suyo, ¿no?
1: No, el tiempo espectacular. No, o sea, mejor es imposible. El tiempo me está haciendo especial. Quitando el comienzo, como te he comentado, el tiempo espectacular.
0: Oye, Paco, en estos últimos kilómetros ya, cuando uno le queda poquito para llegar a cumplir ese recorrido que te habías planteado desde el 31 de agosto, desde Cádiz, llegar a Finisterre en bicicleta prácticamente en solitario, ¿empieza en tu cabeza a surgir ya la idea de la nueva aventura?
1: Sí, eso siempre está, la nueva aventura, o bien porque se me ocurra a mí, o bien porque se le ocurra a algún otro amigo y me cuente y digo, pues venga, va. Ahora mismo en bicicleta, pues sí, tengo en la cabeza varias, veremos a ver cuál hago, pero tengo varias. La verdad que tengo algunas con Jesús que me estás diciendo de fuera de España y tal, pero joder, es que a mí me llena tanto España que me cuesta salir de aquí. Aparte de lo que hace, eso sí es aventura, de verdad, ir a Etiopía, a Namibia, sitios que ha hecho él 3 meses. No, esto es una aventura muy controlada, esto está para cualquier persona, pero eso a mí se me pone ya un poco costario. Además es que España me llena muchísimo, los paisajes, lo que tenemos aquí, la gente, es que es increíble.
0: Pues así, ya veremos, ya nos contarás, porque nos gustaría seguir en contacto contigo para saber dónde desplazas ahora con tu bicicleta, todo el equipo, ese pequeño equipo que te mantiene al día y en perfectas condiciones para hacer esas aventuras que te vas preparando. Paco Gala, ha sido un auténtico placer conectar contigo hace unos días ya y saber que pretendías llegar a Finisterre y que hoy precisamente en directo para los oyentes de Vive Radio Segovia estamos hablando a pocos kilómetros de cumplir con ese recorrido. Un abrazo muy grande, muchísima suerte, a seguir disfrutando y a seguir dejando ese mensaje que tú nos decías también el primer día, de que se puede hacer, que con voluntad se puede disfrutar y dar ese mensaje de valentía de alguna manera, para seguir recorriendo esta España que tanto te llena. Gracias, Paco.
1: Muchas gracias a vosotros, a todos los oyentes y a todos los amigos.
0: Un abrazo.
1: Venga, abrazo para todos.
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0: 10 y 36 minutos de la mañana. Tenemos mucho tiempo por delante para compartir en la radio. Hasta las 12 del mediodía ya saben que tenemos este tiempo abierto, absolutamente segoviano, para tratar de los asuntos que más cerca tenemos, pero también para analizar desde nuestro prisma segoviano las situaciones que se producen a lo largo del país. Yo diría que por lo que vamos a hablar ahora también se producen en el mundo.
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0: Venimos hablando desde, iba a decir desde el mes de agosto, sobre todo en el septiembre, mucho de las agresiones que han sufrido desde que están cubriendo la información con los sucesos de Ceuta y la situación de Ceuta, los corresponsales de muchos, los reporteros de muchas cadenas de televisión, y no solo de televisión, pero quizás son los que más visibilidad lógicamente tienen, por parte no solo ya de quienes están presentes en las calles y no están de acuerdo con lo que escuchan en algunos medios, sino también, lo que quizá nos parezca más grave desde dentro de la profesión, es de descalificaciones de los representantes políticos. Tengo conmigo aquí a Miguel Ángel López, presidente de la Asociación de la Prensa de Segovia. Buenos días, compañero.
1: Hola, muy buenos días.
0: ¿Cómo estás?
1: Estupendamente.
0: No sé si equilibrar la gravedad de esas agresiones verbales y físicas en muchas ocasiones en nuestro país que hemos visto en esas manifestaciones en Ceuta contra alguno de nuestros compañeros, sino equilibrarlo, digo, con la gravedad que puede suponer también que haya descalificaciones desde los propios representantes políticos.
1: Pues sí, tiene un equilibrio difícil, ¿no? Pero es verdad que en muchas ocasiones lo que dicen los representantes políticos de uno y otro signo alientan a otros que se escudan en esas manifestaciones sin contrastar ni noticias ni nada de nada para agredir a periodistas, bien verbalmente, bien a través de las redes e incluso físicamente, ¿no? Yo recuerdo hace unos días en Ceuta ver a una profesional de una cadena pública que estaba haciendo su trabajo y, bueno, allí se le pusieron en medio y había alguien que decía: si informa y nos parece bien lo que dice, la dejamos seguir, si no, nos ponemos delante. Y otro que decía: si sigue grabando, te mato. Quiero decir, a ejercer el periodismo con honestidad, porque también hay que decirlo, no todos los periodistas o quienes se dicen serlo informan con honestidad, es decir, contrastando y tratando de ser veraces, pues es no una profesión peligrosa, pero tiene algún riesgo añadido que en los últimos años quizá no estábamos viendo.
0: El intento desde algunos representantes políticos es más con el objetivo de desprestigiar nuestro trabajo.
1: Yo creo que...
0: porque va señalando a determinadas cadenas.
1: Que quizás el medio para llegar a un fin, y el fin es que el sector de la población a quien se dirige su mensaje refuerce esa idea. Tengo esa impresión, no lo sé con seguridad porque habría que estar en las cabezas de quienes promueven este tipo de cosas, ¿no? Pero sí que es verdad que quizá el fin es ese otro y el medio somos nosotros, ¿no? Alentados por unos y por otros, ¿no? Venimos aquí diciendo, lo hemos dicho ya en estos micrófonos alguna otra vez, que las redes sociales tienen son una herramienta para ejercer el periodismo, para difundir información, pero tiene el riesgo enorme de que también se difunden muchos bulos, desinformaciones y mentiras descaradas, ¿no? Y claro, quien se aprovecha de eso, pues no tiene ambages en que lo que esté en medio barrerlo como sea, ¿no?
0: Miguel Ángel, más allá de que hablamos de los representantes políticos que intentan de alguna manera manipular o establecer su relato con determinado sector de la población, quienes desde la calle, sin estar, bueno, entiendo que sin ser consciente de ser manipulados, agreden a un periodista, ¿no entienden que lo que nosotros estamos defendiendo es un derecho de ellos a la información?
1: Por supuesto, no lo entienden. Primero, la desinformación campa a sus anchas. Lo hemos dicho también muchas veces, es uno de los problemas que afecta no a estas sociedades, sino a las sociedades en conjunto en todo el mundo, sobre todo en el sector, en el mundo occidental, podríamos decirlo así, ¿no? Desconozco cuál es la realidad de Asia, que creo que también ocurre en alguna medida, ¿no? Pero, claro, lo que está ocurriendo es que esa polarización que está en la sociedad viene muy influida por la desinformación. La desinformación no solo porque haya quien intenta manipular y hay quien es manipulado, sino porque quien es manipulado precisamente es porque no tiene la información o porque no la busca, porque es más fácil que me den hecho una idea, un objetivo, que tener yo que buscarlo o pensar por qué. Y eso está ocurriendo mucho, es decir, no se entra en el fondo de las cosas, no sé si algún político del signo que sea dice X, sus partidarios van a decir X más. Y al contrario, van a atacar al de enfrente porque no dice ese X. Y claro, esa desinformación es una de las causas que está provocando todo este tipo de cosas. no es español, no es un fenómeno español, aunque la Federación de Asociaciones de Periodistas de España lleva años alertando de este riesgo, sino que es internacional. Acabamos de ver Donald Trump acaba de cesar, de quitar las credenciales a tres medios de comunicación estadounidenses, que son los tradicionalmente,
0: entre ellos la CNN, sí, sí,
1: críticos con el poder, no con Donald Trump, sino con quien ejerce el poder o con quien tenga algo que ocultar, ¿no? Y los ha vetado simplemente porque no dicen lo que él quiere que digan.
0: Claro. Vosotros este mes de septiembre, desde la Federación de Asociaciones de la Prensa, habéis hecho público un manifiesto, habéis firmado un manifiesto, todas las organizaciones profesionales y sindicales de periodistas, en defensa de la profesión periodística y del derecho a la información. ¿Ha habido alguna respuesta, alguna repercusión? Porque en él también hablabais de ese listado que apareció a través de la Oficina de Comunicación del Ministerio del Interior, clasificando, catalogando, etiquetando, vamos a llamarlo así suavemente, algunos contertulios, periodistas, participantes en programas,
1: sí,
0: de televisión.
1: La vieja distinción entre tibios, afines y contrarios.
0: Exactamente.
1: ¿No?
0: Por eso digo que lo podemos llamar.
1: Claro, esto tiene muchos años. Si nos remontamos simplemente al inicio de la época democrática en España, ya hubo esas listas de periodistas, ¿no? Confeccionadas por el antiguo régimen en su día y quienes lo seguían. Después, alguno que otro gobierno autonómico, entre ellos el de Castilla y León, también lo hizo en tiempos de José María Aznar. En todas partes ha habido este listado. Otra cosa es que aparezcan. Ahora ha vuelto a aparecer. Y me decías antes, y te he respondido solo a medias. Claro, es un derecho constitucional, es un derecho humano también, ¿no? No solo a informar, sino a ser informado con veracidad. Y claro, cuando tú estás poniendo el foco en un periodista o en un tertuliano, en un comentarista político o que cubre una determinada área de la información, si pones el foco en decir este es tibio, este es afín y este es problemático, que es, creo que es como era así la última clasificación, pues ya estás diciendo a este no le sigas. No, hay que seguir a todos. Quiero decir, los que somos profesionales en este ámbito, lo que procuramos es mirar en todas partes, ¿no?
0: Claro.
1: Para tener una idea mejor y más completa.
0: Todo el prisma completo, claro.
1: Claro, y ese derecho constitucional, que se remonta a dos siglos y pico atrás, ¿no? Recordemos lo que se le ha atribuido a Voltaire, que no es lo que él decía exactamente, porque lo dijo una biógrafa suya, ¿no? Pero que es lo que él pensaba, ¿no? Yo no estoy de acuerdo con muchas cosas de las que dices, pero defenderé hasta la muerte tu derecho a que lo digas. Y eso se está hurtando hoy día. Eso que está en el espíritu de las constituciones, de los derechos humanos, de los códigos deontológicos del periodismo, está quedando no en un segundo plano, sino que ni siquiera se tiene en cuenta.
0: Eso es de primero de democracia, y sin embargo parece que a estas alturas no lo llegamos a entender. Por mucho que nos cueste escuchar una opinión que no nos gusta, una opinión que nos parece radical, tienen el derecho de decirlo, evidentemente.
1: Por supuesto, es como dices tú, de primero de democracia. Y si recuerdas, uno de los eslogans que hemos acuñado en la Federación de Periodistas, los periodistas españoles, es: sin periodismo no hay democracia. Yo digo, lo llevo un poquito más allá, sin periodistas no hay periodismo, y por tanto sin periodistas no hay democracia. Y periodistas libres, es decir, que tengan la línea editorial del medio que en el que trabajan, por supuesto. El editor es quien marca unas reglas, ¿no? Que a lo mejor había que ponerlas en entredicho muchas veces desde un punto de vista profesional, pero bueno, ya el lector o el oyente o el espectador tiene la capacidad, creo yo, de discernir, de decir, bueno, con esto estoy de acuerdo, con esto no estoy de acuerdo, pero me está dando una idea de otra visión que tengo que tener en cuenta. Por esto que decía yo del principio de Voltaire, del principio del artículo 20 de la Constitución, ¿no? Derecho a informar y a ser informado.
0: Eso es lo que quizá estamos perdiendo de vista o no respetamos. Te decía yo antes si había habido alguna reacción a vuestro manifiesto. Voy a ser un poco ingenuo.
1: Bueno,
0: desde el propio Ministerio del Interior.
1: Pues la verdad que no lo sé con certeza. Supongo, claro, los mentideros de la villa, como se decía antiguamente en Madrid, parece que se mira mucho el ombligo, la profesión periodística también. Sí. Hay que tener en cuenta que en la Comunidad de Madrid ejercen alrededor de 7.000 periodistas, de los que unos 4.000 creo que están asociados a la Asociación de la Prensa de Madrid y, por tanto, a la FAPE, a la Federación. Y supongo que en esos mentideros y soterradamente ha habido muchos contactos, ¿no? Me consta que en la directiva de la Federación de Asociaciones de Periodistas hay esos contactos frecuentemente, ¿no? Porque evidentemente cuando sale un manifiesto hay alguien que se da por aludido, ¿eh? Pero reacciones como tal, no. Lo que pasa es que, por ejemplo, después de este manifiesto y del otro que sacamos sobre la lista de interior, ha habido que hacer otro más en defensa de unos periodistas concretos que la Asociación de la Prensa de Sevilla puso el foco diciendo, oye, están agrediendo a estos compañeros, a estos profesionales, ¿no? Y esa reacción está en la calle. Y está en la calle a favor y en contra. Es decir, siempre habrá demócratas, siempre habrá personas que son un poquito menos, siempre habrá personas que ataquen a quien no dice lo que tú quieres, pero no sé cómo combatirlo. Es decir, esas reacciones, esos contactos, tiene que ser la propia sociedad. Tenemos que ser los propios periodistas los que estemos ahí diciendo,
0: integrados precisamente en esa solución.
1: Claro, claro. Y diciendo, oye, no ataques a mi compañero, no ataques a la profesión, aunque esté en otro medio que tenga otra línea editorial completamente distinta. Ahí tenemos que ser un poco responsables todos. Es como lo que hemos hablado otras veces de la desinformación, de los bulos, ¿no? Somos nosotros los primeros que tenemos que decir y denunciar, oye, no estás haciendo información veraz. La Comisión de Deontología y Asuntos Profesionales de... que no es de la FAPE, porque es externo e independiente, afortunadamente, que lo que trata es de seguir también las directrices de la Directiva Europea sobre medios de comunicación y sobre secreto profesional, etcétera, etcétera, constantemente tiene quejas. Constantemente se publican en la página web de la Federación. Y unas son a favor de quien ha hecho la queja, diciendo es verdad, esta información o esta manera de proceder vulnera el código deontológico o no, o ha actuado correctamente, ¿no? Y tienen que ser los periodistas, no solo los ciudadanos que se den por aludidos o que sienten que tienen que hacer esa queja, sino los propios periodistas los que muchas veces tendríamos que hacerlo, ¿no? Aquí nos lleva un poco el corporativismo mal entendido, ¿no? Como está ocurriendo en otros ámbitos profesionales de la sociedad. El corporativismo mal entendido nos llevaría a defender todo, y no todo es defendible.
0: Claro. Ahora que dices eso, estaba yo pensando, se me estaban viniendo a la cabeza algunos ejemplos en tertulias de televisión que quizá no estemos cumpliendo los periodistas con eso. Es decir, que ayudamos de alguna manera, estoy generalizando, pero hay determinados, afortunadamente los que menos, a señalar también esos medios que más son agredidos. Estoy hablando de la televisión pública, de la Sexta, todos lo sabemos que están continuamente encima de ellos, sobre todo en estas últimas manifestaciones en Ceuta. Y he escuchado en algunas otras cadenas también señalar, no digo justificar, pero señalar de alguna manera. Ahí estamos cometiendo un error, lo decías tú al principio, nos guste o no nos guste, somos compañeros, estamos haciendo un trabajo desde el prisma quizá de nuestro editor.
1: Y el periodista que está a pie de calle normalmente es un empleado y, como decíamos, de infantería. Es decir, no es un directivo de la cadena que es el que pone, digamos, la línea editorial, ¿no? Evidentemente está ocurriendo. Pero también hay que distinguir, por ejemplo, se dice la televisión pública. Hay varias televisiones públicas y algunas semipúblicas en nuestro país, ¿no? Es decir, la televisión pública española es estatal, tiene todos los ámbitos, pero luego tiene centros regionales, que supongo que siguen una directriz marcada por la central, pero que también tiene una cierta autonomía. Hay otras televisiones públicas que defienden una postura completamente contraria a esta otra televisión pública. Hay televisiones privadas que son incluso del mismo grupo editorial, que tienen una cadena para, digamos, los progresistas y otra para los conservadores, ¿no? Con tertulianos mezclados, pero
0: en uno de los ejemplos que yo he puesto.
1: En unos predominan los conservadores y en otros predominan los del otro lado, ¿no? Claro, esto es polarización. Como decíamos al principio, ¿qué hacemos? Un ciudadano formado se da cuenta y dice, bueno, pues esto que dice este, pues puedo estar de acuerdo o no, pero también este otro está diciendo esta otra cosa, ¿no? Claro, eso es difícil. Y es muy difícil ahora, precisamente con las redes sociales, ¿no? ¿Por qué? Pues porque las nuevas generaciones, ya está subiendo cada vez más el índice de edad, ¿no? De gente que se informa solo a través de redes sociales. La Federación dice, ¿cómo combatir esto? recomendando que se acuda al periodismo profesional, al de toda la vida, a los medios, entre comillas, tradicionales, ¿no? Televisiones públicas o privadas, diarios locales mejor que nacionales, porque los nacionales tienen muy marcada la línea editorial y los locales tienen una cierta autonomía y además se informan más directamente de lo que ocurre. Las radios locales, que están justo al lado de la sociedad a la que se dirigen, ¿no? Pero está, sin embargo, como digo, subiendo el índice de edad. Si antes eran de 20 años para abajo, todos los jóvenes se informaban con redes sociales solo y haciendo scrolling, es decir, un titular y poco más. Eso ha ido subiendo y ahora yo creo que anda por los 40 y tantos, ¿no? 40 y tantos años, que personas ya formadas con 40 y tantos años solo quieran ver lo que ellos piensan. Pues dices, pues qué lástima.
0: Claro, que ellos,
1: ¿a dónde vamos?
0: Que ellos quieran ver lo que piensan o que está de acuerdo con sus argumentos, pero además, de una manera inconsciente, estamos solo viendo eso, porque los algoritmos nos marcan. Y yo no sé si eso se está trasladando también a nuestra costumbre de ver televisión solo el canal que nos habla de lo que nosotros o nos confirma lo que nosotros pensamos. Decías tú al principio, hay que ver, abrir el prisma y ver varios canales o varios periódicos, pero esto, yo recuerdo hace muchos años en casa de mi abuelo cuando yo era pequeño y le veía que compraba, mi abuelo tenía una marcada tendencia política por... Bueno, pues porque esas generaciones lo tenían mucho más marcado y tenía todos los periódicos sobre la mesa.
1: Yo recuerdo a mi padre, los domingos compraba desde el ABC hasta el País, ¿eh? Y entonces, entre medias incluso alguna revista.
0: No sé si eso se ha perdido.
1: Yo creo
0: desafortunadamente,
1: que absolutamente.
0: Totalmente.
1: De hecho, lo que están desapareciendo son los kioscos. No sé cuántos nos quedan en Segovia, no sé si uno o dos, y no sé si tiene diarios.
0: Pero bueno, podía haber evolucionado en prensa, en digital y ver varios medios.
1: Sí,
0: ¿no?
1: pero hablabas tú de la televisión en concreto. Fíjate, yo creo que televisiones también tienen un índice de edad de audiencia muy marcado, ¿no? Son de 50 para arriba, ¿eh? Los jóvenes no ven televisión, ven YouTube, ven
0: podcast,
1: TikTok, etcétera, etcétera, ¿no? Que además no requiere un horario concreto, ¿no? Aunque las televisiones ahora ofrecen la posibilidad de ver un programa a cualquier hora. Y entonces, claro, está desapareciendo esa tendencia y está manteniéndose la otra, es decir, la comodidad, lo de el móvil, la tablet, no sé si el portátil en algún caso, el ordenador de sobremesa, me da igual, yo creo que también cada vez menos, y es muy frecuente ahora, cuando vas por la calle, el otro día había un chiste que era muy bueno porque hablaba de la evolución del homínido hasta el Homo sapiens, el homínido agachado y el Homo sapiens erguido, y ahora el Homo post sapiens otra vez agachado porque va mirando el móvil por la calle, ¿no? Bueno,
0: así
1: pues,
0: es.
1: En esas estamos.
0: Si hace, iba a decir 20 años, pero igual menos, te hubiesen preguntado cuál iba a ser la evolución en la próxima década, como a veces nos planteamos en la profesión, hubieras pensado en un escenario como este.
1: En absoluto.
0: Ante una situación pero como la que ha acontecido en
1: Pero ni siquiera 20 años. Yo creo que la pandemia nos marcó a todos mucho. Yo que he trabajado en los últimos años de mi ejercicio profesional en un diario escrito, pues lo que yo decía justo antes de la pandemia es, frente a otros gurús que decían que el periódico en papel iba a desaparecer en un periodo muy breve, yo decía, le quedan por lo menos 20 años y habrá fórmulas para que se mantenga, como ha ocurrido en otros países, ¿no? Pero la pandemia fue demoledora, es decir, acabó con la prensa escrita prácticamente, se ha recuperado un poquito en papel con iniciativas como la de, por ejemplo, El Día de Segovia, ¿no? Con ediciones en varias provincias y demás, se mantiene un poco a nivel nacional, pero es cierto que no hay lectores en papel. Antes tú encontrabas un periódico, varios periódicos, en el bar donde te tomabas el café y le ojeabas, ¿no? Ahora se ve...
0: Solo en algunos,
1: si es gratuito mejor, suscriptores cada vez menos, digitales sí, pero porque están poniendo unos precios que no sé si son, bueno, mejor eso que nada, ¿no? Pero las suscripciones en España van despacito, ¿eh? Y además eso porque son de bajo coste. Si algún día tuvieran que poner una suscripción como por ejemplo New York Times o The Guardian o alguno de estos, que también son asequibles, pero que tienen el doble o el triple de precio, no sé yo dónde iríamos, ¿no?
0: Decía yo al principio que íbamos a hablar un poco de nosotros, a mirarnos el ombligo, nos lo estamos mirando, pero quienes nos escuchan desde fuera de la profesión igual dicen, bueno, algo de autocrítica igual también en los periodistas.
1: Por supuesto, siempre hay que hacer autocrítica, ¿no? En el manifiesto este decimos precisamente que no pedimos privilegios, ¿no? Que nuestro trabajo puede ser criticado, de hecho lo es todos los días con las audiencias, discutido y cuestionado, ¿no? Pero cuando cometemos errores debemos nosotros mismos ser los primeros en reconocerlos, ¿no? Y en poner remedio para que en la medida de lo posible no vuelva a ocurrir, ¿no? Pero eso... Una cosa muy distinta es la crítica y otra la intimidación, la agresión, ¿no? Pero sí, si cometemos menos errores y si somos autocríticos y mejorará algo la cosa, digo yo, ¿no? Y esa autocrítica no llega muchas veces, ¿no? Y puede llegar en un ámbito reducido, en una redacción pequeña, donde la jefatura está al lado de quien está trabajando y entonces puede corregir, no ya errores de sintaxis o de... sino de decir, oye, esta no es la manera de informar, no es la manera adecuada de informar, ¿no? Y luego la audiencia, ¿eh? Pero nosotros mismos, los comités de redacción que siempre existían, no sé en qué medida se mantienen, ¿no? En algunos medios sí, pero ahora, por ejemplo, está cuestionado alguno en algún medio público, ¿no? Porque también los designan representantes políticos, dices, pero... O tienen una cierta conexión, dices, ¿cómo vamos a hacer esto, no? Yo vuelvo a insistir, tenemos en la federación, a nivel nacional, no en la federación, está por desarrollarse el reglamento que no se ponen de acuerdo los grupos políticos en aprobarlo, ¿no? El reglamento de funcionamiento de los medios de comunicación, en una profesión en la que el periodismo no está regulada. Y cuando un ciudadano crea, o un profesional, como decíamos, un compañero, que no se hace bien, está esa queja. Que además es sencillísimo, en la página web de la federación hay una pestaña que pone comisión de odontología y ahí se puede formular la queja que sea. Y le darán audiencia, y le darán audiencia a quien sea el objeto de la queja o de la crítica, ¿no? Y después saldrá una resolución que podrá combatirse o no, pero ahí está. Es decir, nosotros críticos, con nosotros mismos, por supuesto, y todos los días, es decir... Supongo que a ti te pasa también. Cuando llegas a casa por la noche piensas, uy, esto que he hecho esta mañana lo tenía que haber hecho de la otra manera o no haberlo hecho o...
0: Al acabar el programa, ni siquiera por la noche.
1: Al acabar el programa, ¿no? Y entonces, claro, eso es un punto a favor nuestro, ¿no? Pero eso no lo ve la audiencia. Eso no se da cuenta la audiencia de que tú has hecho esa reflexión, ¿no? Hay que también promover foros, yo creo. Promover mesas redondas, promover participación, ¿no? El estar no ya a través de un micrófono, de un altavoz o de una pantalla, sino el estar cara a cara con la audiencia, ¿eh? Yo creo que eso sería muy bueno.
0: Fíjate que estaba pensando ahora cuando decías eso, o cuando hablábamos de la autocrítica, has citado antes los grandes gurús de la comunicación. No sé si a medida que uno sube en el escalafón y llega a ser un gurú de la comunicación, esa capacidad autocrítica se pierde, porque te empoderas de tal manera y quizá ahí también está esa capacidad que tienen ellos de dirigir a la audiencia, al público, a los ciudadanos.
1: Sí, en cierta medida yo creo que sí. Lo que ocurre también es que quienes están arriba... también están rodeados de los demás que están arriba, ¿no? Y son cada vez más conscientes de que a la vez que has subido puedes volver a bajar de inmediato, en cualquier momento, ¿no? Y de hecho ejemplos hay. Pero sí, es un poco de egolatría también lo que tienen algunos, es decir, tener el poder de convocatoria, tener la audiencia a tu favor, pues te da un poco respaldo para ejercer tu libertad a la hora de informar, pero también te condiciona, ¿no? Porque tienes que estar cada día exigiéndote el no perder esa audiencia, no perder ese privilegio de seguir estando arriba, ¿no? Yo creo que pasa en todos los lados, quiero decir, me imagino...
0: Pierde la perspectiva en cualquier sector.
1: La perspectiva, ¿no? Es que además no quiero poner ejemplos concretos porque parece que es que estamos... aludiendo a algo, pero es lo que está ocurriendo en la sociedad en todos los ámbitos, profesionales como la judicatura, como los jueces, como los médicos, el corporativismo, quien dirige quiere dirigir el corporativismo, ¿no? Y no todos piensan igual, y no todos tienen la misma idea, y no todos ejercen la profesión de la misma manera, ni con las mismas circunstancias, ¿no? No es lo mismo trabajar en una emisora pequeña de provincias que trabajar en Madrid en la emisora central, ¿no? O ser el de infantería que le trae el café al gurú de turno que el que sale a la calle o que el que está allí al lado, pues consiguiendo que venga tal o cual invitado. Sí, ese riesgo existe, ¿no? Pero eso es un poco consustancial con la condición humana.
0: De una manera o de otra, lo que sí está demostrando el periodismo y los compañeros, aun siendo agredidos, aun siendo criticados, es que están trasladando una realidad, lo que está ocurriendo en Ceuta, de una manera clara. Desde cualquier punto de vista estamos comprendiendo de alguna manera y siendo capaces de tener una perspectiva amplia de lo que allí ocurre, y eso demuestra el valor precisamente de nuestro trabajo.
1: El valor y la necesidad, ¿no? Porque quienes están desinformando no son compañeros, claro, sino que son los responsables políticos de uno y otro lado, ¿no? Cada uno con su intencionalidad, pero los profesionales están ejerciendo su labor. Hablamos de Ceuta porque es un caso que nos toca muy de cerca, ¿no?
0: Que quienes nos escuchan lo tienen en la cabeza.
1: Pero me estoy acordando que la última vez que estuve en estos micrófonos estaba conectada a muchos kilómetros María Senovilla.
0: Desde
1: Ella acaba de poner en su chat de Instagram una información diciendo: estoy en Kramatorsk, están evacuando a la población civil, hay que ver a las abuelas llevándose lo poco que pueden de sus casas. Dice, pero la guerra de Ucrania se ha olvidado ya en Europa, ¿no? Y está siendo cada vez más cruda, ¿no? Con los ataques de los ucranianos a Moscú y viceversa, ¿no? Sí, nosotros tenemos que seguir ahí haciendo esto. Oye, hay que seguir siendo necesarios.
0: Ahora que comentas eso, hoy precisamente 21 de septiembre, el Día Internacional de la Paz, y se recrudece la guerra.
1: Y curiosamente, paradójicamente, se reúnen las Naciones Unidas para una cosa muy concreta, bueno, para varias, pero entre las que figuran en la agenda de los medios es este convenio de Estados Unidos con Groenlandia y Dinamarca. Bueno, Donald Trump hace 2 años, en su anterior mandato, abominaba de las Naciones Unidas, ¿no? Retiró su aportación. Siguen manteniendo el veto, 5 países en las Naciones Unidas, ¿no? Día Internacional de la Paz, sí, bienvenido sea. Como el Día Internacional del Periodismo, el Día Internacional de la Prensa y el Día Internacional que sea para reivindicar que algo valioso se mantenga, pero se perpetúe, incluso lo mejoremos en la medida de lo posible, ¿no?
0: Bueno, esperemos, si hacemos un ejercicio de futuro, hemos hecho antes un ejercicio yéndonos atrás en el tiempo de lo que pensábamos hace unos años de cómo evolucionaría nuestra profesión, que las decisiones que tomara Donald Trump, quitando las acreditaciones para entrar a la Casa Blanca, pues que algo similar no ocurra aquí, en el Congreso, de una manera tan aleatoria. Se han quitado algunas, pero precisamente a quienes no ejercían el periodismo.
1: A quienes no ejercían el periodismo y no eran periodistas, ¿no? O a quienes...
0: Dentro de una legalidad.
1: Lo ejercían de una manera incorrecta. Hombre, ahí están la mesa del Congreso. Yo creo que son políticos, pero tienen un cometido, digamos, técnico. Y luego hay una asociación de periodistas parlamentarios en la que están representados prácticamente todos los medios, que vela por un poco ese cumplimiento del código deontológico. Yo creo que no va a pasar, ¿no? Otra cosa es en los medios en concreto, y los que están sostenidos con subvenciones y los que, bueno, hay un poco de todo, hay una profusión enorme de medios digitales que operan sobre todo de cara a las redes, más que en su propia página web, que ahí pueden hacer lo que quieran. Y además vamos a mencionar a la bicha otra vez, ¿no? Es decir, la inteligencia artificial, pues en el futuro vete a saber lo que condiciona, ¿no? Que es una herramienta, yo creo que estupenda para ejercer el trabajo, porque para buscar e indexar información es magnífica y además rapidísima, pero también tiene un riesgo enorme, ¿no? De que puedas ser manipulado, de que puedas tener, digamos, incluso imitadores, suplantaciones, no sé a dónde vamos por ese camino.
0: Camino complicado.
1: Pero yo tengo fe en la condición humana, que tiene muchos defectos, que somos como somos, que a veces caemos en la egolatría, a veces en la prepotencia, tenemos que ser autocríticos, pero mira dónde estamos. Hemos conseguido incluso crear la inteligencia artificial, ¿no? A ver qué hace ella con nosotros, ¿no? Pero yo tengo todavía fe en la condición.
0: Voy a aprovechar esto para hacer un cierre, yo creo que es redondo, y recordar a todos los que nos escuchan que los periodistas somos humanos, somos personas. Humanos.
1: Cometemos errores.
0: Y lo contamos lo mejor que podemos y desde el corazón, desde luego.
1: Y desde el corazón. Y además no hay otra manera de hacerlo para ser considerado periodista, ¿no? Tratar de ser veraces, honestos y contrastar, que es difícil, no siempre se puede, y como digo, si cometemos errores, reconociéndolos y tratando de evitar los próximos.
0: Miguel Ángel López, presidente de la Asociación de la Prensa de Segovia, un placer, compañero.
1: Igualmente, muchas gracias.
0: Gracias por esta conversación.
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0: De 25 años confesaba el pasado jueves a la Guardia Civil que tenía escondido el cadáver de su padre desde hacía un año y medio en su vivienda en Torre Caballeros. Había sellado el armario con silicona y tenía decenas de ambientadores funcionando. Nos queremos acercar hasta la localidad. Todo este caso, lógicamente, está sometido a investigación, pero queremos recoger también las sensaciones y el sentir de un pueblo cercano aquí a la capital, ante un suceso como este. Estamos en directo con su alcalde, Rubén García de Andrés. Alcalde, buenos días, bienvenido a Vive Radio Segovia.
1: Buenos días, muchas gracias, Alberto.
0: Por medio tres días desde ese viernes que conocíamos la noticia, tres días desde la confesión de este joven vecino de Torre Caballeros, un fin de semana en el que supongo que este caso ha estado en todas las conversaciones.
1: Pues efectivamente, desde las primeras horas del viernes, cuando comenzamos a verse lo que estaba ocurriendo en nuestro pueblo, pues y hasta hoy mismo, hasta ahora mismo, pues continúa siendo objeto de conversación entre los vecinos, ¿no? Deja de ser un hecho absolutamente incomprensible y muy doloroso, y con muchas aristas, con muchas derivadas, pero bueno, pues al final el comentario y el vecindario pues está presente, lógicamente, sí.
0: Esta mañana reflexionábamos aquí también en directo sobre un asunto como este y pensábamos si era tan difícil en un pueblo tener una red de cercanía, que me consta que hay una cierta organización en esto para conocer pues el estado de los vecinos. En este caso, alguna vecina había notado la ausencia de esta persona fallecida, pero ¿es tan difícil llegar a todos los rincones?
1: Pues es complicado, sí, máxime cuando se trata de un municipio como el nuestro, en el que una parte de la población, pues digamos que pernocta en sus domicilios en nuestro municipio, pero no tiene otro tipo de acción, otra vida, por así decirlo, no hace vida, como vulgarmente podríamos decir, en nuestro municipio, ¿no? Y después, bueno, pues hay personas que llevan poco tiempo viviendo y que, como digo, no se relacionan, no pertenecen a ninguno de esos círculos o grupos que pueden crear y que crean, de hecho, una vinculación, pues desde quienes tienen niñas y niños en la escuela infantil o en el colegio, que además se conocen por las actividades extraescolares, por el parque, quienes acostumbran a echar la partida, quienes acostumbran a ir a misa, quienes forman parte de una peña, quienes forman parte del club deportivo, quienes habitualmente participan en determinadas actividades. Bueno, pues cuando hay personas que no forman parte de esos círculos y no tienen una relación vecinal, pues es más complicado que se llegue y que se conozca la realidad de cada familia y de cada persona, ¿no? Es un poco lo que ha ocurrido en este caso. Y bueno, vosotros lo habéis contado, parece ser que cuando los vecinos más inmediatos, que son quienes evidentemente más pueden darse cuenta de la reiterada ausencia de una persona, pues se les ha informado o se les ha dicho que estaba en otra provincia. Eso también suele ocurrir. Me refiero que cuestiones así pueden no levantar ningún tipo de sospecha cuando se trata de familias o de personas que tienen vinculaciones con otros municipios y con otras provincias, que pasan temporadas en otros lugares y que, por tanto, no nada hay de extraño en que se diga que está esta temporada fuera, ¿no?
0: Claro.
1: Esto no es óbice para quitar importancia, ni mucho menos, a esta situación.
0: Quería preguntarte precisamente, decías tú, esto pues es difícil de detectar si le dicen a uno que está, como decían este muchacho, pues está en Salamanca, que era de donde era originario al parecer, pero no había ningún otro comportamiento en esta persona, en este joven, es decir, salía a comprar, hacía una vida relativamente normal.
1: Sí, efectivamente, es una vida normal, con poca relación, pero una vida totalmente normal. Evidentemente nadie, nada, hacía sospechar que que pudiera ocurrir una situación así. Es una vida, como digo,

0: lo poco que había de relación social y vecinal, pues era de lo más normal. Como yo puedo tener la costumbre de ir a determinado sitio por el pan o a determinada hora a tomarme un café o a determinada zona a dar un paseo, pues absolutamente normal y sin ningún conflicto y sin ninguna situación de que permitiera intuir algo que por otra parte es absolutamente impensable que pueda pasar, aunque evidentemente ha ocurrido.
1: Alcalde, la investigación decía yo que estaba abierta. El detenido continúa en se le trasladó al real sitio de San Ildefonso.
0: Esa es la información que tengo desde el viernes y no tengo ninguna otra información nueva al respecto. Yo en este sentido sí que quiero trasladar, como trasladé el viernes y como he trasladado en otros medios de comunicación, ese máximo respeto por las actuaciones de la investigación, tanto por parte de la Guardia Civil como por parte del juzgado que instruye este caso, ¿no? Y que, bueno, y que intentemos entre todos comprender que no todo se puede contar y que no siempre se puede contar. Yo sé que evidentemente estáis siendo sumamente respetuosos y os lo agradezco, vosotros en concreto y todos los medios de comunicación en general, ¿no? Yo siempre soy de los que piensan que hay que atender a los medios de comunicación para lo bueno, para lo malo, para lo excepcional, para lo buenísimo y para momentos muy muy complicados y muy duros, y por eso estoy compartiendo esta mañana de radio con vosotros, como otras veces, aunque en un tono pues que nada tiene que ver, ¿no?, con el que hemos compartido en otras ocasiones. No, como decía, no tengo ninguna información adicional al respecto.
1: Y por último, quería darte la oportunidad, Rubén, de dejar algún mensaje para los propios vecinos.
0: Pues el mensaje que yo creo que es fundamental, Alberto, que es que evidentemente pues estamos todos pues en shock, estamos todos sacudidos interiormente por esta situación, y yo creo que hay que mantener la calma, hay que confiar en las investigaciones, porque además las investigaciones apuntan en una dirección y es la que hay que seguir. Y sobre todo muchísimo respeto, ¿no? Yo he trasladado esa cercanía y ese apoyo a los círculos familiares más cercanos que pueden tener estos vecinos nuestros, y sobre todo un llamamiento a no tergiversar nada, a no lanzar bulos, porque como en todos los casos, ¿no?, pero en este en concreto, que es el del que estamos hablando, se puede hacer mucho daño a otras personas. Y se puede interferir en la investigación, por lo tanto, máximo respeto. Yo creo que es una situación muy muy cruel, muy muy dura, y creo que el mejor comportamiento que podemos tener es cercanía con la familia y respeto, porque cualquier cosa que podamos lucubrar o cualquier permíteme la expresión frívola, ¿no?, cualquier tontería que podamos decir puede tener unas repercusiones que nadie deseamos y que nada servirían para arreglar nada de lo que ha ocurrido ni para avanzar en la investigación, sino todo lo contrario. Yo creo que es un mensaje importante para dar en estos momentos.
1: Pues te lo agradecemos, Rubén, alcalde de Torre Caballeros. Gracias por estas reflexiones ante un caso como este, que, como decíamos, nos sobrecogía al conocerlo en la redacción el pasado viernes. Un abrazo grande. Gracias.
0: Muchísimas gracias a vosotros, y pedir disculpas por este tono, ¿no? Pero bueno, es que no puedo, hablando de este tema, no puedo tener otro, y agradeceros, como digo, pues la invitación a esta conversación y agradeceros pues que estéis pendiente de nosotros y bueno, que ojalá podamos hablar en otras muchas ocasiones y para temas absolutamente distintos. Gracias de verdad.
1: Lo haremos. Gracias, un abrazo.
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0: 11:36 minutos de la mañana. Todavía tenemos tiempo de radio para compartir, si quieren, hasta las 12 del mediodía. Y mucho más, porque todo el día en este mismo punto del dial, 90.4 de la frecuencia modulada, les acompañamos, por supuesto que sí, pero este tiempo absolutamente segoviano llegará hasta las 12, aunque no bajaremos del todo nuestra persiana, porque volveremos a las 2 y a las 3, acercándonos a las noticias que tenemos a nuestro alrededor aquí en Segovia. Y con ese tiempo que nos queda hasta las 12, pues vamos a aprovecharlo bien, porque queremos recibir todos los datos de un encuentro de escritores y escritoras que se está celebrando en nuestra ciudad desde el pasado viernes, organizado por el Foro Social en la Academia de San Quirce, con el apoyo del Ayuntamiento. Está con nosotros un miembro del Foro Social, que es Ángel Luis Fernández. Buenos días.
1: Hola, buenos días.
0: ¿Qué tal? Bienvenido. Gracias por acompañarnos aquí en el estudio.
1: Gracias.
0: Interesantes jornadas las que nos planteáis, que empezaron, y te pregunto qué tal empezaron en ese encuentro de escritores, la 21ª edición el pasado viernes.
1: Sí, sí, sí, te voy a decir, empezaron el viernes pasado, pero empezaron hace 21 años.
0: Bueno, 21 años, claro. Sí, sí.
1: 21, 22, porque yo creo que hubo un año en
0: el parón de la pandemia,
1: sí,
0: quizá, ¿no?
1: No se pudo celebrar. Pero en todo caso tenemos una historia ya muy dilatada. Y esta edición, 21ª, comenzó poco habitualmente una semana antes de lo que debería de haber sido. Y eso porque teníamos mucho interés en los dos ponentes que estuvieron el viernes pasado, Antonio Turiel y Jerónimo Aguado, y no se podía encontrar otra fecha que les pudiera cuadrar. Entonces, bueno, pues empezamos. Estuvo muy bien. La verdad es que yo creo que fue muy, muy provechosa, muy ilustrativa, con dos personas que conocen muy bien, una el campo de la energía y la otra el campo del campesinado, de la agricultura, pero que se complementan muy bien en torno a un paquete que es el de la crisis global que estamos sufriendo y que tiene muchísimas vertientes. Una de ellas es la energética, pero también otra la alimentaria y el cambio de usos del suelo, que está convirtiéndose en un problema y me temo que va a seguir siéndolo en el futuro. Bueno, esto ha sido como la introducción.
0: Un encuentro que tuvo lugar en, como decíamos, y todos van a tener lugar en la Academia de San Quirce, de Historia. Otra forma de pensar, otra forma de escribir. Esto une a todos los ponentes que van a estar ahí, estos autores que nos van a acompañar en los encuentros de reflexión.
1: Sí, yo quería comentar esta frase, ¿no?, que es de alguna manera el frontal de nuestras jornadas, ¿no?, porque sí que entendemos que hay muchas formas de pensar y muchas de escribir, algunas que están consideradas como dentro de la ortodoxia, digamos, tienen público, se venden, forman parte del mercado en el que todos estamos inmersos, pero hay otras que están más al margen y no es que tengan menos valor, simplemente son más críticas, por una parte, están encarnadas en personas que no tienen un protagonismo igual tan mediático, no están tan buscadas por los medios porque
0: no les acompaña un altavoz, digamos.
1: Claro, no generan ganancias y además voluntariamente no quieren hacerlo. Entonces son gente, eso sí, que tienen una vocación de pensamiento crítico para el gran público. De alguna manera son divulgadores, son gente que conocen muy bien de lo que hablan, pero que lo transmiten en un lenguaje que todos podamos entenderlo. Yo creo que de alguna manera eso, otra forma de pensar, otra forma de escribir, sí que les define a todos, ¿no? Desde Turiel, Aguado, Estuardo Álvarez, que es un muy amigo del foro, Paca Blanco, Candela Sierra, el sábado María Sintes, Fernando Valladares, y el domingo, que es un día un poco especial porque va a ser por la mañana, lo vamos a dedicar a Palestina, a la poesía palestina. Vamos a tener una poeta gazatí que está refugiada en España, Mona Musadar, una mujer muy joven, pero sobradamente preparada, como se podría decir. Ha escrito ya varios poemarios y sobre todo ha vivido lo que es un genocidio en Gaza, ¿no? Entonces, bueno, creo que es un mundo muy, muy amplio el que vamos a recoger. Desde el viernes, pasando por el sábado, más centrado en el mundo del cambio climático, la ecología, y el sábado que va a ser más dedicado a la poesía y a Palestina. También quiero decir que el sábado por la mañana vamos a tener el consabido paseo
0: literario. Eso, quería que nos dieras detalles de ese paseo literario, que se sale un poco de esas charlas o esos encuentros con los otros.
1: Es otra forma, llevamos ya bastantes años haciéndolo, bueno, sobre todo porque lo hace un miembro del foro, Jesús Pastor, que ha sido catedrático de literatura hasta hace muy poco. Y que es una persona muy conocedora de Segovia y también de su pasado literario, ¿no? O sea, de cómo de alguna manera la ciudad se refleja en la obra literaria y en la historia, ¿no? Entonces, este paseo nos lo va a hacer por los barrios medievales en torno al centro y será el sábado, creo que hemos quedado a las 11. 11:30 en la Plaza Mayor.
0: 11:30 en la Plaza Mayor.
1: Sí.
0: No hay que hacer ningún otro trámite, inscripción, simplemente acudir y...
1: Completamente libre, el que quiera está completamente... Esa es otra de las cosas que nos diferencia del High Festival. No quiero... tampoco con ánimo de crítica ni de... Simplemente decimos nosotros, nuestra cultura es una free cultura, una cultura libre, una cultura sin peajes monetarios, ¿no? Entonces el que quiere ir va. Si es raro que no haya asiento en la iglesia de San Quirce, hay un coro en el que también uno puede pasar, y si no, se coloca como pueda de pie.
0: Son encuentros abiertos, es decir, luego se abre también la participación.
1: Sí, claro.
0: En esas charlas.
1: Sí, sí, hay de hecho un espacio para el coloquio, para las preguntas del público, que suele ser muy interesante porque todas estas personas generan muchas incógnitas, generan preguntas, ¿no? Y entonces también hay un espacio para eso que después se prolonga porque ofrecemos la posibilidad de que vengan con nosotros a tomarse unas tapas a Casa Vicente, a estar juntos. No cerramos el cupo, digamos. Lo ofrecemos a todo el que quiera venir con nosotros y a charlar tranquilamente entre nosotros y con los ponentes.
0: Tenéis también otros tres nombres que quiero que nos cites, que van a acompañaros, desde la música, quien también va a presentar moderar, y me gustaría que les citaras también.
1: Sí, bueno, van a moderar Raquel Casas y Charo Ballesteros. Son dos personas del foro social, son dos miembros del foro, muy bueno, que tienen una capacidad grande de comunicar, ¿no? Y de, bueno, de presentar a los invitados y de documentarles previamente, ¿no? También vamos a tener el acompañamiento musical de Marian Serrano, que va a hacer, digamos, los interludios de las lecturas de poesía que va a realizarse el domingo, una parte en árabe a través de Muna Musadawi y la traducción castellana de Luz Gómez, que hay que decir que Luz Gómez, que además de ser catedrática de árabe y estudios islámicos, es Premio Nacional de Traducción por sus traducciones del árabe al castellano, y ha traducido a Mahmoud Darwish, que es el poeta, digamos, icónico de Palestina y de la resistencia, ¿no? Entonces, bueno, creo que también por poner en valor que va a haber una lectura de poesía con música en un entorno tan privilegiado como San Quirce, como la Academia de Historia y Arte de San Quirce, antigua iglesia medieval. Y yo creo que es una grandísima oportunidad de poder conocer a tanta gente diferente, tanta gente poco habitual, y tan rica en lo que pueden contarnos y transmitirnos.
0: Vigésimo primer encuentro de escritores y escritoras, que comenzó el pasado viernes. La próxima cita, vamos a recordarlo, viernes 25 a las 7 de la tarde.
1: Exacto.
0: Ahí estará Estuardo Álvarez, Paca Blanco y Candela Sierra. Seguiremos por recordarlo el sábado por la mañana con el paso 11:30 y luego por la tarde de nuevo volvemos a las 7 de la tarde.
1: A las 7. El sábado mismo a las 7 también hay otra parte, otra sesión. Por la mañana tenemos el pase a las 11:30. A las 7 volvemos a convocar a los que quieran venir en San Quirce a las 7 de la tarde. Y el domingo en San Quirce a las 12 de la mañana será el último acto y el cierre de las jornadas por este año.
0: Con Luz Gómez y Mona Musadar. Puertas abiertas hasta completar aforo, pero haya aforo para que haya mucha presencia de ese gobierno, si no, después a Casa Vicente a tomar unas tapas.
1: Normalmente suele haber una respuesta muy, muy generosa por parte de los segovianos, porque yo creo que aprecian las jornadas y saben que tienen una calidad indiscutible, ¿no? Entonces, no estamos invitando a unas charlas cualquiera, sino que estamos invitando a momentos densos de conocimiento, de transmisión de ese conocimiento y de ingestión también, y de digestión, ¿no?
0: Quería aprovechar que estás aquí con nosotros para que nos comentaras los datos de un encuentro que va a tener lugar mañana aquí, en Segovia, y es de los implicados en los incidentes que hubo de protesta, tras las protestas el año pasado al paso de la Vuelta Ciclista, protestas en favor de Palestina y protestas por la participación de algún equipo israelí. ¿Van a estar mañana aquí en un encuentro? ¿En qué lugar?
1: Sí, a ver, bueno, si quieres te hago un poco de introducción. Nosotros como Foro Social formamos parte de la plataforma segoviana por el pueblo palestino, como ya sabes, ¿no? De muchas veces. Entonces, la plataforma se ha ofrecido a acoger a estos implicados, denunciados por su participación en las manifestaciones de protesta durante la Vuelta Ciclista a España en Valladolid, y los vamos a acoger mañana martes, día 22, en el Centro Cívico de San José. Allí estaremos a las 7 de la tarde y ellos nos van a explicar qué es lo que ocurrió, que además está grabado, por otra parte, es difícil de ocultar, y también cómo se ha desarrollado todo este proceso de denuncia y de implicación penal.
0: ¿Están pendientes de juicio todavía?
1: Están pendientes de juicio. Ha habido una vista previa el 10 de julio, creo que fue. En esa vista previa se les ofreció la posibilidad de una conciliación aceptando los cargos, digamos que abriéndose a una reducción de penas en base a esa, digamos, a ese reconocimiento de culpa, ¿no? Ellos están convencidos absolutamente de lo que hicieron y no aceptaron esa retractación. Se siguieron manteniendo en sus 13, como aquel que dice, que realmente lo que hicieron lo volverían a hacer, porque de fondo hay una causa y una razón humanitaria de derechos básicos de las personas y de los pueblos que tiene que estar por delante de un acontecimiento deportivo, por muy importante, por mucho dinero que mueva, por mucha gente que congregue, como es la Vuelta Ciclista. Eso sí, al margen del peligro que pueda suponer para los ciclistas, que nunca lo hubo. Pero claro, ellos sí que sintieron que en su derecho también estaba expresar hasta el límite de lo posible su rechazo a la participación del equipo Israel Premier Tech, que participó en la Vuelta pese a que hubo un montón de peticiones de movimientos ciudadanos, etcétera, para que se retirara el equipo de la Vuelta y que no se abriera la posibilidad de que realmente ocurriera lo que ocurrió, que no acabó la vuelta.
0: Para estos encausados se piden penas muy importantes, hasta 8 sí. años de cárcel.
1: Se piden para los 4-8 años de cárcel, pero además hay una acusación particular que pide 10. Esta acusación particular tiene un protagonismo muy, muy singular. Se llama Acción y Comunicación sobre Oriente Medio, ACOM. Esta organización es una organización del Estado de Israel, sionista, que se dedica a promocionar y a defender y a denunciar cualquier acto que vaya en contra del Estado de Israel y del sionismo. Se presentaron en esta causa y han pedido que en vez de 8 años, que es lo que solicita la Fiscalía, se eleve hasta 10 la pena, ¿no? De cárcel, estamos hablando de cárcel. Y bueno, en esas estamos en noviembre. El 10 de noviembre se va a realizar el juicio oral y ahí está en juego, de alguna manera, por una parte el derecho a la protesta, en el que está incluida la realidad de un genocidio que se está cometiendo y que se sigue cometiendo en Gaza, y cuál es la actitud de la justicia ante eso, si es capaz de poner en primer lugar los derechos humanos, el derecho a la vida y la repudia de un genocidio, o pone por delante artículos concretos del Código Penal que limitan la libertad de expresión y el derecho a la protesta.
0: El encuentro con estos 4 encausados mañana en el Centro San José. A partir de las
1: 7.
0: De las 7 de la tarde. Por cierto, quería preguntarte sobre un asunto que tratamos aquí la pasada semana con el portavoz de Segovia en Marcha, de Podemos Segovia en Marcha, Guillermo San Juan, y son las multas que parece que van adelante, 600 euros creo.
1: 601.
0: Cada multa para quienes manifestaron también su rechazo a este genocidio en un pleno del ayuntamiento el pasado año.
1: Sí, bueno, de hecho, no a quienes manifestaron, sino a 2 de los que manifestaron, porque ahí había mucha más gente. A ellos les pidieron la documentación y han recibido una comunicación de una multa administrativa de 601 euros. Son miembros de la Plataforma Segoviana por el Pueblo Palestino. Por supuesto, nosotros estamos a su lado, porque lo que ocurrió en el Pleno es que nosotros, como ciudadanos segovianos, tenemos derecho a estar presentes en los palcos del Pleno. Estuvimos allí y en el momento en que se hizo la lectura del comunicado repudiando lo que estaba ocurriendo en Gaza en ese momento, antes habíamos pedido que se citara expresamente la palabra genocidio, porque en ese momento, septiembre de 2025, ya se sabía completamente que lo que estaba ocurriendo allí era un genocidio, y nosotros lo que hicimos al final del minuto de silencio fue sacar unas banderas y gritar: lo que está ocurriendo en Gaza es un genocidio. Simplemente, cuando nos dijeron que abandonáramos los palcos, nos fuimos sin ningún tipo de problema, sin generar ningún desorden público, y nos hemos quedado sorprendidos ante esta denuncia administrativa en aplicación directa de la ley Mordaza. Y simplemente decimos: los ciudadanos tienen que tener derecho a expresar su rechazo también a ciertas manifestaciones de sus regidores.
0: ¿El motivo explícito de la sanción?
1: Pues
0: interrumpir
1: desorden.
0: El pleno, desorden.
1: Sí, desórdenes. De alguna manera, ellos entienden que interrumpimos el pleno. Fue al final del minuto de silencio, el minuto de silencio se hizo, y bueno, pues es una interpretación, pero nosotros sentíamos que era nuestro derecho y nuestra obligación manifestar que Palestina no es solo un nombre, sino que también tiene obligaciones, y la obligación primera es denunciar que se les está matando se les está masacrando y están siendo objeto de un genocidio
0: Israel. A nivel particular, no sé si se han presentado recursos a esas sanciones o lo hacéis desde la plataforma.
1: Sí, se van a presentar directamente primero al ayuntamiento, porque es el primero que tiene que resolverlo, y si no, después se elevará al contencioso administrativo. Pero vamos a seguir los pasos de que marca la legalidad, pero sí que se va a recurrir.
0: Ángel Luis Fernán, desde el Foro Social, recordar que está en marcha esa vigésima primera semana, pero en definitiva es una semana de encuentro de escritores y escritoras organizado por el Foro Social aquí en Segovia. La próxima cita el viernes 25, recuerden, en la Academia de Historia y Arte de Sanquirce. Un placer volverte a recibir, muchísimas gracias.
1: Muchas gracias.
0: Por este rato de conversación y el acercamiento a esa otra forma de escribir, otra forma de pensar. Muchas gracias.
1: Gracias.
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0: Un minuto tan solo para llegar a las 12. Les dejaremos con los servicios informativos de Vive Radio. Ya saben que les dejamos en buenas manos, en buena compañía. Seguirán con una buena selección musical y no se olviden que de 1 a 3 les acompañarán desde Vive, Castilla y León, nuestros compañeros, con todo el ocio, toda la información y toda la divulgación de nuestra comunidad autónoma. Como siempre les digo, ha sido un placer acompañarles. Si quieren repetir la experiencia, ya saben, a partir de mañana a las 8:30 de la mañana abriré este micrófono segoviano para que disfrutemos juntos de la mañana. Somos absolutamente complementarios con cualquiera de las actividades que ustedes realicen. No hacemos demasiado ruido y además ustedes tienen el control del volumen. Muchísimas gracias, un saludo de quien les ha hablado hasta ahora, de Alberto Guerrero, en nombre de todo el equipo de Vive Radio. Son las 12, noticias.
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3: Buenos días. El presidente de Ceuta, Juan Vivas, ha rechazado reunirse hoy con el ministro del Interior, Fernando Grande Marlaska, según indican fuentes gubernamentales, que le reprochan que no tenga tiempo para recibirle, pero sí para mantener un encuentro con el líder de su partido, el presidente del Partido Popular, Alberto Núñez Feijóo. El ministro de Asuntos Exteriores, Unión Europea y Cooperación, José Manuel Álvarez, ha afirmado que el gobierno ha activado medidas preventivas y está en contacto con las autoridades marroquíes para disuadir una nueva entrada masiva a Ceuta tras la convocatoria en redes sociales para el 23 de septiembre, en la que se llama a cruzar de nuevo a Ceuta. La agencia tributaria ha intervenido más de 2.000 kilos de cocaína a bordo de un velero a 400 millas de las costas gallegas que ha sido remolcado hasta el puerto de Vigo. La embarcación con bandera polaca fue localizada por el buque de operaciones especiales del Servicio de Vigilancia Aduanera de la agencia tributaria. La bola negra de Javier Calvo y Javier Ambrosi ha recibido este domingo el premio del público en el Festival de Cine de Toronto, una de las citas imprescindibles de la cinematografía mundial. La película, que toma su título de una obra inacabada de Federico García Lorca, cuenta con un reparto encabezado por Guitarrica de la Fuente, que debuta como actor, y Miguel Bernardo, entre otros. En clave internacional, el gobierno de China ha confirmado que el presidente del gigante asiático, Xi Jinping, realizará una visita oficial a Estados Unidos entre este miércoles y el viernes, un desplazamiento en el que está previsto que se reúna con el inquilino de la Casa Blanca, Donald Trump. Este encuentro será el segundo que mantengan este año después de su reunión en Pekín en el mes de mayo. El canciller alemán Friedrich Merz ha reconocido el desastre del resultado obtenido por su partido, la Unión Demócrata Cristiana, en las elecciones de Pomerania Occidental, pero ha prometido seguir adelante con su contestado programa de reformas políticas. Para Merz, Pomerania Occidental se ha convertido en un estado muy complicado. Nuestra economía está en medio de una profunda agitación y el tono y las interacciones en nuestra sociedad son más duras y menos reconciliables, ha asegurado. Es todo, continúan escuchando Vive Radio. Buenos días.

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es la 1 de la tarde. 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

0: Hola, ¿qué tal? Muy buenas tardes, bienvenidos, bienvenidas a Vive Castilla y León. Una en punto de la tarde, es lunes, es 21 de septiembre de este año 2026. Hoy, como cada día ya lo saben, les vamos a acompañar hasta las 3. Dos horas tenemos por delante para contarles todo lo que está pasando y todo lo que va a ocurrir hoy en la comunidad. Nos pueden escuchar a través de la radio, la FM de toda la vida, en nuestra página web www.viveradio.es, en todas nuestras plataformas de streaming y de podcast, en la aplicación móvil, que se pueden descargar de forma completamente gratuita, tanto en iOS como en Android. También nos pueden escuchar en la tele, en la TDT, y pueden encontrarnos en las redes sociales de Vive Radio, un programa que hacemos con el sonido perfecto de nuestro técnico Ángel de Jesús. Dos horas tenemos por delante, como cada día, para contarles todo lo que ocurre en la comunidad en este inicio de semana. Una semana en la que vamos a dejar atrás el verano y vamos a recibir al otoño. Esto va a ocurrir en la madrugada del martes al miércoles, en torno a las 2:30 aproximadamente de la madrugada, entre las 2 y las 3, para ser más exactos. Va a ocurrir, se va a producir ese cambio de estación. Un cambio de estación en cuanto a la teoría, pero no respecto a la práctica, porque el tiempo no va a cambiar aquí en la comunidad, no lo va a hacer prácticamente en ninguna comunidad de toda España. Va a continuar el calor en Castilla y León. De hecho, la semana comienza de la misma forma en la que terminó la anterior, con temperaturas por encima de los 30 grados, con mínimas que también superan los 10 por las noches y a primera hora de la mañana, con cielos despejados y, en definitiva, como decimos, unas temperaturas veraniegas no tan extremas, es decir, no con esas alertas de calor, no con temperaturas cercanas a los 40 grados, pero sí por encima de los 30. Hoy se van a alcanzar los 33, ni más ni menos, que en capitales de provincia como Valladolid o como Zamora. Así que unas temperaturas cada vez más habituales en esta segunda mitad del mes de septiembre. Estamos pendientes de muchas cuestiones, toda la actualidad, que se la vamos a contar a partir de las 2:15 con Lucía Roales. Hoy ya se ha publicado en el BOCIL, en el Boletín Oficial de Castilla y León, esta mañana. El plazo ya está abierto para solicitar esa gratuidad en la primera matrícula universitaria para los alumnos y las alumnas empadronados en Castilla y León. Fue una de las promesas electorales de Alfonso Fernández Mañueco, que el viernes anunciaba en esa apertura del curso universitario en Castilla y León, y hoy, como decimos, ya se publica la apertura de esa solicitud, de ese plazo, en el Boletín Oficial de Castilla y León. También mucha actualidad relacionada con el sector primario. Anunciaron las organizaciones profesionales agrarias nuevas movilizaciones, todavía sin determinar cuándo y dónde, pero sí que se van a movilizar, van a volver a salir a las calles las OPAs. Hoy ha hablado de ello el consejero de la Junta y ha criticado al ministro Luis Planas, un ministro que el pasado viernes, recordamos, visitó la comunidad y concretamente la provincia de Valladolid. También vamos a hablar del Día Mundial del Alzheimer, que se conmemora hoy, este 21 de septiembre. Hemos quedado enseguida con el presidente de AFACAILE, la Asociación de Castilla y León, que se encarga de ayudar tanto a los pacientes como a los familiares relacionados con el Alzheimer. Vamos a hablar de otros eventos que se han celebrado durante estos días en Castilla y León, por ejemplo, Fromago en Zamora, esa feria del queso. Tuve la oportunidad de visitarla por primera vez el sábado en esta tercera edición. El miércoles la organización va a hacer balance, pero ya hablan de cifras que superan las del año 2024. Entonces hubo 300.000 visitantes. Estamos hablando de una ciudad como Zamora, de unos 60.000 habitantes. Bueno, pues que 300.000 personas visiten una ciudad desde el jueves hasta el domingo es sin duda para destacarlo y para ponerlo en valor. También se va a pasar por aquí Diego Rivera para hablar de deporte en el fútbol. Empate del Real Valladolid en Ceuta, le empataron en el minuto 101, victoria del Burgos con remontada en Gran Canaria frente a la Unión Deportiva Las Palmas, y en Primera Federación tenemos que destacar la victoria de la Ponferradina, de Unionistas y de la Cultural y Deportiva Leonesa, el empate del Mirandés y la derrota del Zamora. Hablaremos también de baloncesto, de la Liga Sobal de Balonmano. En definitiva, muchas cuestiones que analizar hasta las 3 de la tarde. Pasan 5 minutos de la 1, escuchan Vive Castilla y León.
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0: Comenzamos una nueva semana en la sintonía de Vive Radio, Vive Castilla y León. Estamos escuchando a Andrés Suárez con su tema Rosa y Manuel, una canción que está dedicada a las personas enfermas de Alzheimer, porque hoy, 21 de septiembre, se conmemora precisamente el Día Mundial del Alzheimer. Enseguida vamos a enumerar algunos datos, pero es importante saber que esta enfermedad, el Alzheimer, de la que vamos a hablar durante los próximos minutos, está considerada como la nueva epidemia del siglo XXI. Se estima que para el año 2050, no estamos tan lejos, el número de personas con Alzheimer en el mundo ascienda hasta los 131 millones. Realmente no existen números certeros, por eso desde CEAFA, la Confederación Española de Alzheimer y otras demencias, reclaman cifras de diagnóstico más exactas. Según la Sociedad Española de Neurología, en España hay 800.000 personas con esta valoración médica, pero según CEAFA son muchos más los casos existentes. Lucía Roales, buenas tardes.
1: Muy buenas tardes. En Castilla y León hay unas 60.000 personas afectadas por Alzheimer, una enfermedad mental incurable que va degenerando las células nerviosas del cerebro y disminuyendo la masa cerebral, de forma que los pacientes muestran un deterioro cognitivo importante que se manifiesta en dificultades en el lenguaje, pérdida del sentido de la orientación y dificultades para la resolución de problemas sencillos de la vida cotidiana. El diagnóstico es muy duro, es una enfermedad degenerativa que, como decimos, no tiene cura. No existe un tratamiento para prevenir la enfermedad ni para frenar el avance. Sí que se prescriben medicamentos que ayudan con algunos síntomas de la enfermedad y para mejorar la calidad de vida de los pacientes, pero solo suele ser útil en las primeras fases, con el tiempo pierde esta utilidad. Hablamos de una enfermedad que constituye un reto social y sanitario de primera magnitud, cuya incidencia se ha incrementado especialmente en los últimos años. Y una cuestión que es muy importante: el Alzheimer es una de las principales causas de dependencia. Más del 40% de las personas con dependencia reconocida tiene deterioro cognitivo, y no solo afecta a la persona que sufre directamente la enfermedad, sino también a la familia cuidadora. Afecta a la persona hasta que pierde absolutamente todas sus capacidades, no solamente cognitivas o intelectuales, sino también físicas y motoras, convirtiéndose en una persona dependiente. Hay que ayudarles para vestirse, para asearse, para comer. Poco a poco se harán imprescindibles los cuidados permanentes de una persona que se encargue de esto.
0: Sí, vamos a hablar de esas personas cuidadoras, lógicamente de los pacientes, también de los familiares, del Plan Nacional de Alzheimer, que lleva caduco desde el año 2023, de Castilla y León, que es una comunidad especialmente envejecida, aunque el Alzheimer no solo afecta a las personas mayores. Este es uno de los grandes mitos que desde las asociaciones y federaciones están tratando de acabar con ellos. De todas estas cuestiones vamos a hablar en este Día Mundial del Alzheimer durante los próximos minutos con Domingo Aceves, presidente de la Federación de Asociaciones de Familiares de Enfermos de Alzheimer de Castilla y León, de AFACAILE. Domingo, ¿qué tal? Muy buenas tardes.
1: Hola, Domingo.
2: Muy buenas tardes, ¿qué tal?
0: Bueno, Día Mundial del Alzheimer, Domingo, una jornada para visibilizar y también para reivindicar, ¿verdad?
2: Eso por supuesto, es algo que llevamos en nuestro ADN, que es la reivindicación continua.
1: Domingo, vamos a hablar largo y tendido, podríamos decir, de esta enfermedad, pero bueno, yo creo que podemos empezar por lo más evidente y por lo que hablamos siempre, que hablamos del Alzheimer. ¿Cómo se manifiesta? Cuéntanos.
2: La manifestación del Alzheimer es muy lenta, porque empieza al principio con unos olvidos muy simples, pero poco a poco pues va alcanzando pues que no es una simple pérdida de llaves, sino simplemente que salgan a la calle una persona y se desoriente, muy a menudo. Que lo hagan un día no es problemático, eso no es un síntoma de que llegue el Alzheimer, es que sean repetitivos estos olvidos, que no, lo que he comentado, de que no recuerde venir a casa, de que a lo mejor no recuerda a algún familiar en concreto, muy cercano. Ese tipo de cosas, no recuerda a lo mejor si ha comido o si ha cenado. Ese tipo de situaciones.
1: Ese tipo de situaciones deben poner en alerta a los familiares de esta persona que sufra esos olvidos, Domingo.
2: Nosotros siempre comentamos que es preferible que acudan a una persona que les pueda ayudar, que en este caso puede ser el médico de cabecera o puede ser una de nuestras asociaciones sin ningún problema, porque es preferible perder 10 minutos en alguna falsa alarma que por no perder esos 10 minutos resulta que esa enfermedad ha avanzado muy deprisa y luego no se puede abordar como se hubiera querido abordar en un principio.
0: Hablamos, según las cifras oficiales, domingo, de unas 60.000 personas afectadas aquí en la comunidad, en Castilla y León, directamente por el Alzheimer. Cuéntenos qué hay detrás de esa cifra, cómo cambia la realidad cuando incorporamos también a los familiares y a los cuidadores, es decir, a la gente del entorno de esa persona que padece Alzheimer.
2: Nosotros siempre decimos que la enfermedad de Alzheimer no es una enfermedad que afecta solo a una persona. Afecta a la persona y además a todo el entorno familiar más cercano que tiene. Entonces, 60.000 personas que se estiman están padeciendo a la enfermedad de Alzheimer, pues puede ser que esto se puede multiplicar hasta por 3 en el caso de incorporar a los familiares y los cuidadores más cercanos, con lo cual el impacto que tiene es altísimo sobre la población. Estamos hablando de casi el 8% de la población de Castilla y León que sufre o padece directamente el Alzheimer.
0: Es una cifra, lógicamente, muy importante. Le preguntaba antes, Lucía, por cómo se manifestaba la enfermedad, esos síntomas, esos gestos que tenemos que seguir de cerca, que nos pueden anticipar que la enfermedad está ahí. Pero claro, hay que acabar también con uno de esos grandes estigmas, y es que el Alzheimer no solo afecta a las personas mayores. Más de un 10% de los afectados tienen menos de 65 años.
2: Correcto, incluso menos. Hemos tenido en nuestras asociaciones enfermos de menos de 40 años. Uh-huh. O sea, son casos muy extremos, pero existen. El impacto que tiene la enfermedad de Alzheimer en este tipo de personas, en las familias, pues es impresionante, porque están todavía en edad laboral, uh-huh. Tienen hijos o hijas que son jóvenes, que van a los colegios, no llegan a ir todavía a las universidades. Entonces, la exigencia que requiere el cuidar a una persona con este tipo de enfermedad y que encima tenga unos niños o unas niñas pequeñas, pues el problema es un trauma muy grande para una familia. Entonces, tenemos que ayudarles como podamos, pero de momento es muy frágil la ayuda que hay.
1: Domingo, hablando de la edad de las personas, de los pacientes, y teniendo en cuenta que Castilla y León es una de las comunidades más envejecidas de España, ¿hasta qué punto ese envejecimiento convierte al Alzheimer en uno de los grandes retos sociales y sanitarios en la comunidad?
2: Es que si se une, como has comentado, la edad al Alzheimer, pues es un reto muy grande, porque en Castilla y León la población estamos muy envejecidos, ya una gran parte, un alto porcentaje, está superando ya los 65 años. Y encima tenemos otro problema añadido, que es el tema de la dispersión geográfica. Castilla y León tiene muchísimos municipios muy pequeños, geográficamente dispersos, en algunos casos de difícil acceso. Entonces ahí tenemos un problema más añadido, no solo a la edad, sino también a la dispersión geográfica de los domicilios donde viven estas personas.
0: Precisamente esto que está comentando Domingo viene a relación de lo que le íbamos a preguntar, ¿no? Porque ¿está Castilla y León realmente preparada? No digo quizás ahora, pero para que dentro de unos años, no sé, 10, 15, 20, enfrentarse a esta situación, cuando hablamos de una comunidad tan envejecida.

0: Pero claro, todo depende de los dineros, todo depende de los presupuestos, depende de cuál es el coste que tenemos que asumir. Entonces, se está trabajando mucho en asistencias a domicilio, se está trabajando en potenciar centros en las poblaciones, pero todavía queda mucho camino por recorrer.
1: Domingo, actualmente AFA Caile agrupa, si no me equivoco, a 28 asociaciones y le queríamos preguntar por esto, porque teniendo en cuenta la dispersión de la que estamos hablando de Castilla y León, de esa población también envejecida en pequeños municipios, cuéntanos un poco cómo trabaja AFA Caile para llegar o intentar llegar a todas estas personas.
0: Bueno, AFA Caile somos 28 asociaciones las que conformamos AFA Caile. Estamos en las 9 capitales de provincia y en el resto de poblaciones. Tenemos un ámbito geográfico de actuación que abarca alrededor de 275 poblaciones. Digo ámbito de alcance geográfico porque una asociación no puede llegar a ofertar sus servicios a más de cierta distancia de donde tiene sus sedes. Es realmente complicado llegar a más de 25 kilómetros de distancia. Por el tema del transporte, principalmente. Un enfermo hay que trasladarlo a los centros de día o a los centros de respiro todos los días con el medio de transporte, y unas distancias mayores es inviable. No se puede hacer, pues los enfermos estarían todos los días en la carretera, todo el día. Y entonces no llegamos a todas las poblaciones. Lo que sí que podemos ofrecer es ayuda, por lo menos que nos llamen por teléfono, que les podamos orientar dónde pueden dirigirse, decirles cuáles son los puntos más cercanos donde les pueden ayudar. Ofrecemos también terapias, hacemos talleres, una serie de actividades para que todas las mayorías, parte de la gente que se encuentre en estas situaciones, pueda tener, si no diariamente, sí, cada cierto tiempo pueda acceder a un tipo de servicio nuestro.
2: Cuando recibe, Domingo, una familia un diagnóstico de Alzheimer, ¿qué le recomiendan hacer desde AFA Caile? ¿Cuáles son los pasos a seguir? ¿Cómo debe actuar esa familia?
0: Pues cuando recibe el diagnóstico, ha pasado por temas de por médicos, ha pasado por neurólogos, entonces en ese tipo, o geriatras, cuando ya tiene el diagnóstico, lo que va a necesitar esa persona, el enfermo de Alzheimer y luego el cuidador, va a necesitar ayuda para el día a día. El enfermo de Alzheimer necesita atención personalizada, con terapias de recuperación cognitiva, no recuperación, sino más bien de mantenimiento de las actividades cognitivas de esa persona. Y paralelamente a esto, los familiares, los cuidadores, pues van a encontrar una serie de horas que pueden disponer de su propia vida, y además de esto, pues les ofrecemos ayuda psicológica, que pueden ir a grupos de autoayuda, que les aconsejo siempre que busquen ayuda. Una persona sola cuidando a un enfermo de Alzheimer, al final son dos enfermos, no va a poder con ese trabajo tan grande. Una enfermedad de Alzheimer no dura un mes o dos o seis o diez, dura años, puede estar 10, 15, hasta 20 años con la enfermedad, y una persona que cuida a otro durante 20 años, al final solamente esa persona al final acaba tan enfermo como el propio enfermo.
2: Ha introducido una cuestión muy interesante, que es la de los cuidadores y los familiares, las personas que están en el entorno de, bueno, pues esa persona que padece la enfermedad, que padece el Alzheimer. Yo le quería preguntar sobre si los cuidadores están lo suficientemente reconocidos. Hablamos también, lógicamente, en un tema económico. Ya estaba explicando usted más o menos cómo pueden sufrir esas personas también la enfermedad, que incluso está hablando directamente que pasaríamos de un paciente a dos, porque el propio cuidador o el propio familiar, si no pide ayuda o si no se apoya también en esa ayuda psicológica, bueno, pues puede sufrir también los efectos de la enfermedad. Y también le quería preguntar por el género, si es un papel, el de los cuidadores, que sigue recayendo especialmente en las mujeres por encima de los hombres.
0: Bueno, empezando por el final, evidentemente la realidad es que las mujeres de las familias son las que se encargan prioritariamente principalmente del cuidado de los enfermos. Los hombres, pues bueno, somos, no sé por qué, no me gustaría explicarlo, pero no lo desconozco, pero somos menos

0: dispuestos para hacer este tipo de ayuda. No, hay una parte de, puede ser aproximadamente el 20% de hombres y el 80% de mujeres. Y sobre la preparación que necesitan las cuidadoras, nosotros hemos apostado por formarles a esos cuidadores sobre ese tipo de cuidados, o que formar a cuidadores externos profesionalmente para que puedan prestar ayudas en esas viviendas. Si estamos hablando de 60.000 enfermos de Alzheimer, estaríamos hablando pues un número cercano de cuidadores. Ahora mismo es muy difícil encontrar a tantas personas que estén capacitadas profesionalmente para estos cuidados. Sí que hay personas que mentalmente pueden afrontar esto y hay personas que podrían trabajar, pero como no tienen esa formación, pues se les impide este trabajo. Nosotros abogamos por formar a este tipo de personas para que puedan desarrollarse sus trabajos. Hay muchas personas, muchas mujeres y muchos hombres, que principalmente de países sudamericanos por el tema del idioma, no es por otro motivo, que son grandes personas que con muchísimo cariño cuidan a los enfermos de Alzheimer, pero no pueden estar formando parte como quisiéramos del tejido laboral de la comunidad.
1: Domingo, por el momento no existe una cura para el Alzheimer, ¿verdad?
0: No, por desgracia no. Han salido nuevos medicamentos que en las primeras etapas pues pueden beneficiar a los que lo reciben, pero por desgracia dentro de estos medicamentos que se han aprobado en el resto del mundo, aquí en España sí que se pueden diagnosticar, se pueden recetar, pero no están financiados por el sistema público de salud. Lo ha denegado el gobierno, la Comisión Nacional del Medicamento. Entonces estamos peleando para que en próximas reuniones lo incluyan y se puedan financiar estos medicamentos.
1: Claro, me imagino que para los pacientes que podrían recibir este tratamiento financiado, les cambiaría en cierto modo la vida, ¿no?
0: Pues nosotros abogamos porque sí, porque el tema de la enfermedad de Alzheimer no es que tenga cura, pero si tú ralentizas el avance de la enfermedad durante una serie de años, pues durante ese tiempo el enfermo va a tener calidad de vida y el cuidador también. No es lo mismo que estés cuidando a un enfermo que no se pueda mover de la silla y le tengas que estar dando atención continua, a una persona que tenga sus capacidades cognitivas casi intactas y pueda hacer vida como lo pueden hacer muchos enfermos de Alzheimer en sus primeras etapas, que incluso pueden desarrollar trabajos para las empresas. Pero otro de los hándicaps que tenemos es que cuando una persona enferma de Alzheimer le diagnostican el Alzheimer, pierde el trabajo. Y si está en edad laboral, pues es un drama para toda la familia.
2: ¿Y cuál sería el efecto de estos dos medicamentos, Domingo? ¿Ralentizar los efectos de la enfermedad?
0: Exactamente, según los estudios a los que hemos tenido acceso, en estas primeras etapas esos enfermos que se medican pues impiden que esa enfermedad avance. Incluso hay estimaciones de que podría incluso revertir en algunos casos esa enfermedad, pero todavía es muy pronto para poder decirlo.
1: Hasta la fecha sí que se hablaba, Domingo, de realizar rutinas y actividades, ¿no?, para retrasar el deterioro.
0: Es exactamente. Nosotros en todas nuestras asociaciones hacemos lo que se llaman terapias cognitivas para que el enfermo no pierda esas capacidades. La mayoría de la vida que hacemos, nuestras casas son rutinarias: levantarte, acostarte, desayunar, lavarte, preparar la comida, ir a la compra, ese tipo de actividades, el abrir una puerta incluso. Hay personas que les tienes que enseñar a abrir una puerta porque han perdido esa capacidad de abrir una puerta. Entonces, ese tipo de cosas, si se las repites continuamente, pues se les va quedando y al final no lo pierden tan deprisa. Por eso esas terapias son importantísimas.
1: Desde Afacaile, Domingo, reclaman un nuevo plan nacional de Alzheimer, ¿no? Porque el anterior terminó en el 2023. ¿Qué debería contener este nuevo plan?
0: Pues en este plan nosotros abogamos porque se reconozca que principalmente que el enfermo de Alzheimer tiene los problemas que tiene y el cuidador principal de ese enfermo pues tenga reconocido una serie de derechos. Conocemos que se financie todo el coste que tiene el mantener un enfermo de Alzheimer en la familia, que según CEAFA se estiman en unos 31.000 euros anuales. Y hay una serie de cuestiones, empezando con estas, al darles o intentar que se tengan acceso a los centros de ayuda, entonces de hacer un diagnóstico precoz, porque eso es para nosotros es básico, que una persona que empiece a detectar el Alzheimer, cuanto más precoz sea la detección, más ayudas se les podrá ofrecer. El tema del infradiagnóstico, ahora mismo pues con todos los enfermos que hay, se calcula que un 30% de los casos están sin diagnosticar, con lo cual hay un vacío ahí de personas que no saben que lo tienen. Eso es principalmente lo que podemos hacer, lo que estamos reclamando.
2: Claro,
0: otras cosas.
2: Es que lo decía Lucía en la pregunta, que desde 2023 no existe ese plan nacional en nuestro país. ¿Qué ha ocurrido? ¿Qué está fallando, Domingo, para que llevemos 3 años sin un plan nacional y una estrategia definida para tratar de combatir el Alzheimer en nuestro país?
0: Pues no lo sé qué puede haber ocurrido, porque ese plan se ha quedado sin vigencia y sí que se ha trabajado para que se renovara o que se ofreciera más, pero no sé exactamente las causas que pueden haber llevado a que esto se quede ahí aparcado.
2: ¿Y se está cerca de que haya uno nuevo? ¿Hay negociaciones? ¿Hay conversaciones? ¿En qué punto nos encontramos ahora?
0: Negociaciones siempre tenemos, estamos hablando a través de nuestra Confederación Española, pero desconocemos hasta qué punto se está llegando. Que la situación política ahora mismo en España es, ya sabemos todos cómo es, entonces quizás esto sea algo que no sea prioritario para el gobierno actual.
1: Domingo, respecto a Castilla y León, teniendo en cuenta esa dispersión territorial, el peso del medio rural, la Junta habla de avanzar hacia una atención integral y esa atención de programas como Augusto en Casa. Desde la perspectiva de las familias y desde la perspectiva de Facaile, ¿se está produciendo una coordinación real entre sanidad, servicios sociales y dependencia?
0: Eso siempre, como ha habido consejerías diferentes en Castilla y León, sanidad y asuntos sociales estaban separadas, pues había, pues no, sino la coordinación no era lo que todos deseábamos. Ahora mismo, como ya se ha juntado todo en una única consejería, pues deseamos que, esperemos que los avances en este sentido de coordinación pues se alcancen mucho más deprisa y se puedan llegar a más sitios. Eso es lo que este cambio esperemos que suceda.
2: Mencionaba antes usted esos 31.000 euros aproximadamente, que es el coste asociado al Alzheimer por familia, 31.000 euros anuales por persona, entre costes directos e indirectos. ¿Qué tipo de ayudas recibe una familia, si es que las recibe, que a lo mejor hay casos que no recibe ninguna? Porque claro, estamos hablando de una cantidad muy importante y más allá de lo económico, todo lo que ha comentado usted durante la conversación, lo que supone para los cuidadores, para los familiares, para la gente del entorno, ese deterioro, tanto físico como mental. No sé si las ayudas reciben, más allá de la colaboración por parte de Afacaile y otro tipo de entidades, algún tipo de ayuda económica y de otro tipo para hacer frente a la enfermedad.
0: Actualmente los enfermos con los que trabajamos tienen ayudas directas de la Junta para financiar los servicios de centros de día y de residenciales. Dependiendo del grado que tengan de deterioro, pues que pueden recibir hasta unos 10.000 euros al año aproximadamente, que eso se destina para financiar los servicios de prestación de terapias. Pero claro, desde ahí hasta los 31, todo eso es prácticamente asumido por la familia. No es que tengan que poner el dinero para poder financiar esto, que las cuidadoras, a través de su trabajo personal, pierden sus opciones de vida laboral, pierden también deterioran mucho sus vidas personales. Entonces, esos 21.000 euros están englosados en este tipo de pérdidas que tiene esa cuidadora.
1: Domingo, después de todo este tiempo trabajando con familias afectadas, ¿qué cree que sigue sin entender la sociedad sobre el Alzheimer?
0: Por desgracia, el Alzheimer es una enfermedad relativamente nueva, aunque lleva más de 100 años ya existiendo y se detectó hace ya muchos años. Pero la sociedad, hasta finales del siglo pasado, pues no veía que existiera el Alzheimer, no lo palpaba, no sabía lo que era. A partir de entonces, pues, se ha ido intentando concienciar a la sociedad de que el Alzheimer es una enfermedad como otra cualquiera. Antes, como todo el mundo lo habremos oído a nuestros padres y a nuestros abuelos, si tú tenías una persona enferma en casa que decide que tenía Alzheimer sin saber que era Alzheimer, pues la gente, las familias lo ocultaban en su propia casa, no decían que lo saliera, entonces y se hacía un estigma como que la enfermedad era algo muy gris, muy dañino y que no se podía hablar de ello porque, no lo sé, era como si fuera un castigo divino. Y no es así. El Alzheimer es una enfermedad como otra cualquiera, tiene otros problemas añadidos muy grandes, pero consideramos que la sociedad no tiene que mirar a un enfermo de Alzheimer como si fuera un apestado. El Alzheimer no se contagia de ninguna de las maneras. Entonces, tiene todo el mundo que sepa que alguien que al lado tiene Alzheimer, que simplemente que le mire bien, que le trate con cariño, que le comprenda y que ayude todo lo posible a la familia. Y a las familias, pues que no tengan miedo en decir que tiene un enfermo de Alzheimer, porque si lo refugia en casa y deja en casa, el problema va a ser más del doble. El enfermo va a sufrir más porque pierde la socialización y el cuidador va a perder no solo la socialización, va a perder también su calidad de vida.
1: Y que para todo lo que necesiten está AFACAILE para echarles una mano, Domingo.
0: Por supuesto que sí. Nosotros tenemos una página web de AFACAILE que lo pueden buscar en el Google sin ningún tipo de problema, y afacaile.es, que pueden ponerse en contacto con nosotros y desde allí, pues podemos, aunque allí en esa misma página web tienen direcciones de todas las asociaciones de Castilla y León, con teléfonos, direcciones, ubicaciones y demás, pueden ponerse en contacto bien con nosotros o bien con cualquier asociación de las que forman parte de Afacaile, para que llamen y reciban toda la ayuda que les podemos prestar sin ningún tipo de compromiso. Nosotros no vamos a decirles que nos paguen 10 euros por llamada, ni muchísimo menos. Pueden ir a acudir a nuestras asociaciones, llamarnos por teléfono, solicitar la ayuda que crean conveniente y desde allí les informarán de todo lo que pueden hacer, dónde pueden acudir y qué tipo de terapias pueden hacer en su casa. Ese tipo de cosas.
2: Es muy importante ese trabajo de AFACAILE en la comunidad, 28 asociaciones que atienden a más de 14.000 personas, entre afectados y familiares, un gran número de profesionales, también voluntarios, sin duda un equipo humano muy importante y muy necesario para luchar contra el Alzheimer aquí en Castilla y León. Esperemos que esta entrevista haya servido para que nuestros oyentes conozcan un poquito mejor esta enfermedad que afecta a mucha gente, entre los pacientes directos y también esas personas que hablábamos del entorno, y ojalá también ese Plan Nacional de Alzheimer sea una realidad más pronto que tarde para ayudar a tanta y tanta gente que sufre esta enfermedad en este Día Mundial del Alzheimer que se conmemora cada 21 de septiembre. Domingo Acebes, presidente de la Federación de Asociaciones de Familiares de Enfermos de Alzheimer de Castilla y León, AFACAILE, gracias como siempre por estos minutos en Vive Radio y enhorabuena por la labor tan importante que realizan. Un fuerte abrazo.
1: Muchas gracias, Domingo.
0: Pues muchas gracias a vosotros por tenernos presentes en vuestro trabajo y que hagáis publicidad, que hagáis que la gente nos conozca más esta enfermedad y que nos conozca a nosotros.
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0: Yo creo que los oyentes, y he recibido mensajes al respecto, se han preguntado durante los últimos días dónde está Lucía Roales, qué le pasa a Lucía Roales, está de viaje, está de vacaciones, parece mentira, pero todavía le quedaban vacaciones después del verano que se ha pegado, se ha puesto mala, no sé, cuéntanos Lucía, porque te escuchamos el lunes, te escuchamos el martes, de repente el miércoles no estabas, yo te esperaba aquí, el jueves me empecé a preocupar y el viernes dije, pues lo mismo me ha dejado solo.
1: Eres un teatrero.
0: Es verdad, ¿dónde estabas? Cuéntanos. Yo no, encima no me contestabas a las llamadas.
1: Ay,
0: ibas como con una hora de retraso.
1: Bueno, he estado en Reino Unido, en Londres, de viaje, aunque si me preguntas cómo estoy hoy, notarán nuestros oyentes que estoy un poco resfriada.
0: Te lo he pasado sin haber contacto entre en una semana entre nosotros.
1: Porque te estuviste el final de la semana pasada regular.
0: Parece que estoy mejor.
1: Y ahora estoy yo regular, pero bueno. Nada, he estado en Londres visitando los estudios de Harry Potter. Con mi chico, con Sergio, y muy guay, oye, lo recomiendo mucho, ¿eh? Hay un montón de decorados, te explican un montón de cosas de arte, te explican un montón de cosas de cómo se rodó, bueno, iba a decir la peli, cómo se rodaron todas las pelis. Hay un montón de decorados que entras y te impresionan, ¿eh? Porque ves el gran comedor, el banco de los goblins, bueno, o sea, es impresionante porque parece absolutamente real. Entras y dices, madre mía, y luego giras y por detrás son hierros y estructuras, o sea, es muy guay.
0: ¿Te encontraste a muchos españoles por allí?
1: Sí, porque suele
0: pasar.
1: En el tour sobre todo, pero es verdad que, bueno, como siempre que viajas al extranjero, mucha persona en general de muchos países diferentes hablando diferentes lenguas, pero de vez en cuando, siempre que te cruzabas por la calle y veías a alguien, pues el otro día no sé qué, y te girabas ahí en plan, un español.
0: En este caso estás hablando del Reino Unido, de Londres, que lógicamente es distinto, pero sí estaba recordando yo cuando el 23 de abril, que este año fue jueves, aquí en Castilla y León, recuerdo que aproveché el viernes para viajar a Andalucía y estar haciendo la visita en Granada, en la Alhambra, y en una de las zonas que visitabas dentro del palacio, bueno, pues te preguntaban de dónde venías, simplemente pues llevarán un control, ¿no? Para ver de dónde viene la gente. Y en un momento entramos como 7, 8, 10 familias, grupo de personas diferentes. Bueno, pues de esos 7, 8, 3 o 4 de Valladolid, yo de León, yo de Burgos. Claro, entonces, por eso digo que fíjate qué casualidad. Y luego hablando con ellos decían, pues hemos aprovechado igual, que el jueves era fiesta, nos hemos cogido el viernes para hacer puente. Y digo, bueno, pues en este caso sería mucha casualidad que a lo mejor te hubieras encontrado con alguien concretamente de la comunidad. Pero siempre es verdad que te encuentras con gente española. Aunque me enviaste una foto muy, muy curiosa, creo que fue el sábado por la mañana,
1: con un letrero.
0: Sí, un letrero que ponía
1: León.
0: Y te dije, pues esto es perfecto para hacer allí una entrevista.
1: Era un bar de como de tapas, o sea, pero no concepto español, ¿eh? Era un bar como para comer algo y tal, pero me hizo mucha gracia porque dije, León, ¿por qué de repente? Porque sí que es verdad que pasamos por un par de bares españoles. Spanish bar, Spanish tapas, este tipo de cosas.
0: Me explico, porque yo recuerdo cuando vivía en Madrid, típicos restaurantes de la Gran Vía o de la Plaza Mayor, yo siempre le decía a mis amigos, aquellos restaurantes donde tienes la mítica foto de los arroces y las paellas, ahí nunca vayas a comer una paella.
1: Sí, sí.
0: Porque es lo típico que está hecho para los turistas y demás. No sé si era de ese estilo o eran productos españoles de verdad,
1: bueno,
0: bien hechos.
1: No se veía demasiado desde fuera. Es verdad que uno de ellos tenía una guitarra en el cartel, que ya es bastante representativo, pero era español e italiano ese en concreto, que tenía las dos banderas. Y en un mercado que estuve, en el Borough Market, había un puesto de paellas, que no me acuerdo cómo se llamaba, bomba paella o paella bomba o algo así. Bueno, una cosa.
0: No te atreviste ni a probarlo, ¿no?
1: No, pero había una cola. Alucinas. Una sartén gigante, una paella gigante, gigante, muy gigante, con un montón de cosas dentro, sin orden ni concierto. Bueno, tremendo.
0: Arroz con cosas, ¿no? Como
1: total,
0: se suele
1: total,
0: decir.
1: Total, total. Bueno, ¿y tú qué has hecho este fin de semana?
0: Pues fíjate, yo sí que he hecho turismo en la comunidad, he aprovechado para potenciar. Hay que hacerlo porque así luego tenemos cositas de las que hablar durante la semana. Y ya lo dijimos el otro día, estuvimos hablando de Fromago, el jueves hablamos con la presidenta de EILZA, con Sara Fregeneda, que son los organizadores de esta Feria Internacional del Queso que se celebra en Zamora, y el viernes hablamos con Nicola, que es un productor que se encarga de los quesos de Suiza aquí en nuestro país, y tuvimos una conversación muy interesante. Sabes que soy adicto al queso y dije, este año tengo que ir a Fromago. Claro, celebraban la tercera edición.
1: Muchísima gente.
0: Muchísima. tema. Un evento que se celebra cada 2 años. De hecho, queríamos hacer balance, pero la organización no lo va a hacer hasta el miércoles, ¿sí? Así que tendremos que esperar. Pero ya hablaban durante el fin de semana, desde la Diputación de Zamora, desde diferentes instituciones, que se han superado las cifras de hace 2 años. Hace 2 años hubo más de 300.000 visitantes. Estamos hablando de una ciudad como Zamora en la que viven poco más de 60.000 personas.
1: Sí, sí, sí.
0: Recibir a 300.000 entre el jueves y el domingo es una locura. Yo fui el sábado, Lucía, llegué allí en torno a la 1:15 con la intención de decir, bueno, pues...
1: damos una vuelta.
0: Sí, a media tarde me voy. Es verdad que, bueno, vas haciendo alguna parada, pruebas productos, comes, porque también hay food trucks, además de las carpas donde hay queso, hay embutidos, hay muchísimos productos, principalmente, lógicamente, queso y embutidos. Me he ido a las 8 de la tarde derrotado, en el sentido de decir, claro, porque andas muchísimo, pero andas para bien, porque no es que hagas una caminata, sino que te vas parando, vas probando los productos, que además los productores, bueno, pues son majísimos, ¿no? Claro, te producen. Claro. Probé quesos más allá de todas y cada una de las provincias de nuestro país, franceses, portugueses, holandeses, no sé, una locura, y me parece 100% recomendable si te gusta el queso, imprescindible. Pero si no, lo que te digo, también probé jamón, salchichón, chorizo, pinchos, sí, morunos, o sea, increíble, y todos productos que merecen mucho la pena.
1: Oye, estaban allí, creo que quesos Manzer, que los,
0: sí,
1: conoces,
0: hombre,
1: bien.
0: ¿Qué te piensas? ¿Los, que no, viste? Hombre, que me acerqué, es verdad que ya hemos hablado de ello y hemos hablado con ellos cuando recibieron algún reconocimiento.
1: Sí, por eso.
0: En los World Cheese Awards, que por cierto, tenemos muchísimos quesos premiados, porque en muchísimos stands estaba ese reconocimiento de los World Cheese Awards o de otros galardones y premios internacionales, y me acerqué a probarlos, los principales, Leo, Vecchio,
1: ¿no?
0: Bueno, claro, es que había alguno de ellos que todavía no había probado.
1: Me
0: acerco y me dice el chico, le digo, ¿puedo probar? Digo, a ver cómo están estos quesos de Valderas. Y me dijo, sí, dice, pero te recomiendo, prueba primero este, me lo estuvo explicando, luego este y luego, sí, este. Digo, mira, este es el que me faltaba de probar. Digo, es que soy de Valderas. Joder, tal, no sé qué. Por lo que te digo, como ahora también la empresa, bueno, pues hay capital, gerentes,
1: sí,
0: de fuera, entonces,
1: claro,
0: pues ya no es como antes cuando conocías a todos los de la familia, pero sí, quesos El Pastor, de Santa Cristina de la Polvorosa,
1: sí,
0: en
1: sí,
0: Zamora,
1: sí.
0: Había de Palencia, también probé de Valladolid, ¿cuál más probé? Recuerdo probar alguno de Burgos, yo creo que prácticamente de todas las provincias.
1: Sí. Sí,
0: bueno,
1: sí, pues vamos a hablar un poco de todo esto que hemos comentado ahora, del extranjero,
0: que ir
1: de vivir
0: de
1: en el extranjero. Es que no me encanta el queso, pero bueno.
0: Es en 2028 la siguiente edición. Pues
1: vale.
0: Fíjate, mira, para que cojas ganas para ir en 2028, ¿sabes lo que se celebra en 2027, que estaba todo lleno de carteles? El Pan Fest.
1: ¡Oh! A eso sí que quiero ir.
0: Una feria de pan que, como triunfe solo la mitad de lo que está triunfando Fromago, es que solo llevan 3 ediciones.
1: Sí.
0: Y es que he leído que era una feria referente en Europa, la mayor al aire libre, porque son 3 kilómetros de recorrido, desde la catedral. ¿Te acuerdas que hicimos el programa en la catedral? Pues ahí comienza el recorrido, hasta la Plaza de la Marina, que si conoces un poquito Zamora, fíjate todo el recorrido, Plaza Mayor, Viriato, bueno, pues todo el casco histórico, que es espectacular. El Pan Fest el año que viene, yo creo que es un buen aliciente para en 2021. Volver a repetir en Fromago.
1: Yo creo que del Pan Fest hemos hablado, además,
0: sí.
1: Me encanta el concepto, o sea que sí. Y también creo que te deberían contratar como embajador en Fromago, ¿eh? Porque
0: no, es que me
1: lo has vendido
0: mucho.
1: Muy bien.
0: Me gustó mucho, y es que probé, ya te digo, empachado.
1: Sí.
0: Pero para bien, ¿eh? Porque
1: te
0: van ofreciendo, son trocitos pequeños, los vas probando y merece mucho la pena.
1: Bueno, pues yo te voy a hablar de otros quesos, los quesos Ureta, porque vamos a hablar durante los próximos minutos de su protagonista. Ella es María Ureta, que ha vuelto a su pueblo, a Canicosa de la Sierra, ubicado en Burgos, tras vivir en Francia, en Pirineos, con su pareja, sus hijas y sus cabras. Ahora allí hace quesos, todo natural, a mano y con la leche de sus cabras. Precisamente ha charlado con ella nuestro compañero Alfonso Blasco, porque recientemente ha estado en la feria de ganadería de Vinuesa.
0: Está todo,
1: Alfonso. Soria. Está todo, Alfonso. Así que, hablando de quesos y del extranjero, y de volver aquí a la tierra, pues vamos a escuchar esta conversación que ha tenido nuestro compañero Alfonso Blasco en Vive Soria.
2: ¿Qué tal, María? Muy buenas.
3: Hola, muy bien. ¿Y tú?
2: Bueno, quesos Ureta, ¿lo he dicho bien?
3: Ureta.
2: Ureta.
3: Es mi apellido, ¿verdad? Sí.
2: Pues le he dicho fatal, entonces. Te he puesto una S, Ureta. Venga, me lo voy a apuntar bien. Ureta, vale, que eso es Ureta. ¿De dónde sois?
3: Canicosa de la Sierra.
2: Ah, pues bien, buen sitio.
3: Buen sitio, el mejor de todos.
2: ¿Especial para los quesos o no tiene nada que ver?
3: Bueno, especial para mí, que soy de allí. Y además, y bueno, volver al pueblo después de 12 años por ahí dando vueltas, pues la verdad es que un gusto.
2: Ah, qué bien, ¿has vuelto ahora?
3: Sí, hace 2 años que volvimos, de Francia.
2: ¿De Francia?
3: Sí.
2: ¿De Francia?
3: De Francia a Francia.
2: ¿A Canicosa?
3: Sí, sí, sí.
2: Qué bueno.
3: De los Pirineos.
2: ¿Y eso? Otra zona chula además. ¿Te puedo preguntar el por qué? O...
3: Sí, pues morriña pura y dura, la verdad. Llevaba muchos años en Francia, pues con un pequeño rebañito de cabras, con mi pareja, hacíamos queso en los Pirineos. Empezamos con 15 cabras en 2017 y bueno, pues estuvimos de aquí para allá, estuvimos aprendiendo a hacer mano, como quien dice, ¿no? Al oficio y haciendo pues las cosas un poco como se hacían antiguamente, ¿no? El segar a mano, bueno. Los quesos pues hemos estado muchos años haciendo un queso al día y estas cosas, curándolos en cuevas, en bodegas naturales y pues no sé, pues allí en los Pirineos la verdad es que es algo que se estila bastante, entonces pues estuvimos aprendiendo. Y no sé, se dio la ocasión hace 2 años de volver a casa, porque yo ahí en Francia, pues todo muy bien, muy bonito, pero siempre tienes el run run, ¿no? De volver a tu tierra, de estar con tu familia, con tus amigos.
2: Estás lejos.
3: Claro, es que estás lejos y sí, sí. Por mucho que estés progresando por ahí, pues oye, siempre echas esa cosilla en falta. Y bueno, pues ahora que quieras que no, yo vi que España también estaba abriéndose cada vez más al tema de, pues eso, de lo artesano, de la leche cruda, del extensivo. Es como que había una ventana ahí abierta y había que un poco saltar por ella.
2: Aprovecharla.
3: Claro, claro.
2: Qué bien. Y ahora, un poco, eso que estabais haciendo ahí en Pirineos, ¿es lo que haces ahora en tu pueblo, en Canicosa?
3: Sí, básicamente sí. Sí, uh-huh. Sí, sí.
2: O sea, ¿hacéis allí los quesos?
3: Sí, la idea es, hemos comprado una casa antigua, ¿no?, ahí en el pueblo y, bueno, pues estamos un poco en el proceso. Estamos montando una quesería artesana en la propia casa, una pequeña bodega. Y bueno, pues poquito a poco vamos haciendo pues lo que hemos aprendido allí y lo estamos trasladando para acá.
2: ¡Qué rico ese queso! ¡Qué diferente!
3: Pues sí, la verdad, ¿no? Es
2: y
3: que...
2: ¡Y qué auténtico!
3: Sí, la verdad que lo más sencillo, ¿verdad?, que es no echar nada, echar el producto, la materia prima... Que bueno, la materia prima al final, la leche, las cabras también tienen que estar bien, ¿no? Y salir todos, nosotros hacemos extensivos, salen todos los días al monte.
2: O sea, ¿hacéis el proceso de principio a fin?
3: Sí, lo hacemos de principio a fin. Trajimos las cabras con nosotros, nuestro rebañito, no las podíamos dejar allí en la frontera, hombre.
2: Claro, cabras que
3: hablan... Ya tantos años con nosotros.
2: Que hablan francés.
3: Hombre, claro, sí, sí, alguna ya y serrana, pero... pero bueno, sí, sí, son de allí y las trajimos. Han estado un par de años de adaptación porque los animales... al final también es un cambio para ellos importante.
2: Lógico,
3: y estamos todos en proceso de adaptación, en realidad, de cambio, de adaptación, de pues eso, de poner un poco los pies en el suelo y
2: haciendo las cosas, o sea, estáis empezando, ¿no?, haciéndolas
3: sí.
2: Poco a poco, claro, tenemos que y tiene que entender también la gente que esto no es un proceso de que, o sea, aquí lo hacéis todo
3: sí.
2: Desde el principio, esto
3: sí,
2: no
3: sí.
2: Es algo
3: que, desde ordeñar 2 veces
2: claro,
3: al día,
2: digas,
3: mañana y noche,
2: me salen 500 quesos al día,
3: no, de hecho salen muy poquitos quesos. Se hacen con todo el mismo posible, en vez de pues oye, en vez de una cuba gigante y no sé qué, pues básicamente es una cazuela muy grande. Ponemos al fuego como si fuera la leña que se ha hecho toda la vida, con la leña, con la lumbre o lo que sea, pero bueno, ponemos al fuego, se calienta y un proceso en realidad que es muy sencillo. Pero bueno, es entre comillas muy sencillo, ¿no? La materia prima que hemos dicho, la leche, el cuajo y la sal, con eso puedes hacer 1000 virguerías. Depende de la temperatura que hagas las cosas, de la mano que, cómo cortes la cuajada, cómo lo afines, cómo lo cures y demás, te pueden salir cosas totalmente distintas.
2: Qué bueno.
3: Pero lo hacemos todo en pequeña producción, la verdad,
2: claro.
3: Eso sí.
2: Sí, pues seguro que alguien sí. que bueno se está escuchando y que diga, yo quiero probar eso.
3: Claro, sí, sí, sí, pues en Canicosa de la Sierra, que se acerquen ahora estas navidades, o la verdad es que luego también es un poco como todos los productos, ¿no? Tienen su temporada y nosotros las cabras tienen a los chivitos para febrero o marzo. Entonces, bueno, pues tienen las parideras, luego cuando se van los chivos, pues ya empezamos a ordeñar nosotros y los primeros quesos suelen salir para junio, julio, una cosita así de en verano. Son una producción de verano hasta el otoño y luego a veces pues se guardan unos quesos y o se va empezando a hacer producción y demás y luego para navidades pues si hay suerte un poquito más también.
2: Fíjate qué curioso, qué bueno.
3: Sí, pero tiene su temporada también.
2: Claro, claro,
3: no sé,
2: claro.
3: En teoría, pues eso, pues que cada leche tiene su temporada de comerla y de los quesos cuando estén más buenos o, en fin, por ejemplo, el que hacemos nosotros, en este caso de cabra, al final lo más bueno está en el otoño porque ya se han curado 4 o 5 meses y demás, tienen más así potencia y bueno, pues eso. Y ya para Navidades pues ni te cuento.
2: Claro, pues mira, nos vamos apuntando para Navidades.
3: Así que para Navidades sacan nicos a todo el mundo.
2: Eso. ¿Te puedo preguntar, María, si de algo así se puede vivir o hace falta tener 500 ovejas y hacer o 500 cabras y hacer 500 quesos al día?
3: No, se puede vivir. Para una familia así que quiera empezar o una persona joven que quiera empezar, yo le aconsejo que sí que es verdad que hay que tener un poquito de espalda ancha los 2-3 primeros años, unos ahorros o un trabajo al lado. Empezar con 10, 15 animales para hacer un poquito la mano, porque bueno, el queso al final también es un oficio que no se aprende tampoco de la noche a la mañana. Uh-huh. Parece muy sencillo y parece que es echar dos cosas y ya está, remover fuera y ponerlo en el molde, pero en realidad tiene muchos parámetros, pues eso, pues depende de la temperatura con que lo hagas, de cómo eches el cuajo, de cómo lo cures, de si hay tormenta ese día, de si han comido, sí, es que son muchos parámetros que hay que aprenderlos a base de errores.
2: Claro.
3: Y de sacar quesos que no se pueden ni comer. O sea, yo nosotros el primer año no se podía comer ni uno, lo siento. Pero fue así la cosa. Pero lo bueno es que con 15 cabras hicimos muy poquitos quesos.
2: Y así, claro.
3: Y dijimos, ah, pues mira, pues esto ha sido porque la temperatura en vez de 30 y tantos había que hacer un grado menos. Y en vez de 40 minutos esperar otros, yo qué sé, pues menos.
2: Qué bueno.
3: Y con ese parámetro cambiado ya ese año sale un poco mejor el queso. Y una persona que a mí me ha enseñado muchísimo ahí en Francia, Odile, que tenía cabras, me dijo, mira, yo hasta que saqué mis primeros quesos que estuviera yo orgullosa, tardé 5 años.
2: Fíjate.
3: O sea, que parece fácil, pero no, o sea, sí, pero no.
2: Es un poco como el vino, como el que hace vino un poco en casa, ¿no?
3: Eso es, totalmente. Entonces yo diría que si los primeros años es tener un poquito espalda ancha, decir, oye, ¿me puedo permitir estos errores? Empezar con un rebaño pequeño, porque al final también son animales. Y si uno empieza con 200 animales y el primer año tienes un problema de sanidad o un problema de una enfermedad...
2: Pues liada gorda.
3: Pues ya al banco le debes mucho dinero.
2: Sí, sí.
3: Entonces mejor no deberle nada, empezar poquito a poco, ver que las cosas van saliendo bien, al año siguiente te guardas 10, 15... 15 chivitas o 15 corderitos, lo que sea, y vas haciendo mano y poquito a poco pues hace un rebañito un poco majo de 50, 70, 80 animales hasta 100, y eso dos personas lo pueden llevar perfectamente.
2: Qué
3: uno
2: bien.
3: Al queso, como hacemos uno al queso y otro al ganado, lo que sea, y así poco a poco. A ver, es todos los días, de lunes a lunes, eso hay que tenerlo claro, pero mejor que en la oficina se está, eso te lo puedo asegurar.
2: Y además estoy, vamos, seguro que lo dices de verdad.
3: Sí,
2: creo, o sea, que ya te lo digo yo. Muchas veces, fíjate, lo hablamos con Toño antes, con Toño Medrano, de que seguro que mucha gente que, no quiero decir tampoco mucha gente, no, pero bueno, gente que igual va a las ferias o... decía yo niños y él me ha dicho, y padres también, y padres. De esos que se creen que el pollo... nace ya en la bandeja,
3: sí.
2: Y con el plástico por encima, ¿sabes?
3: Sí, sí.
2: Con tal, no. Y
3: no.
2: Con el queso pasa lo mismo.
3: Exacto.
2: El queso no viene envasado al vacío ya, sí. Así de la nada, ¿sabes?
3: Claro.
2: En una fábrica. Hay animales detrás, como bien decías tú antes, a los que, pues fíjate, en vuestro caso, cuidáis, criáis,
3: sí.
2: Veis cómo nacen,
3: sí.
2: y cómo os dan al final la leche para hacer ese queso. Y yo creo que eso lo tenemos que valorar mucho, el que no se pierda, sobre todo, que no
3: sí.
2: Se pierde gracias a lo que hacéis vosotros, y luego valorar el producto en sí, o sea, a ver, que no nos sorprende si es que eso no vale un euro.
3: Claro, tiene que ir de la mano.
2: Primero,
3: la
2: claro.
3: Pedagogía luego con lo que se ve detrás, el
2: exacto,
3: producto.
2: Por eso, y luego está mucho más rico, seguro. Así que, María, ¿tenéis como forma de encontraros? Ir por allí, ¿no?
3: Sí,
2: es lo
3: a
2: más
3: Canicosa,
2: fácil, yo creo, ¿no?
3: Lo más fácil es ir a Canicosa, acercarse por Canicosa. De momento, eso, hasta que nos preparamos
2: eso,
3: y organizamos
2: para
3: y demás.
2: Para Navidad y así eso.
3: Para Navidades o eso, pues por Canicosa de la Sierra, sí, estamos, podéis ir directamente al bar Cabrero, en Canicosa de la Sierra, no, nunca mejor dicho. y nada, ahí tenemos un cartelito y tal, preguntáis y enseguida nos encontramos.
2: Genial.
3: Sin ningún problema,
2: perfecto,
3: claro.
2: Pues, mira, vamos a hacer una cosa. Yo para cuando vaya llegando ya la época de Navidad y tal, te doy otro toque en el programa, hablamos por teléfono y te pregunto, a ver qué tal los quesos.
3: Con mucho gusto.
2: Y me cuentas, ¿vale? María, muchas gracias,
3: nada,
2: lo dicho, por lo que hacéis y por habernoslo contado también.
3: Gracias.
2: Gracias.

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2: Saludos, buenas tardes. No les cuento nada nuevo si les recuerdo el calor que ya se nota hasta ahora en la mayor parte de la provincia, y es que el 3 está a punto de presidir por partida doble los termómetros para encabezar las máximas previstas en 33 grados. Tras las protestas de un numeroso grupo de segovianos y segovianas de 20 localidades diferentes contra la instalación de nuestro territorio de plantas de biogás y biometano que este fin de semana han tenido lugar en la avenida del Acueducto de la capital, hemos querido preguntar al presidente de la Diputación, Miguel Ángel de Vicente, por sus contactos con estos vecinos y sus alcaldes. De Vicente recordaba que le han trasladado su preocupación y recordaba que la competencia para la autorización de estos proyectos es de la Junta de Castilla y León, y por eso pedía también comprensión para los alcaldes.
3: Y los responsables municipales pues nos están trasladando, alcaldesas y alcaldes, su preocupación, la preocupación de los proyectos que se les están remitiendo y que tienen conocimiento, en algunos casos de manera tardía, también hay que decirlo, de lo que se quiere implantar en su municipio, pero ante lo que pueden hacer poco, porque ellos lo único que pueden hacer es tramitarlos. Si tienen las autorizaciones pertinentes por parte de la administración competente, que es la Junta de Castilla y León, no pueden hacer otra cosa más que dar los permisos, porque si no estaríamos hablando de prevaricación administrativa, con lo cual están un poco entre la espada y la pared, ¿no? Y que yo sí que pido comprensión para esos responsables municipales, alcaldes y alcaldesas, que no es que crean o defiendan ese tipo de proyectos, sino que no tienen otra manera que dar trámite a las peticiones que hayas, porque si no incurrirían también en algún tipo de delito.
2: Miguel Ángel de Vicente insistía en señalar además la politización que a su juicio se hace de estas protestas.
3: También es una protesta donde hemos visto las fotos de este fin de semana, que se está utilizando políticamente por parte de algunos partidos que estaban representados en esa manifestación y que además, bueno, pues han hecho declaraciones públicas en ese sentido, con lo cual, bueno, yo creo que hay que tener también cuidado, ¿no?, con enarbolar determinadas banderas, y determinar banderas en la época estival, y determinar banderas avaladas por opciones políticas, en este caso de izquierdas, ¿no?
2: Les contamos también esta hora que el Partido Socialista de Segovia ha reclamado a la Junta de Castilla y León la puesta en funcionamiento de una estación de tratamiento de agua potable permanente en Revenga. El objetivo es garantizar que los vecinos de la entidad menor dispongan de un sistema, dicho, estable y adecuado de tratamiento que permita que el agua destinada al consumo humano mantenga de forma permanente unas condiciones de calidad suficientes, evitando, insisten, que situaciones derivadas de episodios extraordinarios o de alteraciones en las captaciones puedan comprometer el abastecimiento. Les hablamos ahora también de una carta abierta de la Asociación de Vecinos del Recinto Amurallado de Segovia a los propietarios de viviendas alquiladas a estudiantes en Segovia. Recuerdan en la carta que los problemas de ruido y convivencia relacionados con viviendas alquiladas a estudiantes no son algo puntual ni limitado a los fines de semana. Es habitual que vecinos que tengan que bajar de madrugada a pedir que se baje la música, se cierren ventanas o cesen los gritos también entre semana. Muchas personas se ven obligadas, dicen, a llamar a la policía para poder descansar. Para algunos vecinos la situación se ha vuelto tan insostenible que han llegado a plantearse abandonar sus hogares, y por ello piden que no se pongan de perfil estos propietarios ante este problema, que hablen con sus inquilinos, que dejen claras las normas básicas de convivencia y que respondan ante las quejas cuando éstas sean fundadas. Les piden que cuando sea necesario utilicen las herramientas de las que disponen para evitar que comportamientos graves o reiterados continúen perjudicando a otros vecinos de Segovia. Y terminamos contándoles que la Guardia Civil ha detenido un hombre de 51 años, residente en la localidad de Íscar, en Valladolid, como presunto autor de un delito de robo con fuerza en las cosas y otro de hurto ocurridos durante el mes de septiembre en la localidad de Fresneda de Cuéllar, relacionados con la sustracción de numerosos aspersores, material utilizado para instalaciones de riego agrícola, con una valoración total aproximada de 11.000 euros. Hasta aquí las noticias más cercanas hasta ahora en Vive Segovia. Les dejamos ya con el resto de la información regional, nacional e internacional, y les deseamos, claro, que pasen una feliz tarde.

0: ¿Qué tal? Buenas tardes. La Junta ha publicado hoy en el Bocil la convocatoria para acceder a la gratuidad de la matrícula en el primer curso universitario para aquellos estudiantes empadronados en la comunidad que sean alumnos de las universidades públicas. El objetivo, según plantea el presidente de la Junta, es que los jóvenes de la comunidad estudien, trabajen y desarrollen su proyecto de vida en Castilla y León. Además, las ayudas para financiar la primera matrícula de grado universitario en las universidades públicas de Castilla y León durante este curso 26-27 se podrán solicitar desde mañana, martes 22 de septiembre, hasta el próximo 21 de octubre, según consta en la convocatoria de la Consejería de Industria, Universidades, Empleo y Comercio, publicada en el Boletín Oficial de Castilla y León. Escuchamos al titular de la Consejería, Juan Carlos Suárez Quiñones.
1: En definitiva, alguien preguntaba un día, bueno, pero eso se detrae de los recursos de las universidades. No, son un presupuesto aparte de la financiación universitaria. Va dirigido a los estudiantes, a las familias, no a las universidades. Por lo tanto, no detrae recursos de la financiación universitaria y entendemos que es un éxito para favorecer la incorporación de nuestros jóvenes que no se vayan a estudiar fuera, que estudien aquí, en esta magnífica universidad y que encuentren trabajo, un proyecto de vida aquí y, por tanto, han ido a enriquecer Castilla y León. Los universitarios pagan la matrícula, los que tengan que pagar, porque hay becas estatales, y luego la Junta les aporta la totalidad de ese pago conforme a lo que establecen las bases y la convocatoria.
0: El consejero de Agricultura, Ganadería, Medio Rural y Política Ambiental de la Junta de Castilla y León, Joaquín Antonio Pino, ha pedido algo más de lealtad al ministro de Agricultura, Luis Planas, al que ha culpado de haber generado los problemas para el sector primario y no estar ahora dando soluciones. Pino aconseja al ministro que haga caso a Castilla y León ante la insostenible situación que vive el campo.
2: Pues yo de Planas espero algo más de lealtad. El miércoles estuve con él en el ministerio y ha estado pues, la semana pasada dándose una vuelta por la provincia de Valladolid, no sé a vender qué, porque no han hecho allí absolutamente nada, nada más que había problemas en los regadíos y vienen a vender como que han venido a salvar aquel regadío de Valladolid. Lo que hace falta es que se centre en lo que interesan a los agricultores y los ganaderos. Las organizaciones profesionales agrarias se van a manifestar.
0: Además, el consejero de Agricultura ha anunciado que este miércoles 23 de septiembre la Junta dará la orden de pago de cerca de 600 millones de euros correspondientes al anticipo de los fondos correspondientes a la PAC que van a beneficiar a unos 50.000 agricultores y ganaderos en Castilla y León. Comisiones Obreras exige a la patronal una subida salarial entre el 4 y el 7% para recuperar el poder adquisitivo que se está perdiendo debido al incremento de la inflación. Desde el sindicato se han marcado como principal reto del nuevo curso político y económico recién iniciado reforzar los salarios de la clase trabajadora en la comunidad a través de una herramienta como la negociación colectiva y lograr así incrementos en función de la mayor o menor precariedad de los sectores productivos correspondientes. Escuchamos a Ana Fernández de los Muros, secretaria general autonómica de Comisiones Obreras.
3: Hay que reforzar los salarios. Los salarios en Castilla y León están por debajo, 10 puntos por debajo de la media nacional, y con el repunte, como conocemos todos y todas, de la inflación, del IPC, los últimos datos que tenemos, es imprescindible subir los salarios en Castilla y León. Subir los salarios no solamente por la dificultad que hay con el tema de la vivienda, que la hay, sino porque hay una dificultad para llegar a fin de mes de muchas familias de trabajadores y trabajadoras en Castilla y León.
0: Además, el sindicato confía en que la patronal recoja el guante y, en caso contrario, Comisiones Obreras ha anunciado que han habilitado a nivel nacional un fondo de solidaridad por importe de 4 millones de euros para este año y para el que viene. Un fondo que va dirigido a los sectores más precarios, donde los trabajadores tienen más dificultad para ir a una huelga porque ello supone una merma en sus ya reducidas retribuciones. Y la semana comienza con el mismo tiempo en Castilla y León, jornada despejada, cielos soleados y temperaturas por encima de los 30 grados en toda la comunidad. 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

0: Buenas tardes. El ministro de Política Territorial y Mando Único en Ceuta, Ángel Víctor Torres, ha explicado las cifras que maneja el gobierno sobre los inmigrantes que aún quedan en la calle, los que están en centros del gobierno o la ciudad autónoma y los que han regresado. La suma total da entre 17.250 y 17.750 inmigrantes que habrían quedado en Ceuta después del masivo asalto del pasado 31 de julio, en el que se calcula que entraron unos 80.000. El presidente de Ceuta, Juan Vivas, ha rechazado reunirse hoy con el ministro del Interior, Fernando Grande Marlaska, según indican fuentes gubernamentales, que le reprochan que no tenga tiempo para recibirle, pero sí para mantener un encuentro con el líder de su partido, el presidente del PP, Alberto Núñez Feijóo. Precisamente Feijóo ha afirmado desde Ceuta que tanto el Pacto de Migración y Asilo como el Reglamento de Retorno permite el retorno de forma inmediata de los inmigrantes que entraron a finales de julio, y ha criticado que el gobierno de Pedro Sánchez haya ignorado ese mecanismo que permite, ha dicho, una gestión agilizada de retornos si se instan a Bruselas. Además, ha reclamado al Ejecutivo el refuerzo de Frontex con más funcionarios europeos en Ceuta y también ha defendido a Juan Jesús Vivas.
1: Quiero detenerme en esto porque señalar al presidente Vivas es miserable. Y no lo digo simplemente por defender al presidente democrático de la ciudad o defender a un colega de un partido. No, no. Lo digo porque el presidente Vivas es un servidor del pueblo ceutí y un servidor del Estado. El presidente Vivas lo vio venir, entendió la magnitud de lo que podía ocurrir, avisó de todo ello y ha estado con las botas puestas en todo momento.
0: Vivas, por su parte, en ese mismo lugar, ha acusado al gobierno de no cumplir con sus obligaciones.
2: Lo hizo entonces y no lo sigue haciendo ahora, porque a día de hoy, habiendo transcurrido más de 50 días desde la invasión, todavía no sabemos qué número de personas han quedado, no sabemos quiénes han quedado, no sabemos cuál es el horizonte temporal para volver a la normalidad y no sabemos cuándo se van a iniciar las obras que permitan el blindaje de la frontera ante situaciones de esta índole.
0: El expresidente de la Generalitat Valenciana, Carlos Mazón, ha proclamado ante la Comisión del Congreso que investiga la gestión de la Dana de 2024 que dejó 232 muertos, que el único poder que puede juzgar su responsabilidad penal ya se ha pronunciado y le ha exonerado de responsabilidades, por lo que ha evitado confrontar con los diputados. El juez del caso Plus Ultra, José Luis Calama, ha citado a declarar como investigadas el próximo 30 de noviembre a las hijas de José Luis Rodríguez Zapatero y ha solicitado un informe pericial, gemológico y joyero a la joyería Llanes de las piezas incautadas en el registro del despacho del expresidente del gobierno del pasado 19 de mayo. También les contamos que el juez Juan Carlos Peinado ha vuelto a abrir juicio oral contra Begoña Gómez, esposa del presidente del gobierno, por presuntos delitos de malversación y tráfico de influencias, así como contra su asesora, Cristina Álvarez. La Policía Nacional ha detenido en Alicante a un hombre de 35 años como presunto responsable del asesinato de su pareja este fin de semana en la localidad madrileña de Leganés, a quien encontraron en su vivienda con signos de violencia y varias heridas por arma blanca. Además, el Ministerio de Igualdad se encuentra recabando datos de un nuevo presunto crimen machista en Málaga, que de confirmarse sería el séptimo ocurrido en la ciudad andaluza este año y elevaría en España a 39 las asesinadas en 2026. Por violencia de género. En clave internacional, la Unión Demócrata Cristiana de Alemania celebra hoy una reunión de crisis para abordar los últimos reveses electorales en varios estados federados, incluido el recibido el viernes en Pomerania Occidental, donde por primera vez el partido no lograba entrar en un parlamento regional, con todas las miradas puestas en el canciller Friedrich Merz. Y la Comisión Europea ha propuesto crear una clasificación común para los centros de datos que permitirá comparar y medir el uso que hacen de la electricidad y del agua, con el objetivo de aumentar la transparencia sobre su consumo energético y apoyar su integración sostenible en el sistema energético europeo. Es todo. 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Buenas tardes.

0: Dos y cuarto de la tarde. Estamos de vuelta en la sintonía de Vive Radio, Vive Castilla y León, en este lunes 21 de septiembre, en el que desde la una les estamos contando todo lo que está ocurriendo hoy en la comunidad. Tenemos ahora 45 minutos más por delante, hasta las 3, para seguir actualizando las noticias de Castilla y León. 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Noticias de este lunes 21 de septiembre. Lidia Veiga, buenas tardes.
1: Buenas tardes.
0: La Junta ha publicado hoy en el Bocil la convocatoria para acceder a la gratuidad de la matrícula en el primer curso universitario para aquellos estudiantes empadronados en la comunidad que sean alumnos de las universidades públicas.
1: El objetivo, según plantea el presidente de la Junta, es que los jóvenes de la comunidad estudien, trabajen y desarrollen su proyecto de vida en Castilla y León. Esto decía Alfonso Fernández Mañueco el pasado viernes durante la inauguración del curso universitario 2026-2027 en la Universidad de Valladolid.
2: Queremos que nuestros jóvenes estudien, trabajen y desarrollen su proyecto de vida en nuestra tierra, en Castilla y León. Queremos apostar también por una docencia de calidad, por una investigación de vanguardia y, por supuesto, por generar y retener el talento como palancas de progreso económico por un lado y también demográfico por otro. Y en esta legislatura vamos a trabajar por una conexión más estrecha entre las universidades y las empresas y así permitir generar riqueza, oportunidades, empleo en nuestra tierra. Y desde luego creo que a lo largo de los últimos años hemos tenido todos el acierto de ir incorporando elementos positivos que han conseguido que nuestro sistema universitario sea

0: dentro de la Consejería de Industria, Empleo y Comercio, dada la prioridad establecida por la Junta, decía el presidente, de fortalecer la conexión entre el conocimiento universitario y el tejido empresarial de Castilla y León.
1: El presidente de la Junta también destacaba la implantación de los nuevos grados estratégicos de Medicina en León y Burgos, Farmacia en Valladolid y Veterinaria en Salamanca, y el aumento de la financiación de las universidades públicas en un 30%.
0: Las ayudas para financiar la primera matrícula de grado universitario en las universidades públicas de Castilla y León durante este curso 26-27 se podrán solicitar desde mañana, martes 22 de septiembre, hasta el próximo 21 de octubre, según consta en la convocatoria de la Consejería de Industria, Universidades, Empleo y Comercio, publicada hoy en el BOCIL.
1: Se trata de ayudas en régimen de concurrencia competitiva y los interesados deberán cumplimentar el formulario disponible a través de la sede electrónica de la Administración de la Comunidad de Castilla y León y de la aplicación informática habilitada en el portal de educación en el apartado correspondiente a universidad. Una vez cumplimentada la solicitud, se podrán presentar dentro del plazo establecido tanto por vía telemática como presencialmente. La convocatoria cuenta con una dotación inicial por encima de los 12 millones de euros que se podrá ampliar hasta en 2 millones más con el objetivo de no dejar a nadie sin la ayuda, según han precisado desde el departamento que dirige Juan Carlos Suárez Quiñones.
2: En definitiva, alguien preguntaba un día, bueno, pero eso se detrae de los recursos de las universidades. No, son un presupuesto aparte de la financiación universitaria. Va dirigido a los estudiantes, a las familias, no a las universidades. Por lo tanto, no detrae recursos de la financiación universitaria y entendemos que es un éxito para favorecer la incorporación de nuestros jóvenes que no se vayan a estudiar fuera, que estudien aquí, en esta magnífica universidad y que encuentren trabajo, un proyecto de vida aquí y, por tanto, han ido a enriquecer Castilla y León. Los universitarios pagan la matrícula, los que tengan que pagar, porque hay becas estatales, y luego la Junta les aporta la totalidad de ese pago conforme a lo que establecen las bases y la convocatoria.
0: Suárez Quiñones ha participado esta mañana en el acto de apertura del curso académico 2026-2027 de la Universidad de Burgos con la presencia del rector José Miguel García. El consejero ha indicado que lo que pretende la orden de convocatoria de las ayudas es llegar a todos los universitarios empadronados en Castilla y León para que se matriculen por primera vez en el primer curso de grado.
1: Al respecto, el consejero de Economía y Hacienda, Carlos Fernández Carrido, ha defendido hoy que la gratuidad del primer curso universitario permitirá evitar que la capacidad económica se convierta en un obstáculo para acceder a la universidad en Castilla y León. Y en lo que respecta a la Universidad de Burgos, las matriculaciones han crecido más de un 19% con respecto al curso anterior, registrándose a fecha de hoy 2.909 matriculados frente a los 2.434 del curso pasado.
0: La ayuda al carburante se come 90 millones de euros de recaudación de la Junta. Este es el titular que pueden leer en los periódicos de Promecal acerca del coste que supone para las arcas autonómicas las medidas anticrisis del gobierno central. El ejecutivo de Alfonso Fernández Mañueco soporta 2 de cada 3 euros de los 135 millones que se han ahorrado los castellanos y leoneses a la hora de repostar combustibles en los 6 meses que llevan vigentes las bonificaciones fiscales.
1: Más de 88 millones de euros dejarán de ingresar las arcas de la comunidad este año como consecuencia de las rebajas aplicadas sobre el impuesto de hidrocarburos, un tributo cedido a las comunidades autónomas a las que corresponde el 58% de la recaudación del tipo general y el 100% de la recaudación del tipo especial. Esto supone una media de 15 millones de euros durante cada uno de los 6 meses que han estado en vigor. El resto, los otros 46 millones, corren a cuenta del Estado, según los datos que maneja la Consejería de Economía y Hacienda. El mayor esfuerzo de recaudación corresponde a las autonomías, ha señalado en varias ocasiones el consejero y portavoz Carlos Fernández Carriedo. Y es que no han sido pocas las veces en las que Carriedo se ha referido a la ayuda que la Junta ha dado a diversos sectores como el campo, la ganadería o el transporte en forma de precios más bajos en el carburante a costa de una menor recaudación autonómica.
3: Sobre la capacidad de los precios, sino en ayudar a familias y empresas. Lógicamente, este anuncio que se ha hecho de reducción de impuestos va en esa dirección. Una parte de reducción muy importante que contribuimos en estos 20 céntimos del precio de los hidrocarburos lo ponen las comunidades autónomas, como ustedes saben. El 58% de lo que

0: se pone de reducción del tipo general de hidrocarburos, lo ponemos las comunidades autónomas, y el 100% del tipo especial, lo que significa que la media de esos 20 céntimos, dos terceras partes corresponde a las comunidades autónomas y un tercio al Estado.
1: Por el momento, la Confederación Española de Empresarios de Estaciones de Servicio calcula que sin medidas de alivio, la gasolina podría encarecerse el 1 de octubre en torno a 6 céntimos por litro y el gasóleo hasta los 24 céntimos. Es decir, para un depósito medio de 55 litros serían unos 3,3 euros más en gasolina y 13,2 euros adicionales en diésel, según esta estimación sectorial.
2: Y eso que el punto de partida ya es elevado. En Castilla y León la gasolina 95 se mueve aproximadamente entre 1,84 euros y 1,89 por litro y el gasóleo A entre 1,73 y 1,87 según el geoportal del Ministerio para la Transición Ecológica. Ahora, una prórroga amortiguaría el impacto sobre los conductores autónomos y sectores intensivos en combustible, pero incrementaría la factura fiscal, que en Castilla y León ya roza los 90 millones. Por el momento, el Gobierno central ha reconocido que está valorando cómo prolongar a partir del 1 de octubre la protección a las familias y a los sectores más expuestos al coste de la energía.
1: El ministro de Economía y vicepresidente del Gobierno, Carlos Cuerpo, se reúne hoy con el sector agroalimentario e industrial para abordar la continuidad de la protección a familias y empresas más allá del 30 de septiembre, fecha en la que dejan de estar en vigor estas medidas anticrisis del plan de respuesta ante la guerra. Cuerpo se ve las caras este lunes con el ministro de Agricultura, Pesca y Alimentación, Luis Planas, y con el titular de Industria, Jordi Hereu.
2: Esta reunión se produce días después de que las organizaciones profesionales agrarias, ASAJA, COAG y UPA, anunciasen el pasado viernes la convocatoria urgente de movilizaciones en toda España para protestar contra la subida inasumible del precio de los combustibles, que sitúa al sector en una situación límite. Hoy el consejero de Agricultura, Ganadería, Medio Rural y Política Ambiental de la Junta de Castilla y León, Joaquín Antonio Pino, ha pedido algo más de lealtad al ministro Planas, al que ha culpado de haber generado los problemas para el sector primario y no estar ahora dando soluciones. Pino aconseja al ministro que haga caso a Castilla y León ante la insostenible situación que vive el campo.
3: Pues yo de Planas espero algo más de lealtad. El miércoles estuve con él en el ministerio y ha estado pues la semana pasada dándose una vuelta por la provincia de Valladolid, no sé a vender qué, porque no han hecho allí absolutamente nada, nada más que había problemas en los regadíos, y vienen a vender como que han venido a salvar aquel regadío de Valladolid. Lo que hace falta es que se centre en lo que interesan a los agricultores y a los ganaderos. Las organizaciones profesionales agrarias se van a manifestar, han anunciado movilizaciones. No podemos tener el gasóleo y acometer la sementera con un gasóleo por las nubes, un gasóleo que además se anuncia que puede seguir subiendo. Esto ya es insostenible y por lo tanto el ministro lo que tiene que estar es a resolver los problemas que han creado ellos, que han creado en el tema del gasóleo, que han creado también con todos esos ecoregímenes que no tienen ningún sentido. Se lo hemos trasladado, nos lo piden las organizaciones profesionales agrarias, nos lo piden los agricultores y los ganaderos de Castilla y León y del conjunto de España, y por lo tanto lo que tiene que hacer el ministro es buscar soluciones, trabajar codo con codo con las comunidades autónomas.
1: El consejero de Agricultura ha anunciado que este miércoles 23 de septiembre la Junta de Castilla y León dará la orden de pago de cerca de 600 millones de euros correspondientes al anticipo de los fondos correspondientes a la política agraria común, a la PAC, que van a beneficiar a unos 50.000 agricultores y ganaderos.
2: Pino considera que este anticipo se puede pagar ya a finales del mes de septiembre y ha defendido las ayudas extraordinarias que por valor de 30 millones de euros pondrá en marcha la Junta a través de una reserva de crisis, de los que 10 proceden de la Unión Europea y otros 20 de fondos propios de la Junta, que está, según Pino, haciendo el mayor de los esfuerzos para movilizar todos los fondos que tenemos sin ejecutar para que estén al servicio del sector.
3: A nosotros nos gustaría poder ir a más y poder apoyar lo máximo posible a un sector estratégico como es el sector del cereal y también el de la apicultura para Castilla y León. Teníamos unas siembras de alrededor de 2 millones de hectáreas, hemos bajado ya la última campaña a poco más de 1,5 millones. Nos tememos que se baje aún más en un país en el cual somos deficitarios en producción de grano, en producción de cereales. Entendemos que es estratégico. Todo lo que puede hacer la consejería lo está haciendo. El miércoles, como ya anuncié, el día 23, 2023 vamos a dar liquidez al sector, vamos a dar orden de pago en las cuentas de los agricultores de cerca de 600 millones de euros. Yo estos días os hablaba de 500 millones, hoy me decían en la consejería que nos vamos a ir a cerca de los 600 millones de euros y 50.000 agricultores y ganaderos beneficiados de esa liquidez. Por lo tanto, el consejero, el equipo de dirección, no se ha ido de vacaciones este verano, hemos estado preparando todo para que eso se pueda hacer.
1: Después de unos cuantos días tranquilos en Castilla y León, en lo que a incendios forestales se refiere, hoy estamos pendientes de dos fuegos. Uno afecta a la provincia de Zamora, en Muelas del Pan, y el otro a la localidad leonesa de Lindoso, en el municipio de Vega de Valcarce, en la comarca del Bierzo. Este último permanece activo desde la 1:30.
2: En Muelas del Pan, las llamas se han originado a las 11:15 de esta mañana por causas que se investigan y tras dos horas de intenso trabajo del operativo, la Junta ha dado por estabilizado el incendio, que a los pocos minutos de iniciarse alcanzó el nivel 1 del índice de gravedad potencial. En la zona se encuentra desplegado un operativo formado por más de una decena de medios.
1: Y la semana comienza de la misma manera que finalizó la anterior. Tiempo puramente veraniego en Castilla y León, con calor, cielos despejados y temperaturas en ascenso.
2: Las mínimas han superado los 10 grados esta mañana en todas las capitales de provincia y las máximas se sitúan hoy en torno a los 30. En Valladolid y Zamora se van a superar los 33, 32 en Palencia, Salamanca y Soria, 31 en León y Segovia y 30 grados de máxima en Ávila y Burgos. Esta va a ser la tónica durante los próximos días en una semana en la que habrá cambio de estación. El otoño arrancará en la madrugada del martes al miércoles con temperaturas de pleno verano que bajarán ligeramente en el fin de semana.
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1: Desde el PSOE vinculan la cercanía del PP a Vox en materia de inmigración a la proximidad de las elecciones generales de 2027. El secretario general autonómico de los socialistas, Carlos Martínez, ha lamentado que las palabras de los dirigentes de estos partidos en relación con esta cuestión permite percibir que por la vía de los hechos la Junta está esquivando la legalidad para acoger menores.
2: En su visita este fin de semana a la localidad leonesa de Pobladura de la Reguera, Martínez ha censurado que el PP esté en una permanente campaña electoral vinculada a las elecciones generales que tienen que celebrarse el próximo año. Por eso ha criticado que el PP de Castilla y León desatiende los problemas reales de la comunidad.
6: Falta más allá de escuchar, ¿no?, las palabras que día tras otro están poniendo encima de la mesa tanto los representantes de Vox como los representantes del propio Partido Popular, ¿no? Y por la vía de los hechos intentando esquivar la legalidad para tener que acoger a los menores y con ello echar una mano, ¿no?, a la situación que está viviendo todo Ceuta, ¿no?, todos los ceutís. Y por tanto creo que no hay que hacer muchas elucubraciones, ¿no?, para entender que aquí está virando el Partido Popular en esa campaña electoral permanente y que está convirtiendo el Ejecutivo Autonómico en un Ejecutivo que no funciona, que no trabaja, y una campaña electoral que está más vinculada, ¿no?, en las elecciones generales que tienen que celebrarse este próximo año y que la maquinaria del Partido Popular está engrasándose a través de las instituciones para precisamente generar esa palanca electoral que les lleve a la conquista del poder en Madrid.
2: Además, el líder del PSOE de Castilla y León ha exigido al presidente de la Junta, Alfonso Fernández Mañueco, que comience a gobernar, asuma las riendas del Ejecutivo Autonómico y ponga orden ante lo que ha descrito como una casa de los líos en el gobierno de la comunidad.
6: Tenemos esa casa de los líos que se está convirtiendo hoy por hoy en nuestro Ejecutivo Autonómico, ¿no?, en el que el consejero de Agricultura, ¿no?, del partido Vox, ¿no?, que sustenta a Mañueco en su sillón, sale dando la razón a los agricultores y exigiendo que el señor Carriedo, Economía y Hacienda implemente 150 millones de euros que pide la agricultura.
1: Comisiones Obreras Castilla y León exige a la patronal una subida salarial entre el 4 y el 7% para recuperar el poder adquisitivo que se está perdiendo debido al incremento de la inflación. Desde el sindicato se han marcado como principal reto del nuevo curso político y económico recién iniciado reforzar los salarios de la clase trabajadora en la comunidad a través de una herramienta como la negociación colectiva y lograr así incrementos en función de la mayor o menor precariedad de los sectores productivos correspondientes.
2: La secretaria general de Comisiones Obreras en Castilla y León, Ana Fernández de los Muros, ha asegurado que el incremento salarial será el primer eje de trabajo del sindicato en el último trimestre y ha denunciado que los sueldos en la comunidad están 10 puntos por debajo de la media. Esto provoca que por primera vez muchas personas con trabajo digno no lleguen a fin de mes.
7: Hay que reforzar los salarios. Los salarios en Castilla y León están por debajo, 10 puntos por debajo de la media nacional, y con el repunte, como conocemos todos y todas, de la inflación, del IPC, los últimos datos que tenemos, es imprescindible subir los salarios en Castilla y León. Subir los salarios no solamente por la dificultad que hay con el tema de la vivienda, que la hay, sino porque hay una dificultad para llegar a fin de mes de muchas familias de trabajadores y trabajadoras en Castilla y León. Lo venimos diciendo desde hace mucho tiempo, ¿no? Es históricamente la primera vez, ¿no?, que la gente, teniendo trabajo y teniendo unos trabajos dignos, no son capaces de llegar a fin de mes, y eso tiene que ver con los salarios, ¿no? Los salarios tienen que subir, y es la propuesta de Comisiones Obreras, dependiendo de los sectores, en una horquilla entre el 4 y el 7% para poder recuperar poder adquisitivo.
2: Fernández de los Muros confía en que la patronal recoja el guante y, en caso contrario, ha anunciado que Comisiones Obreras ha habilitado a nivel nacional un fondo de solidaridad por importe de 4 millones de euros para este año y para el que viene. El fondo va dirigido a los sectores más precarios, donde los trabajadores tienen más dificultad para ir a una huelga porque ello supone una merma en sus ya reducidas retribuciones.
7: Hacemos un llamamiento a las patronales para que repartan la riqueza. Siempre nos han pedido contención en la negociación de los convenios colectivos. Cuando había épocas de crisis hemos sido responsables, la clase trabajadora, y ahora toca repartir la riqueza y reforzar y aumentar los salarios de todas las personas que trabajan en Castilla y León, ¿no? Comisiones Obreras ha puesto en marcha un fondo de solidaridad, un fondo de solidaridad de 4 millones de euros para este año y para el año que viene, para todos aquellos colectivos, los centros de empresa donde haya que convocar huelga. La gente que tiene que ir a la huelga se vea solidariamente reforzada para que puedan acudir a la huelga, ¿no? Muchas veces en muchas empresas donde los salarios son bajos, las personas, los trabajadores y las trabajadoras no acuden a la huelga por un tema puramente económico.
1: El plan Soria Conectada y Saludable 2021-2027 alcanza ya un grado de ejecución de casi el 96%, con cerca de 159 millones de euros movilizados de los 165 previstos. Según ha apuntado el consejero de Economía y Hacienda, Carlos Fernández Carriedo, que ha presidido la reunión de coordinación del programa en la delegación de la Junta, junto con los agentes económicos y sociales.
2: Garrido ha destacado que uno de los próximos retos del programa pasa por la ampliación en 77 hectáreas del Parque Empresarial del Medio Ambiente.
0: Estamos ante un proyecto que está superando incluso nuestras expectativas iniciales, lo cual nos ha animado a una nueva ampliación, que es la que estamos trabajando actualmente. Tenemos ya sometido a información pública la ampliación del Parque Empresarial del Medio Ambiente en Soria. Estamos hablando de 77 nuevas hectáreas, de una inversión de algo más de 7 millones de euros, y lógicamente, si esta parte inicial es un éxito y se van llenando las parcelas, pues tiene sentido el que nos podamos comprometer a esta nueva ampliación y, por tanto, nuevos retos y desafíos de futuro. Estamos hablando nada más y nada menos que por encima de los 770.000 metros cuadrados de nuevo suelo empresarial para Soria.
2: Por cierto, el consejero de Economía y Hacienda, Carlos Fernández Carriedo, ha reprochado al Estado el olvido del polígono industrial de Valcorba frente a las actuaciones que desarrolla la Junta para generar y mejorar el suelo empresarial en la provincia de Soria.
1: Y la consejera de Movilidad, Transformación Digital e Inteligencia Artificial, Cristina Sanchidrián, ha asegurado hoy que se acaba de firmar el convenio del Tietar y el Alberche con el 25% de descuento en las vías de autobús del Consorcio de la Comunidad de Madrid, que es el que beneficia a 7 municipios para compensar la subida de los precios de hace un año, aunque desde la consejería matizan que aún no está en vigor. Además, ha trasladado que están negociando otro convenio que vence el 29 de septiembre y que beneficia a 21 municipios, 15 de Ávila y 6 de Segovia, para que se pueda seguir manteniendo la situación actual y que los usuarios no se queden sin la tarjeta de transporte de Madrid después de que esa comunidad la limitara a empadronados en la región o con convenio vigente. Gracias, Lidia Veiga. Hasta mañana.
2: Buenas tardes a todos.
1: 21 minutos para las 3 de la tarde.

0: Aragón regulaba este verano el papel, la responsabilidad y la protección de los docentes durante las actividades extraescolares y los viajes de estudio. Esto es algo que ha reavivado el interés de los sindicatos educativos de Castilla y León y por eso reclaman a la Consejería de Educación algo parecido para la comunidad. Lucía Rales, buenas tardes.
1: Muy buenas tardes. La regulación aragonesa se produjo tras el fallecimiento de un alumno de 17 años durante un viaje de estudios en Bélgica en 2022 y la imputación de dos docentes por un presunto delito de homicidio imprudente. Tal y como explica el Día de Valladolid, Comisiones Obreras, UGT y Estecil coinciden en que el marco normativo autonómico está disperso y cede gran parte de la responsabilidad a cada centro y sus reglamentos internos. En cambio, la Consejería de Educación sostiene que ya cuentan con la cobertura de los seguros de responsabilidad civil y asistencia jurídica de la Junta. Saludamos a José Antonio Sánchez, secretario de Educación en UGT Castilla y León. José Antonio, buenas tardes.
2: Hola, muy buenas tardes.
1: Bueno, José Antonio, estamos hablando de esta posible regulación de las salidas extraescolares. Cuéntenos, José Antonio, ¿cuál es la opinión, la posición desde UGT?
2: Bueno, pues es una demanda que venimos realizando desde hace muchísimo tiempo y venimos exigiendo pues que se deben regular, que las extraescolares tienen que estar reguladas y que tienen que contemplar pues cuáles son las obligaciones y responsabilidades de los docentes y cuáles, por supuesto, son sus derechos laborales.
1: Claro, estamos hablando de que en muchas ocasiones también los profesores pasan tiempo efectivo de trabajo que consta de pernoctaciones, de fines de semana, ¿no? Y esto también piden que se pueda compensar de alguna manera.
2: Claro, claro. Es que las extraescolares son de múltiples tipos. Tenemos las extraescolares que son dentro de la jornada, pero tenemos otras que son de prolongación de jornada, otras que son viajes con pernocta, fines de semana, con movilidades. Entonces, lo que se está pidiendo es que todo eso quede regulado. Necesitamos saber qué tipo de compensaciones se van a producir, ya no solo de horario, para que haya un justo descanso que hay entre finalización de una jornada laboral y otra, al menos 12 horas de descanso, también como compensaciones económicas para realizar las que son indispensables, tipo dieta, alojamiento, manutención, desplazamiento y demás, como otro tipo de compensaciones económicas que entendemos que tienen que regularse también, claro, otras muchas cosas, claro.
1: ¿Por qué los docentes no sienten respaldo jurídico?
2: Por lo que estamos hablando, porque no queda claro, regulado y un protocolo claro de actuaciones ante estas extraescolares. Entonces, pues la voluntariedad tiene que quedarse blindada, al igual que la responsabilidad jurídica cuando uno acude a este tipo de actividades. Entonces, al final lo que estamos pidiendo es que quede claro, regulado, cuáles son las funciones que se tienen que realizar y dónde terminan las funciones del docente y empiezan otro tipo de funciones que al final el docente es docente, no es ni técnico, ni de prevención, ni nada productivo. Entonces, ante este tipo de extraescolares deben quedar claras cuáles son esas funciones, si son de dirección, de vigilancia, de atención, de protección. En fin, hay muchísimas actividades, hay muchas funciones que se realizan durante una actividad extraescolar y todo eso tenemos que regularlo y protocolarizarlo.
1: ¿Qué les dicen desde la Consejería de Educación?
2: Bueno, pues que es un tema que no se ha abordado y nosotros pues es una cosa que tenemos muchísimo tiempo demandando porque además se va viendo que poquito a poco, pues claro, al final cuando uno no tiene una seguridad, cuando uno no tiene un protocolo claro de actuación, pues al final van decayendo y eso en perjuicio para la calidad educativa de los centros de Castilla y León. Entonces al final lo que se está pidiendo es hagámoslo, pero hagámoslo bien, regulémoslo, sentémonos, trabajemos y buscamos soluciones para poder hacer un protocolo adecuado a las demandas y necesidades que tienen los docentes cuando realizan estas actividades extraescolares.
1: ¿Creen que esto es algo que podría llegar a conseguirse en esta legislatura?
2: Bueno, nuestra responsabilidad en esto es trasladar a la Consejería de Educación, en este caso, cuáles son las necesidades, cuáles son las demandas que tienen los docentes. Entonces, nosotros, en nuestro trabajo y a eso dedicamos día a día. Esperemos que la otra parte sea receptiva y quiera escuchar y queramos mejorar realmente la jornada laboral y en este caso las actividades extraescolares que tienen los docentes.
1: ¿Y qué les transmiten los profesores? ¿Qué les dicen desde el profesorado?
2: Bueno, pues el profesorado, pues como te decía, el profesorado está desencantado. Uh-huh. Desencantado porque no encuentra base jurídica, base protocolaria, una normativa clara y que cubra pues lo que estábamos hablando, todas las necesidades y todas las demandas que requiere una actividad de este estilo. Como decíamos, una actividad que tiene mucha responsabilidad ya no solo en la organización, sino en la propia, en el propio desempeño, y que hay que hablar de muchísimas cosas, ya digo, de descanso, de compensaciones, de ratios, personal que acompaña, la responsabilidad jurídica, en fin, hay múltiples aspectos que tienen que quedar claros y desarrollados en una normativa que proteja, blinde al docente ante este tipo de actividades y permita un desarrollo adecuado para, como digo, mejorar la calidad de la educación y que los alumnos de esta comunidad puedan desarrollar sus actividades extraescolares como se merecen.
1: ¿Y creen que el ejemplo de Aragón puede servir para motivar, para incentivar que algo de este estilo llegue a Castilla y León?
2: Hombre, pues esperemos que se haga mejor, porque al final las extraescolares, como se están regulando en Aragón, han sido sin contar con la comunidad educativa. Entonces, nos gusta que se ponga el foco, pero hagámoslo bien. Es decir, hagámoslo bien, escuchemos a los propios docentes, que son los que han visto lo que ocurre cuando se hace una actividad extraescolar, cuáles son sus necesidades, cuáles son esas carencias que se han producido, y pongamos soluciones a esa necesidad. Entonces, empecemos, sentémonos, empecemos a trabajar, nos gusta que esté en el foco, porque es una de las demandas que hay que ir realizando, pero hagámoslo bien, y escuchando a los protagonistas y haciendo que esa necesidad y esa demanda se solucione.
1: Bueno, pues nada más. José Antonio Sánchez, secretario de Enseñanza en UGT Castilla y León, muchas gracias por habernos atendido.
2: Muchas gracias a vosotros por vuestra atención.
1: Y hablamos ahora con otro de los sindicatos. Rafael Álvarez es el portavoz de Estecil. Rafael, ¿qué tal? Buenas tardes.
3: Hola, buenas tardes. Encantado de saludarte, Lucía.
1: Igualmente, Rafael. Cuéntenos desde Estecil, en este caso, ¿qué es lo que se está reclamando y por qué respecto a esta regulación de las extraescolares?
3: Bueno, desde Estecil venimos detectando desde hace ya algún tiempo un creciente malestar por parte de los docentes a la hora de realizar las actividades tanto extraescolares como complementarias, sobre todo aquellas que estén en la jornada laboral. Es decir, por ejemplo, cuando estamos hablando de una excursión que se alarga más allá de un día, o cuando estamos hablando de una inmersión lingüística. Los docentes cada vez tienen menos gana de asistir a estas actividades, pues por los problemas de comportamiento, porque se incurren responsabilidades, porque no se ven suficientemente respaldados legalmente por la administración. Y si bien pues no estamos en el nivel de lo que ocurrió en Aragón, pues sí que se están empezando a encontrar más dificultades para que profesores quieran acompañar al alumnado.
1: Desde Estecil hablan de homogeneizar criterios, ¿verdad?
3: Sí, vamos a ver. Una de las cuestiones principales está en que gran parte de estas actividades dependen de la buena voluntad de los docentes, de las profesoras y los profesores, o maestras y maestros. Esto quiere decir que no son actividades de carácter obligatorio cuando se exceden en esa jornada, por lo tanto, pues la gente asume que lo hace de una forma altruista, digamos, para entendernos. Lo que pedimos es que haya una regulación que reconozca pues cuáles son los derechos y los deberes de los profesorados, del profesorado, también las cuestiones referidas a los alumnos, en cuanto, por ejemplo, pues ratios para asistir a las actividades, por ejemplo, garantías legales. Es también un reconocimiento económico, ya que en muchas ocasiones supone un gasto para el propio docente a la hora de afrontar una de estas actividades. Y, por ejemplo, pues el tema de descansos. Una persona que acompaña a un grupo de alumnos a una actividad de inmersión lingüística y que está una semana fuera, resulta que cuando llega el lunes pues se incorpora directamente al trabajo cuando lleva 7 días en guardia permanente. Entonces, pues entendemos que tiene que haber una regulación legal, que esa regulación legal pues debería de estar negociada y consensuada con la parte social, con los sindicatos y con los profesores, y que debería de aclarar y poner un poco de orden en todo esto, de tal manera que se homogeneice y que todo el mundo tenga claro cuáles son las condiciones.
1: Precisamente sobre las excursiones, por ejemplo, hablan de que los docentes hacen guardias de 24 horas al día, ¿no?
3: Claro, lógicamente, tú si acompañas a un grupo de alumnos y te vas a cualquier lugar, el responsable legal y el responsable último de todo lo que ocurra eres tú. Entonces, te pueden llamar a cualquier hora, tienes que acompañar a los alumnos en todo momento. Y aquellas pequeñas cosas que, bueno, pues que normalmente pues no acaban en nada, implican pues que el profesorado esté, vamos, 24/7, y que el profesorado esté con total disponibilidad durante toda la duración de la actividad.
1: Creo que hasta ahora este asunto no ocupaba un lugar central en las negociaciones con Educación, si no me equivoco, pero sí que sostienen Estecil y también Comisiones Obreras y UGT que a raíz de lo que ha sucedido en Aragón, ¿no?, a raíz del ejemplo de Aragón, esto puede servir para poner este debate sobre la mesa.
3: Claro, nosotros sí que ya se había tratado en alguna mesa sectorial interna nuestra, que estamos viendo, o sea, detectando esa necesidad, y lo que pretendemos desde Estecil es ser pioneros a la hora de que se regule a nivel de Castilla y León. Ya tenemos algunos ejemplos, tanto es en Aragón, que ya hay una regulación efectiva, y tenemos propuestas de algunos otros sindicatos de la Federación, como puede ser ESTEC de Cantabria, en que ya se tienen unas propuestas bastante trabajadas, bastante serias, y pues efectivamente, fruto de una negociación, pues se trate esto y se regule y que podamos avanzar y podamos clarificar cuáles son todos los derechos y deberes de los docentes.
1: ¿Tienen esperanzas de conseguir avanzar en este asunto, en esta legislatura?
3: Bueno, a lo largo de esta legislatura, pues me imagino que se irán tocando todos estos temas. De momento es un tema que sí que ponemos sobre la mesa nosotros, pero que todavía por parte de la Administración pues no se está tocando. Pero bueno, una legislatura son 4 años, entendemos que a lo largo de ella pues habrá margen para empezar a trabajar.
1: Perfecto, pues nada más, Rafael Álvarez, portavoz autonómico de Estecil. Muchísimas gracias por habernos atendido.
3: Muchas gracias a ti.
0: Y gracias también a ti, compañera Lucía Rales. Hasta mañana.
1: Un placer, hasta mañana.
0: Vamos con el deporte en Vive Castilla y León.
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0: Sintonía del deporte, ya está por aquí con nosotros Diego Rivera. Diego, ¿cómo estás? Buenas tardes.
5: Hola, ¿qué tal? Buenas tardes.
0: Tenemos que repasar la jornada deportiva del fin de semana para los equipos de la comunidad. Comenzamos por el fútbol, sexta jornada en segunda división.
5: Que nos dejó una buena y una mala noticia, como suele ser habitual. El Real Valladolid se dejó 2 puntos en el último minuto en su visita a Ceuta. Suma el equipo ceutí de esta forma los primeros puntos de la temporada. Se adelantó el Real Valladolid en el minuto 53 con un buen cabezazo de Juan Milatasa, pero después el equipo se echó atrás, algo que no comparte, ahora vamos a escuchar Fran Escribá. El Ceuta apretó, tuvo un larguero, es cierto que el Real Valladolid, sobre todo en la primera parte, jugó mucho mejor y debió haber conseguido una renta mayor, pero bueno, ocasiones muy claras, no las aprovechó y en esa última, como decimos, con un añadido excesivamente largo quizás, el Ceuta consiguió ese tanto que provocó el empate a uno definitivo. Como decimos, se le preguntó al entrenador del Real Valladolid por si el equipo se había ido para atrás con los cambios y con el planteamiento. Para nada está de acuerdo.
6: Acabo de decirlo. Digo, la pregunta va a ser, ¿se ha metido el equipo atrás? Claro, hemos empatado, es la... Para nada, para nada. El equipo, de hecho, las ocasiones más claras han sido nuestras y las de ellos, que han generado, si nos damos cuenta, no han sido acciones de juego, son acciones de juego, pero han sido centros laterales y barullo. Balón parado, subían con todo porque tenían poco que perder, entonces subían con todo y generaban mucha situación de barullo. Pero las situaciones claras, contras claras, situaciones para haber matado el partido, las hemos tenido nosotros. En ningún caso, pese a que teníamos uno menos durante un rato, hemos metido el equipo atrás. Si lo quieren ver así, pues obviamente no vemos lo mismo.
5: Bueno, pues no se ve lo mismo, así que el Real Valladolid lo que sí que se ve es que está tan solo un puesto por encima del descenso, eso es indiscutible. Y en cuanto al Burgos, pues bueno, como siempre, la buena noticia de estos últimos tiempos, porque la verdad es que está francamente bien el equipo del plantío. Ganó en campo complicado a la Unión Deportiva Las Palmas por 1-2, además una de esas victorias que sabe especialmente bien, porque llegó en el último minuto con el gol de David González, definiendo muy bien el mano a mano, igual que hizo Forés un ratito antes. En la primera parte, reconocía Sergio Francisco, fue mejor el equipo canario, pero en la segunda el Burgos cambió algunas cosas. Esa charla en el descanso, reconocía, le había venido bien al equipo. Y después, como decimos, dos manos a mano muy bien definidos por parte del equipo burgalés, que ahora mismo hacen que en la clasificación ocupen la quinta plaza. 11 puntos, eso es estar igualado con el séptimo, pero bueno, en puesto de playoff, que es lo importante. Vamos a escuchar al técnico burgalés.
7: Una primera parte en la que Las Palmas se ha sentido mucho mejor que nosotros. Nos costaba llegar a la presión. Cuando a este equipo le das tiempo con balón, es capaz de generar superioridades. Bueno, igual no hemos encajado muchas ocasiones de gol, pero sí que ha habido el larguero, el gol y alguna más, con esa sensación de que nosotros no éramos capaces de generar absolutamente nada, ¿no? Hemos hablado en el descanso de ser un poco más agresivos, de intentar, bueno, pues...
0: Pasamos, Diego, al grupo primero de Primera Federación después de la jornada número 4.
5: Con la victoria 3-1 de Unionistas de Salamanca frente a la Unión Deportiva Ourense. Ganó también la Ponferradina 1-0 ante el Mérida. Empataron Real Unión y Club Deportivo Mirandés a 2. Cayó derrotado el Zamora 1-2 frente al Lugo y venció en el tramo final la Cultural y Deportiva Leonesa 0-1 frente al Extremadura. Muy enfadados algunos técnicos de la comunidad, con el tema arbitral. Nafti, Muniain...
0: Eso es, sí, en este caso la Ponfe ganó y dijo Nafti que aprovechaba la victoria para criticar, que no lo hacía solo en la derrota, y Muniain después de, bueno, pues una jugada flagrante que le costó seguramente la derrota al Salamanca en su visita al Conquense. Estamos hablando en ese caso de Segunda Federación. Baloncesto, Copa de España, Diego.
5: Bueno, pues victoria otra vez cómoda del UMC Ciudad de Valladolid, 92-71 frente a la Cultural Leonesa, y ganó también el Clínica Ponferrada, 79-70 a Marín.
0: Y segunda jornada en la Liga Sobal de Balonmano.
5: El derbi autonómico entre el Recoletas Salud Atlético Valladolid y el Tubos Aranda Villa de Aranda se quedó en Pucela, 34-26 ganaron los de David Pisonero. Cayó derrotado bastante claramente además el Vivero Serol Balonmano Nava, 33-19 en Torrelavega, y también perdió en la banca de Marleón, mal inicio en casa, 32-35 ante Ciudad Encantada.
0: Gracias, compañero, hasta mañana.
5: Adiós.
0: Vamos con el tiempo.
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0: Daniel Angulo, buenas tardes.
9: Hola, muy buenas tardes, amigos oyentes de Vive Radio y Vive Castilla y León. Castilla y León, que ha comenzado esta semana de transición, en la que vamos a estrenar una nueva estación, en la que vamos a decir adiós al verano oficialmente de 2026, y daremos también la bienvenida el próximo miércoles a las 2:06 de la madrugada al otoño. Pues como digo, en todos estos días el anticiclón, el tiempo estable, va a ser el protagonista. Hoy sí que vemos los cielos, que presentan algunas nubes altas, no están tan despejados como ayer, y esa presencia, la presencia de nubes altas, ha hecho que las temperaturas mínimas pues fuesen también un poco más altas. Sí, ya lo hemos dicho, que con nubes siempre las temperaturas no bajan tanto, es más cuando están los cielos despejados. En Burgos hoy han tenido una mínima de 11 grados, 10 ha sido la mínima de Palencia, 13,9 en Valladolid, 9,5 en Salamanca, donde sí, allí estaban los cielos más despejados, 13,1 en Zamora, 12,5 en León, 14 han tenido hoy en Ávila, 15,8 ha sido la mínima de Segovia y 9,4 en Soria. La tarde va a transcurrir con esas nubes altas, no van a estar los cielos tan azules ni tan despejados como ayer, aunque la tendencia es que por el este y por el sur, según avance la tarde, vayan desapareciendo las nubes altas. Mañana martes, otra jornada de estabilidad. Decir también, bueno, que las temperaturas máximas hoy pues van a ser altas, que van a estar incluso superando los 30 grados en Soria, por ejemplo, en Valladolid, en Zamora, y en el resto pues van a estar rondando los 30 grados. Mañana va a haber un aumento de nubes medias, altas, medias, pero sin más importancia. Va a ser otra jornada de tiempo seco y estable, con unas mínimas que van a estar sobre los 10-11 grados en la mayor parte de la región, en capitales de provincia, y las máximas sí que van a bajar un poquito mañana, sobre todo por el norte, porque va a entrar viento del nordeste por Burgos, Valencia. En Burgos mañana se van a quedar en 28, en León 30 grados, y ya por Valladolid, por Zamora, que es donde se registran las temperaturas máximas, pues estarán con 32 grados de máxima. En Soria, por ejemplo, también tendrán 30 grados, igual que en el resto de las capitales de provincia de Castilla y León. Y si avanzamos ya un poco más en la semana, el miércoles, día en el que, como decíamos, estrenaremos estación de madrugada, entrará el otoño, pues habrá también un aumento de nubes altas, de nubes medias sobre todo, y ese día las temperaturas incluso suben un poquito más. Será una jornada calurosa, igual que el jueves, con máximas de 31 grados, por ejemplo, en Burgos y León, y en Valladolid y Zamora incluso podrían llegar a los 33-34 en Valladolid. Así que, como digo, estas condiciones de tiempo estable se van a mantener prácticamente toda la semana. Podría llegar algún cambio el domingo, eso lo iremos contando en próximos días. Buena tarde, buen día.
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0: Ya están preparados los servicios informativos de Vive Radio. Nosotros nos despedimos hasta mañana. Volvemos el martes a partir de la 1 con más Vive Castilla y León. Pasen buena tarde y sean felices. Hasta mañana. Adiós.

0: Son las 3 de la tarde.
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2: Saludos, buenas tardes. No les cuento nada nuevo si les recuerdo el calor que ya se nota hasta ahora en la mayor parte de la provincia, y es que el 3 está a punto de presidir por partida doble los termómetros para encabezar las máximas previstas en 33 grados. Tras las protestas de un numeroso grupo de segovianos y segovianas de 20 localidades diferentes contra la instalación de nuestro territorio de plantas de biogás y biometano que este fin de semana han tenido lugar en la avenida del Acueducto de la capital, hemos querido preguntar al presidente de la Diputación, Miguel Ángel de Vicente, por sus contactos con estos vecinos y sus alcaldes. De Vicente recordaba que le han trasladado su preocupación y recordaba que la competencia para la autorización de estos proyectos es de la Junta de Castilla y León, y por eso pedía también comprensión para los alcaldes.
3: Y los responsables municipales pues nos están trasladando, alcaldesas y alcaldes, su preocupación, la preocupación de los proyectos que se les están remitiendo y que tienen conocimiento, en algunos casos de manera tardía, también hay que decirlo, de lo que se quiere implantar en su municipio, pero ante lo que pueden hacer poco, porque ellos lo único que pueden hacer es tramitarlos. Si tienen las autorizaciones pertinentes por parte de la administración competente, que es la Junta de Castilla y León, no pueden hacer otra cosa más que dar los permisos, porque si no estaríamos hablando de prevaricación administrativa, con lo cual están un poco entre la espada y la pared, ¿no? Y que yo sí que pido comprensión para esos responsables municipales, alcaldes y alcaldesas, que no es que crean o defiendan ese tipo de proyectos, sino que no tienen otra manera que dar trámite a las peticiones que hayas, porque si no incurrirían también en algún tipo de delito.
2: Miguel Ángel de Vicente insistía en señalar además la politización que a su juicio se hace de estas protestas.
3: También es una protesta donde hemos visto las fotos de este fin de semana, que se está utilizando políticamente por parte de algunos partidos que estaban representados en esa manifestación y que además, bueno, pues han hecho declaraciones públicas en ese sentido, con lo cual, bueno, yo creo que hay que tener también cuidado, ¿no?, con enarbolar determinadas banderas, y determinar banderas en la época estival, y determinar banderas avaladas por opciones políticas, en este caso de izquierdas, ¿no?
2: Les contamos también esta hora que el Partido Socialista de Segovia ha reclamado a la Junta de Castilla y León la puesta en funcionamiento de una estación de tratamiento de agua potable permanente en Revenga. El objetivo es garantizar que los vecinos de la entidad menor dispongan de un sistema, dicho, estable y adecuado de tratamiento que permita que el agua destinada al consumo humano mantenga de forma permanente unas condiciones de calidad suficientes, evitando, insisten, que situaciones derivadas de episodios extraordinarios o de alteraciones en las captaciones puedan comprometer el abastecimiento. Les hablamos ahora también de una carta abierta de la Asociación de Vecinos del Recinto Amurallado de Segovia a los propietarios de viviendas alquiladas a estudiantes en Segovia. Recuerdan en la carta que los problemas de ruido y convivencia relacionados con viviendas alquiladas a estudiantes no son algo puntual ni limitado a los fines de semana. Es habitual que vecinos que tengan que bajar de madrugada a pedir que se baje la música, se cierren ventanas o cesen los gritos también entre semana. Muchas personas se ven obligadas, dicen, a llamar a la policía para poder descansar. Para algunos vecinos la situación se ha vuelto tan insostenible que han llegado a plantearse abandonar sus hogares, y por ello piden que no se pongan de perfil estos propietarios ante este problema, que hablen con sus inquilinos, que dejen claras las normas básicas de convivencia y que respondan ante las quejas cuando éstas sean fundadas. Les piden que cuando sea necesario utilicen las herramientas de las que disponen para evitar que comportamientos graves o reiterados continúen perjudicando a otros vecinos de Segovia. Terminamos contándoles que la Guardia Civil ha detenido un hombre de 51 años, residente en la localidad de Íscar, en Valladolid, como presunto autor de un delito de robo con fuerza en las cosas y otro de hurto ocurridos durante el mes de septiembre en la localidad de Fresneda de Cuéllar, relacionados con la sustracción de numerosos aspersores, material utilizado para instalaciones de riego agrícola, con una valoración total aproximada de 11.000 euros. Hasta aquí las noticias más cercanas hasta ahora en Vive Segovia. Les dejamos ya con el resto de la información regional, nacional e internacional, y les deseamos, claro, que pasen una feliz tarde.
1: ¿Qué tal? Buenas tardes. La Junta ha publicado hoy en el Bocil la convocatoria para acceder a la gratuidad de la matrícula en el primer curso universitario para aquellos estudiantes empadronados en la comunidad que sean alumnos de las universidades públicas. El objetivo, según plantea el presidente de la Junta, Alfonso Fernández Mañueco, es que los jóvenes de la comunidad estudien, trabajen y desarrollen su proyecto de vida en Castilla y León. Las ayudas para financiar la primera matrícula de grado universitario en las universidades públicas de la comunidad durante este curso 26-27 se podrán solicitar desde mañana, martes 22 de septiembre, hasta el próximo 21 de octubre, según consta en la convocatoria de la Consejería de Industria, Universidades, Empleo y Comercio. Escuchamos al titular de la Consejería, Juan Carlos Suárez Quiñones.
4: En definitiva, alguien preguntaba un día, bueno, pero eso se detrae de los recursos de las universidades. No, son un presupuesto aparte de la financiación universitaria. Va dirigido a los estudiantes, a las familias, no a las universidades. Por lo tanto, no detrae recursos de la financiación universitaria y entendemos que es un éxito para favorecer la incorporación de nuestros jóvenes que no se vayan a estudiar fuera, que estudien aquí, en esta magnífica universidad y que encuentren trabajo, un proyecto de vida aquí y, por tanto, han ido a enriquecer Castilla y León. Los universitarios pagan la matrícula, los que tengan que pagar, porque hay becas estatales, y luego la Junta les aporta la totalidad de ese pago conforme a lo que establecen las bases y la convocatoria.
1: El consejero de Agricultura, Ganadería, Medio Rural y Política Ambiental de la Junta de Castilla y León, Joaquín Antonio Pino, ha pedido algo más de lealtad al ministro de Agricultura, Luis Planas, al que ha culpado de haber generado los problemas para el sector primario y no estar ahora dando soluciones. Pino aconseja al ministro que haga caso a Castilla y León ante la insostenible situación que vive el campo.
5: Pues yo de Planas espero algo más de lealtad. El miércoles estuve con él en el ministerio y ha estado pues, la semana pasada dándose una vuelta por la provincia de Valladolid, no sé a vender qué, porque no han hecho allí absolutamente nada, nada más que había problemas en los regadíos y vienen a vender como que han venido a salvar aquel regadío de Valladolid.
1: El consejero de Agricultura ha anunciado que este miércoles 23 de septiembre la Junta de Castilla y León dará la orden de pago de cerca de 600 millones de euros correspondientes al anticipo de los fondos de la Política Agraria Común que van a beneficiar a unos 50.000 agricultores y ganaderos. Comisiones Obreras Castilla y León exige a la patronal una subida salarial entre el 4 y el 7% para recuperar el poder adquisitivo que se está perdiendo debido al incremento de la inflación. Desde el sindicato se han marcado como principal reto del nuevo curso político y económico recién iniciado reforzar los salarios de la clase trabajadora en la comunidad a través de una herramienta como la negociación colectiva y lograr así los correspondientes incrementos. La secretaria general de Comisiones Obreras en Castilla y León es Ana Fernández de los Muros.
6: Hay que reforzar los salarios. Los salarios en Castilla y León están por debajo, 10 puntos por debajo de la media nacional y con el repunte, como conocemos todos y todas, de la inflación, del IPC, los últimos datos que tenemos, es imprescindible subir los salarios en Castilla y León. Subir los salarios no solamente por la dificultad que hay con el tema de la vivienda, que la hay, sino porque hay una dificultad para llegar a fin de mes de muchas familias de trabajadores y trabajadoras en Castilla y León.
1: Fernández de los Muros confía en que la patronal recoja el guante y en caso contrario ha anunciado que Comisiones Obreras ha habilitado a nivel nacional un fondo de solidaridad por importe de 4 millones de euros para este año y para el que viene. El fondo va dirigido a los sectores más precarios donde los trabajadores tienen más dificultad para ir a una huelga porque ello supone una merma en sus ya reducidas retribuciones. El Centro Penitenciario de León, en Mansilla de las Mulas, ha cerrado un fin de semana negro con la agresión el sábado a dos funcionarios y otro episodio violento registrado durante la mañana del domingo. El sindicato CESIF habla de hechos muy preocupantes que ponen de manifiesto la extrema vulnerabilidad que padecen los empleados del Centro Penitenciario de Villa Hierro, algo que denuncian resulta intolerable. Continúa la información nacional e internacional aquí en Vive Radio con Lucía Robles.

0: Buenas tardes. El ministro de Política Territorial y Mando Único en Ceuta, Ángel Víctor Torres, ha explicado las cifras que maneja el gobierno sobre los inmigrantes que aún quedan en la calle, los que están en centros del gobierno o la ciudad autónoma y los que han regresado. La suma total da entre 17.250 y 17.750 inmigrantes que habrían quedado en Ceuta después del masivo asalto del pasado 31 de julio, en el que se calcula que entraron unos 80.000. El presidente de Ceuta, Juan Vivas, ha rechazado reunirse hoy con el ministro del Interior, Fernando Grande Marlaska, según indican fuentes gubernamentales, que le reprochan que no tenga tiempo para recibirle, pero sí para mantener un encuentro con el líder de su partido, el presidente del PP, Alberto Núñez Feijóo. Precisamente Feijóo ha afirmado desde Ceuta que tanto el pacto de migración y asilo como el reglamento de retorno permite el retorno de forma inmediata de los inmigrantes que entraron a finales de julio, y ha criticado que el gobierno de Pedro Sánchez haya ignorado ese mecanismo que permite, ha dicho, una gestión agilizada de retornos si se instan a Bruselas. Además, ha reclamado al Ejecutivo el refuerzo de Frontex con más funcionarios europeos en Ceuta y también ha defendido a Juan Jesús Vivas.
1: Quiero detenerme en esto porque señalar al presidente Vivas es miserable. Y no lo digo simplemente por defender al presidente democrático de la ciudad o defender a un colega de un partido. No, no. Lo digo porque el presidente Vivas es un servidor del pueblo ceutí y un servidor del Estado. El presidente Vivas lo vio venir, entendió la magnitud de lo que podía ocurrir, avisó de todo ello y ha estado con las botas puestas en todo momento.
0: Vivas, por su parte, en ese mismo lugar ha acusado al gobierno de no cumplir con sus obligaciones.
2: Lo hizo entonces y no lo sigue haciendo ahora, porque a día de hoy, habiendo transcurrido más de 50 días desde la invasión, todavía no sabemos qué número de personas han quedado, no sabemos quiénes han quedado, no sabemos cuál es el horizonte temporal para volver a la normalidad y no sabemos cuándo se van a iniciar las obras que permitan el blindaje de la frontera ante situaciones de esta índole.
0: El expresidente de la Generalitat Valenciana, Carlos Mazón, ha proclamado ante la Comisión del Congreso que investiga la gestión de la Dana de 2024 que dejó 232 muertos, que el único poder que puede juzgar su responsabilidad penal ya se ha pronunciado y le ha exonerado de responsabilidades, por lo que ha evitado confrontar con los diputados. El juez del caso Plus Ultra, José Luis Calama, ha citado a declarar como investigadas el próximo 30 de noviembre a las hijas de José Luis Rodríguez Zapatero y ha solicitado un informe pericial, gemológico y joyero a la joyería Llanes de las piezas incautadas en el registro del despacho del expresidente del gobierno del pasado 19 de mayo. También les contamos que el juez Juan Carlos Peinado ha vuelto a abrir juicio oral contra Begoña Gómez, esposa del presidente del gobierno, por presuntos delitos de malversación y tráfico de influencias, así como contra su asesora, Cristina Álvarez. La Policía Nacional ha detenido en Alicante a un hombre de 35 años como presunto responsable del asesinato de su pareja este fin de semana en la localidad madrileña de Leganés, a quien encontraron en su vivienda con signos de violencia y varias heridas por arma blanca. Además, el Ministerio de Igualdad se encuentra recabando datos de un nuevo presunto crimen machista en Málaga, que de confirmarse sería el séptimo ocurrido en la ciudad andaluza este año y elevaría en España a 39 las asesinadas en 2026. Por violencia de género. En clave internacional, la Unión Demócrata Cristiana de Alemania celebra hoy una reunión de crisis para abordar los últimos reveses electorales en varios estados federados, incluido el recibido el viernes en Pomerania Occidental, donde por primera vez el partido no lograba entrar en un parlamento regional, con todas las miradas puestas en el canciller Friedrich Merz. Y la Comisión Europea ha propuesto crear una clasificación común para los centros de datos que permitirá comparar y medir el uso que hacen de la electricidad y del agua, con el objetivo de aumentar la transparencia sobre su consumo energético y apoyar su integración sostenible en el sistema energético europeo. Es todo, continúan escuchando Iberradio. Buenas tardes.

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1: ¿Qué tal? Buenas tardes. El ministro de Política Territorial y Mando Único en Ceuta, Ángel Víctor Torres, ha explicado las cifras que maneja el gobierno sobre los inmigrantes que aún quedan en la ciudad. La suma total da entre 17.250 y 17.750 inmigrantes que habrían quedado en Ceuta después del asalto masivo. El expresidente de la Generalitat Valenciana, Carlos Mazón, ha proclamado ante la Comisión del Congreso que investiga la gestión de la DANA que el único poder que le puede juzgar su responsabilidad ya se ha pronunciado y le ha exonerado de responsabilidad, por lo que ha evitado confrontar con los diputados. El juez del caso Plus Ultra, José Luis Calama, ha citado a declarar como investigadas el próximo 30 de noviembre a las hijas de José Luis Rodríguez Zapatero y ha solicitado un informe pericial gemológico por las piezas incautadas en el registro. Además, también el juez Juan Carlos Peinado ha vuelto a abrir juicio oral contra Begoña Gómez, esposa del presidente del gobierno, por presuntos delitos de malversación y tráfico de influencias. Y en clave internacional, la Unión Demócrata Cristiana de Alemania celebra hoy una reunión de crisis para abordar los últimos reveses electorales en varios estados federados.
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0: Son las 5 de la tarde. 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
1: ¿Qué tal? Buenas tardes. El ministro de Política Territorial y Mando Único en Ceuta, Ángel Víctor Torres, ha explicado las cifras que maneja el gobierno sobre los inmigrantes que aún quedan en la ciudad. La suma total da entre 17.250 y 17.750 inmigrantes que habrían quedado en Ceuta después del asalto masivo. El expresidente de la Generalitat Valenciana, Carlos Mazón, ha proclamado ante la Comisión del Congreso que investiga la gestión de la DANA que el único poder que le puede juzgar su responsabilidad ya se ha pronunciado y le ha exonerado de responsabilidad, por lo que ha evitado confrontar con los diputados. El juez del caso Plus Ultra, José Luis Calama, ha citado a declarar como investigadas el próximo 30 de noviembre a las hijas de José Luis Rodríguez Zapatero y ha solicitado un informe pericial gemológico por las piezas incautadas en el registro. Además, también el juez Juan Carlos Peinado ha vuelto a abrir juicio oral contra Begoña Gómez, esposa del presidente del gobierno, por presuntos delitos de malversación y tráfico de influencias. Y en clave internacional, la Unión Demócrata Cristiana de Alemania celebra hoy una reunión de crisis para abordar los últimos reveses electorales en varios estados federados.

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0: Son las 6 de la tarde. 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
1: ¿Qué tal? Buenas tardes. El ministro de Política Territorial y Mando Único en Ceuta, Ángel Víctor Torres, ha explicado las cifras que maneja el gobierno sobre los inmigrantes que aún quedan en la ciudad. La suma total da entre 17.250 y 17.750 inmigrantes que habrían quedado en Ceuta después del asalto masivo. El expresidente de la Generalitat Valenciana, Carlos Mazón, ha proclamado ante la Comisión del Congreso que investiga la gestión de la DANA que el único poder que le puede juzgar su responsabilidad ya se ha pronunciado y le ha exonerado de responsabilidad, por lo que ha evitado confrontar con los diputados. El juez del caso Plus Ultra, José Luis Calama, ha citado a declarar como investigadas el próximo 30 de noviembre a las hijas de José Luis Rodríguez Zapatero y ha solicitado un informe pericial gemológico por las piezas incautadas en el registro. Además, también el juez Juan Carlos Peinado ha vuelto a abrir juicio oral contra Begoña Gómez, esposa del presidente del gobierno, por presuntos delitos de malversación y tráfico de influencias. Y en clave internacional, la Unión Demócrata Cristiana de Alemania celebra hoy una reunión de crisis para abordar los últimos reveses electorales en varios estados federados.

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1: Hola Vivers, ¿qué tal? Muy buenas tardes, un placer como siempre estar en vuestro lado compartiendo las canciones que tanto te gustan y te hacen sentir requete bien. Vive lo tuyo, vive tu radio, vive tu tarde.
2: Con Robin Cooksey.
1: Comenzamos.

Ha regresado a los escenarios y es todo un fenómeno internacional. En la ciudad de París han tenido la suerte y además durante 16 actuaciones más podrán disfrutar de Celine Dion, That's the way it is, la buena música en la cinta de Vive Radio también, con Lewis Capaldi, lo mejor de siempre, lo mejor de ahora, llega Forget Me, vive lo tuyo, vive tu radio, vive tu tarde, con Robin Cutsey.

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Nunca dejes de bailar y sobre todo nunca dejes de escuchar la cinta de Vive Radio. 24 horas al día, 365 días al año. Infinity, una de las canciones que has bailado hasta la saciedad, hasta altas horas de la madrugada. Seguidamente por la más guapa de todas ellas, Taylor Swift. Por cierto, recuerda, recibimos tus audios en el 615-617-621. En minutos tendremos por aquí alguna dedicatoria. Vive lo tuyo, vive tu radio, vive tu tarde con Robin Cotsi.

Así de bien suena el rock en el viejo continente. Son grandes, son Tridelli. Esta semana, Somewhere, Someday, es la canción que vitoreamos como Vive de la Semana. Tridelli, disfrútalos.

0: mañana desayunando enfrente de la emisora me decían, pero ¿cómo es eso que podemos mandar audios a la Sinto de Vive Radio? Muy sencillo, coges tu teléfono, nos mandas un mensaje al 615-617-621, un mensaje de audio para poder escucharte y así saber qué canción quieres dedicar a quien tú quieras. 615-617-621, como por ejemplo ha hecho nuestra siguiente Viver. Buenas tardes.
1: Hola, Robin. Te voy a pedir una canción. Me encanta. Me encanta lo de pensar en dedicarle la canción a alguien. Venga, pues te pido una canción. A Kind of Magic, de Queen. Y es para un chico, con el que tuve un amor cuando todavía no era adulta. De esos de los que recuerdas y que piensas, ¿por qué no habré coincidido con él en otro momento de mi vida? Y es un chico que sigue estando ahí. Siempre está. De otra manera, de una manera bonita, de una manera alegre. Así que para ese chico que le gustaba Queen, A Kind of Magic. Un beso enorme. It's a kind of magic.

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1: Hacemos un mini break y enseguida regresamos, que en la próxima hora tendremos muchas más canciones para acompañarnos juntos en la cinta de Vive Radio. Vive lo tuyo, vive tu radio, vive tu tarde.

0: Son las 7 de la tarde. 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
1: ¿Qué tal? Buenas tardes. El ministro de Política Territorial y Mando Único en Ceuta, Ángel Víctor Torres, ha explicado las cifras que maneja el gobierno sobre los inmigrantes que aún quedan en la ciudad. La suma total da entre 17.250 y 17.750 inmigrantes que habrían quedado en Ceuta después del asalto masivo. El expresidente de la Generalitat Valenciana, Carlos Mazón, ha proclamado ante la Comisión del Congreso que investiga la gestión de la DANA que el único poder que le puede juzgar su responsabilidad ya se ha pronunciado y le ha exonerado de responsabilidad, por lo que ha evitado confrontar con los diputados. El juez del caso Plus Ultra, José Luis Calama, ha citado a declarar como investigadas el próximo 30 de noviembre a las hijas de José Luis Rodríguez Zapatero y ha solicitado un informe pericial gemológico por las piezas incautadas en el registro. Además, también el juez Juan Carlos Peinado ha vuelto a abrir juicio oral contra Begoña Gómez, esposa del presidente del gobierno, por presuntos delitos de malversación y tráfico de influencias. Y en clave internacional, la Unión Demócrata Cristiana de Alemania celebra hoy una reunión de crisis para abordar los últimos reveses electorales en varios estados federados.

Hey, pues ya estamos aquí compartiendo más canciones en la cinta de Vive Radio. Nueva hora por delante, mucha música y por supuesto tu compañía. Vive lo tuyo, vive tu radio, vive tu tarde.

Antes hablábamos de Celine Dion. Otra que también está dando todo sobre el escenario es Shakira, que en la capital de España tiene todo un sinfín de conciertos que va a realizar durante las próximas semanas. Dai Dai, la canción que además le puso banda sonora al Mundial que ganó España. Que no se nos olvide. Seguimos, más rock. Llega por aquí Fito y Fitipaldis. Vive lo tuyo, vive tu radio, vive tu tarde con Robin Cozzi.

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Somewhere Someday. Esta semana los chicos italianos que nos llegan desde el viejo continente hacen que el rock sea lo más importante en la cinta de Vive Radio. Puro rock 100% y además unas letras innovadoras. Sin duda la mejor selección para la mejor audiencia. Tridelia esta semana son nuestro Vive de la semana. Disfrútalo.

0: Me encanta recibir mensajes en el 615-617-621 porque estos mensajes nos acercan mucho más a ti y precisamente tú eres el protagonista del asunto de Vive Radio. Tenemos los mensajes con las canciones que tú quieres. Tenemos la canción que, por ejemplo, nuestro siguiente Viver nos ha solicitado. Buenas tardes.
1: Hola Rubén, soy Vicente y me gustaría dedicar la canción I Wanna Be Sedated de los Ramones a mis hijos Diego y Sara, que les quiero mucho. Y a Diego le echamos mucho de menos, que está en Estados Unidos en este momento.

Y así nos vamos. Un placer como siempre. Muchísimas gracias una tarde más por estar ahí acompañándonos. Vive lo tuyo, vive tu radio, vive tu tarde. Con Robin Cusi. Nos vemos. Chao.

0: Son las 8 de la tarde. 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
1: Buenas tardes. El ministro del Interior, Fernando Grande Marlaska, ha anunciado un refuerzo de las fronteras de Ceuta y Melilla con más agentes de los grupos de reserva y seguridad de la Guardia Civil ante la convocatoria de nuevos asaltos previstos para el próximo miércoles. El líder del PP, Alberto Núñez Feijóo, ha afirmado desde Ceuta que tanto el pacto de migración y asilo como el reglamento de retorno permite el retorno de forma inmediata de los inmigrantes irregulares que entraron a finales de julio y ha criticado que el gobierno de Pedro Sánchez haya ignorado ese mecanismo que permite, ha dicho, una gestión agilizada de retornos si se instan a Bruselas. El juez Juan Carlos Peinado envía de nuevo a juicio a Begoña Gómez. El magistrado mantiene su decisión de llevar ante un jurado a la esposa del presidente del gobierno por presuntos delitos de tráfico de influencias y malversación. El presidente de Estados Unidos, Donald Trump, ha hecho hincapié en la necesidad de poner fin a la guerra, ha dicho, absurda y sin fin en Ucrania. Es todo.

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0: Son las 11 de la noche.

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0: 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Tiene felicidad, toda la vida buscándola. Y si quieres saber dónde está, observa tu recorrido, mi hermano, ya
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2: Es medianoche.

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